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0: Muy buenas noches, sean todos bienvenidos. Un día más, una noche más y una semana más a disfrutar del programa más farandulero de la radio, que se llama
1: Al Ritmo de la Noche.
0: Así es, muchachos, bienvenidos todos. Bienvenidos todos los que nos escuchan a través de radiocaroni.es.tl. Ya va, Farandi, ya va. Déjame acomodar un poquito el micrófono. Pasa que el Farandi. Ahí está bien, Farandi. ¿Se escucha bien?
1: Yes.
0: Ok. Lo que pasa es que tengo un equipo totalmente estricto. Y cuando me tiran esas miradas, ¿qué pasó? Acomoda. Inclínate más, por favor, más cerca del micrófono. Porque si no, se molesta. Tan sensible. 8:23 de la noche. Salió el gallo Claudio. Nuestro número telefónico. El 04-14-895-1043. Y les recuerdo, muchachos, que el día de mañana vamos a tener una excelente entrevista con nuestros grandes amigos Bochinchero Arlequín. A la primera hora. Así que estamos buscando la manera, porque teníamos un artista ya organizado, pero y era un artista internacional, pero le salió una gira. El manager consiguió una gira muy amplia y cancelamos la entrevista para el próximo jueves, pero estamos buscando. Vamos a ver quien se suma para el próximo jueves. ¿A usted le gustaría que estuviera con nosotros Karol G?
1: Yes.
0: Ajá. Tú sabes que nuestra gran amiga Karol ahí de la voz de cantante de Zona 8, que estuvo con nosotros en uno de estos jueves, y estuvimos allí conversando de todo lo bonito que le está pasando, ¿no? Y me dijo para entrevistar un cantante de vallenato, ¿a usted le gustaría? ¿Sí o no? A ver, le van a escribir a través del 0414-895-1043. Este es cantante. Él cantó con los Gigantes del Vallenato. Ahorita lo vamos a buscar. En la próxima entrada le voy a decir cómo se llama el cantante. Vamos a buscar un tema y le voy a decir. A ver. Busca allí, Farandi, uno de los Gigantes del Vallenato. Vamos a empezar este programa así. Ya, sin saliéndonos del protocolo. Así se moleste la productora. Ajá, busca allí. Si coloca la cara a la productora, no importa. Ajá, busca allí. No, ajá. Ok, Farandi. A ver. Busca allí. No me acuerdo. Ya la productora está buscando. Farandi está buscando allí un tema. Ajá, para ver. No, eso no para ver. La gente se acuerde. Ajá, para ver. Ajá. A ver, vamos a ver si ustedes se acuerdan de este tema. Vamos a ver. Ajá. ¿Ustedes se acuerdan de este tema? Ajá. Claro, ojo, yo no soy Manito, es Peter Godoy. ¿Cómo se llama? El cantante de vallenato. ¿Se acuerdan? La productora vino hoy, Despi. Ajá, ¿se acuerdan de él? Me van a escribir al 0414-895-1043. Si a ustedes les gustaría que este artista estuviera el próximo jueves en una entrevista con el más farandulero de la radio. Nuestro número telefónico, el 0414-895-1043. Ever Vargas, búsquenlo. Ese es el... Él está como solista. Espero que no me equivoque y no se vaya a molestar Manito. Pero ya conversamos y todo. Vamos a ver si no le sale show, porque estos artistas siempre están ocupados. Pero quiero saber si ustedes, mis queridos faranduleros, quieren que este artista esté con nosotros el próximo jueves. A votar al 0414-895-1043. Quiero escuchar, quiero leer más de... Lo voy a colocar como mínimo. Como mínimo. 15 personas. Quiero leer 15 mensajes. 15 mensajes. Si Ever Vargas quiere que el más farandulero de la radio esté con nosotros y pueda ser parte de esta linda entrevista. Ese es el artista. Vamos a hacer así para que ustedes sentirse cómodo, agradable. Voy a escuchar a mi artista preferido. Va a estar un jueves con el más farandulero y así sucesivamente. Vamos a trabajarlo así. ¿Les parece bien a ustedes, muchachos?
1: Yes.
0: Listo. Voy a presentar a mis aliados comerciales que me acompañan de lunes a viernes de 8 a 10 de la noche. 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Así que bienvenido al Farandi. En la consola musical, en la asistencia de producción Oli González, en la asistencia de marketing y video Ariana Pires, y todos, pero todos, bajo la dirección del ingeniero River Quintero. Yo soy
1: Peter Godoy,
0: productor nacional independiente 30.728, y me conocen en Ciudad Guayana, Venezuela y el mundo como
1: el más farandulero de la radio.
0: Así mismo es. Así que bienvenidos hoy, miércoles 12 de agosto, 8:31 de la noche. Así comienza al ritmo de la noche. Qué bueno, ya están llegando los mensajes. Así que activarse. Si ustedes quieren que el próximo jueves esté Ever Vargas, totalmente vía telefónica, para que lo puedan conocer, para que lo puedan saludar, para que puedan, este gran artista lo pueda saludarlo y enviarles lindos saludos a través de esta plataforma como es Caroní 93.1 FM. A votar. Quiero leer 15 mensajes. Como mínimo 10. 15, si hay más, no importa, estamos hasta las 9:50 de la noche. Así comienza al ritmo de la noche.
1: el más farandulero de la radio.

0: 0414-895-1043. Somos Caroní 93.1 FM. El día de mañana, muchachos, vamos a tener una grata visita de nuestros grandes amigos. Estoy un poquito lento, no sé, será porque no cené. De mis grandes amigos de Arlequín. Así que ustedes no se pueden perder esta excelente entrevista. Va a estar buenísimo. Mañana a la primera hora, a las 8:15 de la noche. 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Por aquí el señor Rodolfo nos pide cómo va a quedar el dólar. ¿En cuánto va a quedar el dólar para el día de mañana? En 766,86. 766,86. Así va a quedar el dólar para el día de mañana. Tenemos más información. ¿Qué quiere? Vamos a música y regresamos. ¿O no?
1: Yes.
0: Listo, vamos a música y regresamos.

Aquí seguimos, 8:51 de la noche. 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

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Vamos a saludar a las morochas que se están conectando a esta hora, a las 8:54 de la noche. Saludos, muchachas. Por aquí también me escriben, saludos, mi estimado. Ajá, vamos a eliminar aquí. Me dicen, saludos, mi estimado. No soy muy vallenatero, pero me gustan un poco los temas del próximo invitado, Ever Vargas. Si es posible, un tema de Ever Vargas. Me mata la melancolía. Muy bueno ese tema. A mí me encanta el vallenato. Héctor Luis desde Los Barrancos. Saludo a mi gente de Los Barrancos. Sí, señor. Vamos a colocar vallenato para que se active, pero que no se vaya a molestar, manito. Mira, Peter, me está quitando la audiencia. ¿Qué es esto? No. La audiencia de nosotros es la audiencia de él, mía, tuya, de todos. Ah, manito, lo queremos mucho. Tiene muchos años con Vallenato Mix. Sí, señor. Mi gran hermano Manito, que lo quiere escuchar de 12 a 2 de la tarde, por aquí por Caroní 93.1 FM, de lunes a viernes, de 12 a 2 de la tarde. Y allí pueden aprovechar todos los vallenatos que usted quiera. Pero nosotros lo vamos a complacer. Claro que sí, vamos a buscarle este tema, Me Mata la Melancolía, de Ever Vargas. Ya se lo vamos a colocar en la próxima entrada. Saludo, mi gente, Héctor Luis y familia en Los Barrancos. Vamos a ver quién más tenemos por aquí. Saludos a Di Malvin, al Farandi. Saludos a Beatriz. Saludamos a Elis Aray. Se perdió Elis Aray. Mira, Elis, ¿llegó tu familia o no? ¿Me trajeron el regalo? Desde que le dije a Elis que si la familia venía en la vía, que me compraran algo bueno por la vía. Y se perdió. ¿Qué les parece? 8:56 de la noche. 8:56. 0414-895-1043. Si ustedes quieren que este artista, ajá, busca Farandi, que este artista, ajá, coloca Farandi, listo, ajá, esté con nosotros el próximo jueves, escriban a través del 0414-895-1043. Ajá, ese es Ever Vargas. Gracias a nuestra gran amiga que nos dio el contacto. Y están realizando un cover muy bueno los dos, de un tema que sacaron.

Están sacando un CD con una buena carpeta musical que le va a encantar mis grandes amigos de Zona 8 de Colombia. Zona 8 de Colombia. Caroline. Estuvimos conversando con ella. Muy buena, linda entrevista, de verdad. Así que ustedes quieren que este gran amigo Ever Vargas esté el próximo jueves, escríbame a través del 0414-895-1043. Si no, estamos organizando otro, pero no sé cómo estarán el razonamiento de electricidad en otro estado, porque se me ha hecho muy complicado. Estamos contactando a unos amigos del Vigía y otros de Maracaibo, pero vamos a ver cómo nos va. En la próxima entrada, a la segunda hora, le tengo esta información: el número de muertos por el terremoto en Colombia asciende a, ya les voy a decir, así que no se despeguen de este diario. Tenemos información directa, gracias a mis grandes amigos de CNN Español. Así que ustedes sigan conectados con nosotros a través de nuestro dial Somos 93.1 FM. Y a esta segunda hora los voy a poner a bailar. Mira, el Farandi los conoce. ¿Ah? ¿Tú conoces a tu audiencia, ¿vale, Farandi? Listo, está listo, ya me están haciendo señas. Nosotros vamos a reposar un ratico y a la segunda hora seguimos con más información, más patrocinantes para que escuchen, para que los visiten, y sobre todo el próximo jueves a la primera, mañana Arlequín a las 8:15 de la noche. Ajá. Así comienza la segunda hora. ¡A bailar!

0: Bienvenidos todos a la segunda hora, a las 9:21 de la noche, todos conectados a través de Caroní 93.1 FM. Nuestro número telefónico, el 0414-895-1043. Les recuerdo que el día de mañana vamos a tener una visita de estos grandes amigos de Arlequín. Excelente agrupación, grandes panas, grandes hermanos, y sobre todo traen un buen trabajo. Tienen nuevos integrantes en la agrupación, y sobre todo traen algo que a ustedes les va a encantar. No le voy a sumar más a esta información. Mañana a las 8:15 de la noche, Arlequín. 9:22 de la noche. 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Bueno, en la primera hora le dije esta información que nos las envía nuestros grandes amigos comunicadores sociales de CNE Español, donde nos informan el número de muertos por el terremoto en Colombia, donde asciende a 241. Así que la cifra de personas fallecidas por el fuerte sismo que se registró en Colombia subió. Esta cifra es de hoy, es reciente, es actual, a 241, de acuerdo con el más reciente reporte de la Asociación Colombiana de Ciudades Capitales. De este total de fallecimientos, 172 se produjeron en ciudades capitales, 74 en Cali, 83 en Pereira, 9 en Quido y 6 en Manizales, según el balance, ¿no? Asocapitales también reportan que el terremoto de magnitud 7.4 dejó 3.771 personas heridas en todo el país. Al menos 279 desaparecidos tan solo en las ciudades capitales. Los amigos de CNN contactó a la Unidad Nacional para la Gestión del Riesgo de los Desastres para consultar su balance, ¿no? Para tener una idea. Y está en espera de esa respuesta. Eso nos lo hicieron llegar ellos a nosotros. Los reportes que han brindado el gobierno, el presidente Abelardo y autoridades locales presentan discrepancia. ¿Ok? El gobierno central ha dado cifras menores a los recuentos basados en los balances de gobernaciones y alcaldías. Por eso lo leemos pausadamente para que usted capte. Yo sé que muchas personas están pendientes de las informaciones que dan algunos canales televisivos y de repente alguna que otra por las redes sociales, pero hay que estar pendiente. A veces muchas personas mandan información y no son las reales. ¿Ok? 9:25 de la noche. Bueno, estos temas nos los pidió nuestro gran amigo Rodolfo en la Vía El Pao. Les encanta estos temas. En la primera hora pudimos complacer a mi gente del Core 8. ¿Cómo que se llama la señora? Marbelis, la señora Marbelis, que ayer el parandi se le olvidó.
1: Yes.
0: Ah, yes. Es lo que te encanta, yes. A él no le importa. Ah, mañana se lo colocamos, me dijo. Así es él, Marbelis. Pero hoy le colocamos un buen mix de los melódicos, para que nuestra gran amiga Marbeli pudiera bailar allí con su esposo. 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Por aquí nos escribe Beatriz: cuenta conmigo, Peter Godoy. Sí, me gustaría escuchar a Ever Vargas de los Gigantes del Vallenato. Bueno, él estuvo un tiempo, bueno, esa historia se la sabe mucho, voy a tener que nombrarlo con todo irrespeto, nuestro gran amigo Manito, locutor de 12 a 2 de la tarde de Vallenatos Mix. Él se sabe toda esa historia de esos cantantes, ¿no? Pero él ahorita está solista como Ever Vargas, ¿ok? Entonces de repente le podemos sacar alguna información, cómo le fue y todo eso, pero queremos saber si a ustedes les gustaría que el próximo jueves este gran amigo lo podamos entrevistar. No sé si ustedes lo recuerdan. A ver, ajá, ¿lo recuerdan? Escuchen este tema, poquito nada más, un poquito. Él es Ever Vargas. Ajá.
1: Quédate aquí en mis brazos. Ajá.
0: Bueno, me estás escribiendo. Beatriz me está diciendo, déjala. Vamos a escuchar este tema. Ya regresamos.

0: 9:39 de la noche, hoy miércoles 12 de agosto. Bueno, allí pudimos complacer a Beatriz y a Héctor Luis desde los Barrancos de Bajardo. Bienvenido otra vez, mi gente de los Barrancos. Así que activen este dial 93.1 FM de 8 a 10 de la noche, escuchando al más farandulero de la radio. Bueno, por aquí también me dicen las morochas, saludos Peter. No es que me gustan mucho los vallenatos, pero si es para crecer el programa, bienvenido Ever Vargas. Ever Vargas. Así es. Pasa que lo colocó sin la R. Ever Vargas. Tranquila, morocha, no pasa nada, no pasa nada. Yo sé que no le encanta el vallenato. Bueno, estos grandes amigos, bueno, les tengo esta información. Hace rato les dije que 241, pero estos grandes amigos de CN en español me están escuchando a través de radiocaroní.es.tl. Me dicen que los fallecidos subieron a 265, ¿ok? Y la cifra de heridos llegó a 3.494, mientras que la de desaparecidos subió de manera alarmante, sobre todo a 496 personas. Dios mío santo. Y los heridos 3.494 y 265 fallecidos. Esa sí es la cifra a esta hora, a las 9:41 de la noche. Gracias a mis grandes amigos de CNE en español. Agradecido, gracias por escucharnos a esta hora. Así que si ustedes tienen algún familiar que esté fuera de nuestro país, si estén fuera de nuestra ciudad, díganle que nos escuchen a través de radiocaroni.es.tl. Facilito. Y nosotros vamos a saludarlos. Si están de cumpleaños, desde aquí nosotros le damos buena vibra. Complacemos con buenas canciones, ¿ok? Así que bienvenidos todos. Y a las 9:42 de la noche voy a hablarles de
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0: 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Saludamos por aquí. Aquí está una amiga. Ajá, para ver. Ajá. Saludamos a Verónica. Gran amiga, la conocimos en estos días en uno de los establecimientos que son patrocinantes de nosotros, el Primo. Hicimos un video calidad, nos las gozamos, nos divertimos. Ellos pensaban que nosotros no íbamos a participar. Mira, ¿usted le gustaría? Y yo le dije, un placer, Peter Godoy, el más farandulero de la radio. Y empecé yo a organizar ese video así, vamos a hacerlo así, más. 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Por aquí nos dicen Lionel desde la 46, hermano, acepto esa entrevista. Dale que no viene carro. Listo, Lionel desde la 46, dale que no viene carro. Por aquí también. Por aquí, Di Malvin me dice, si a usted le gusta, a mí también. Upa. 9:48 de la noche, vamos a escuchar un tema y al regreso despedimos por el día de hoy este lindo programa.
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2: Nos fuimos. Gracias a todos. A todos los que estuvieron conectados por el día de hoy. O en el día de hoy, mejor dicho. Hoy miércoles 12 de agosto. A todos los que me escribieron. Saludo a mi gente del PAO. Mi gente de los Barrancos de Fajardo. Héctor Luis y su familia. Gracias a mi gente de San Félix. Que también estuvieron conectados. Mi gente de Río Negro. Todos. Ciudad Guayana, Venezuela y el mundo. Que se conectaron a través de radiocaroni.es.tl. Nos fuimos. 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En el Food Park del Tiamo. Gracias.

0: River Quintero. Yo soy
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0: productor nacional independiente 30.728, y me conocen en Ciudad Guayana, Venezuela y el mundo como
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0: Así es. Mañana a la primera hora, Eliezer, director de Arlequín, y sus muchachos. No sé si vienen todos o viene él solo, en verdad que no sé. Esperemos que estén varios. Y si está él solo, bueno, no importa. Ya sabemos que no lo quieren. No, sí lo quieren, sí lo quieren. Aquí vamos a estar conversando con él o con ellos. Así que esta es su casa. Y esta plataforma es para impulsarlo como debe ser. Y sigan creciendo como buenos cantantes, buenos emprendedores musicales. Y sobre todo, dar el mejor show. Donde estén, donde los contraten. Mañana no se lo pierdan. A las 8:15. Esta gran agrupación. Arlequín. ¿Ok? Arlequín. Mañana seguimos. Mañana volvemos a preguntar. O me pueden escribir al 0414-895-1043. Si quieren que Ever Vargas lo podamos entrevistar el próximo jueves, ¿ok? Así que tengan una feliz noche. Allí escuchan a Gente de Zona Feliz. Y ahora van a escuchar un buen tema de Ronald Borja. Loco por volverte a ver.

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1: Me gusta mucho haber nacido en este llano y ser hijo de esta sabana. Me gusta el bramío de la novillada, el olor de los mastrantes, la majada, el ordeño. Lo mismo me gusta manzar un potro que remontar un río con palanca o canaleco. Todo me gusta de este llano tan mío.

0: tomé un guayollito viejo, que me quedó como potranco sin amansar. ¡Cerredito!
1: Y así es que bueno, viejita, y bien sabroso que te quedó.

0: Pero bueno, esa no es la becerre para Ulata y la de Pato Real. ¡Qué buena vaina me echó Carmelo! Miren, si allá está la vaca vieja Lucero. Hoy no voy a sacar nadie que le eche. Si acaso saldrá por una cuajada.
1: Viejo, tome su cafecito.
0: Ya va, vieja. Pero si hay, aquí ocurrió una cosa muy grave.
1: Hoy me azota, viejo. ¿Qué más pasó?
0: Casi nada, que el muérgano es Carmelo por estar pensando en el piazo de baile ese no encerró ayer. Y cuando la vaca llegaron al paradero, los becerros se salieron y se mamaron casi toito.

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Para comenzar, mi nombre. Mi nombre es uno cualquiera. Yo me llamo Justo, Pancho, Antonio, Tirso, Manuel, o José, o Juan de los Santos, o Nelson, o Rafael. Mi nombre es un cascabel que suena como advertencia, y si lo escuchan, prudencia, que yo respondo por él. Y siguiendo con la cosa, mi lugar de nacimiento, de todito soy paisano, de Las Vegas conuquero, de Los Atos sabanero, de los caseríos pueblanos, soy del Meta, guaraucano, marinés, casanareño, del Guárico, guapureño, señores, yo soy del llano.

0: Muchísimas gracias, muchachos. Muchas gracias.
1: Eso es Llano. Así es su alegría. Esa es su gente. Sencilla, noble y generosa, pero valiente.
2: ¡Qué palante, Catireñez! Que la vaina va a estar muy buena.

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El mariscal venezolano Antonio José de Sucre murió asesinado el 4 de junio de 1830. Sus asesinos, así como el hecho mismo, se hundieron en la oscuridad del olvido y la indiferencia, hasta que 9 años más tarde, una extraña cadena de coincidencias sacaron a la luz la realidad de lo ocurrido, así como a los responsables materiales e intelectuales. Nuestro insólito universo. 5 minutos recorriendo nuestro mundo sorprendente.

0: Sucre regresaba de Colombia hacia el Ecuador, a donde había viajado en misión de acercamiento y preservación de la unidad neogranadina, amenazada por oscuros intereses regionalistas personificados en un hombre, el cual, un año después de la trágica muerte de Sucre, asumiría la presidencia de Colombia, José María Obando. Este individuo, el vocero más agresivo de la conjura reaccionaria que deseaba acabar con el libertador como jefe supremo de la República Neogranadina, veía en el mariscal Sucre al principal obstáculo para sus ambiciones, pues el prócer venezolano, con su elocuencia e influyente presencia, obstaculizaba la tarea fraccionalista de la oligarquía conservadora. Sucre, en su trayectoria, se detuvo en la casa de campo de José Erazo, enclavada en lo más profundo de las montañas. Poco se imaginaba Sucre que tras la meliflua cortesía e hipócrita amabilidad de su anfitrión, se escondía un maleante inescrupuloso quien, además de extorsionista, era instrumento de la más oscura reacción. Pasó Sucre la noche en esa maligna casa y al día siguiente, acompañado del exdiputado José Antonio García Trelles y dos sargentos llamados Lorenzo Caicedo y Francisco Colmenares, inició su viaje hacia la muerte. Poco se imaginaba Sucre que mientras él dormía, Erazo y un siniestro lugarteniente suyo llamado Sarría ultimaban los detalles de su muerte, la cual les había sido contratada por Apolinar Morillo. Pero, ¿quién encargó a su vez a Morillo este asesinato que enlutaría a toda América? José Obando. Todo lo anterior lo confesó Morillo después del extraño incidente en la selva de Berruecos, cuando la mula donde le llevaban preso se encabritó precisamente en el mismo sitio donde 9 años antes había caído asesinado el mariscal Sucre. Para hacer más extraño el caso, la fecha también era la misma. Tal confesión causó un gran revuelo e inmediatamente la justicia entró en acción. El juicio que siguió es, por no decir algo peor, grotescamente increíble. La situación en Colombia para esa época era tal que el gobierno cambiaba de mes a mes entre golpes y contragolpes. El líder de los rebeldes no era otro que el mismo Obando, así que al tomar las riendas del gobierno, lo primero que hizo fue absolver a Morillo, ayudándole a escapar. Pero al año siguiente volvió al poder el gobierno anterior y Morillo regresó a la prisión. Así se desenvolvieron las cosas, hasta que finalmente Morillo, el único sobreviviente de los asesinos materiales, fue ajusticiado, pagando con su vida el asesinato de Sucre. Erazo y Sarría ya habían muerto en circunstancias muy sospechosas. En 1853, vuelve Obando al poder, y aprovechándose de esto trató de probar su inocencia en el caso Sucre, pero inútilmente. Las pruebas materiales y escritas eran aplastantes. En vista de esto, este diabólico sujeto recurrió no a los escritos y a los argumentos, sino a las armas y al terror, desatando una terrible persecución contra toda persona que tuviese algo que ver en la acusación contra él. Inútilmente. Un año después de abandonar la presidencia, la sangre inocente del Abel venezolano todavía lo manchaba inexorablemente y fue llamado por la justicia a rendir cuentas. En vano alegó que las voluminosas pruebas, algunas de su propio puño y letra, eran falsas. Un escritor, José de Irrizarri, recopiló todo el material existente en el caso y lo publicó con el título Obando y la historia crítica del asesinato de Sucre. Y este viene a ser el golpe definitivo contra los argumentos del asesino. Habiéndole fallado los argumentos legales y académicos, Obando apeló al eterno recurso de los que no tienen razón. Decidió evadir la justicia rebelándose contra el gobierno. Pero si la justicia humana es endeble, no lo es así la justicia divina. Obando muere por fin abatido por fuerzas del gobierno en la batalla de Sobachoque en 1861. Durante 31 años evadió desesperadamente la sangre acusadora del prócer venezolano, pero al fin pagó su crimen. Tenía el asesino 66 años. Había nacido en un pueblo de la provincia del Cauca en el año de 1795. Ese mismo año, nació en Cumaná su futura víctima, Antonio José de Sucre, gloria inmarcesible de América. Nuestro insólito universo. Libreto y dirección Rafael Silva. Les narró Porfirio Torres.
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Póngase, de la maña que...

0: Guarapo.
1: Bien, señoras y señores, son las 5 con 14 minutos de la mañana. Sean cordialmente bienvenidos a esta edición del día de hoy, jueves 13 de agosto. Un poquito tarde, bastante tarde, diría yo. Pero aquí estamos, que es lo importante, compartiendo con todos ustedes el día de hoy, esta edición de este Amanecer Informativo, este jueves 13 de agosto. Sean cordialmente bienvenidos. Gracias por acompañarnos y por disfrutar con nosotros de toda nuestra programación, la programación imbatible de Radio Caroní 93.1 FM, imbatible e insintonía. Les estaremos acompañando durante lo que queda de programa, por supuesto, llevándoles lo que es la información correspondiente y la buena música criolla venezolana. 5 con 14 minutos de la mañana. Sean bienvenidos a esta segunda hora de este Amanecer Informativo. Pues bueno, asuntos ajenos a nuestra voluntad nos impidieron llegar a la hora, pues, pero lo importante es que aquí estamos a esta hora compartiendo con todos ustedes lo que es este Amanecer Informativo que traemos para todos ustedes a través de la imbatible Radio Caroní 93.1 FM, imbatible en sintonía. Por supuesto, la bienvenida para todos ustedes en nombre de la directiva de la estación a cargo del ingeniero Rider Quintero, quien les saluda como productor y conductor de este espacio, este humilde servidor Elioner García, 35.890, certificado de productor nacional independiente, emitido por el Ministerio de Comunicación e Información. 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Recuerde que usted puede reportarnos la sintonía al 0412-977-6336, texto y WhatsApp, anote allí 0412-977-6336 para texto y para WhatsApp, ok, por eso usted nos puede escribir. Seguirnos en redes sociales como arroba Amanecer Informativo 2.0 en Instagram, arroba Caroní FM, arroba Elioner García Oficial en todas las plataformas digitales. Ahí estamos conectados con todos ustedes. 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Ahí estamos transmitiendo para todos ustedes nuestra programación. Bien, siendo las 5 con 17 minutos, me voy a ir de lleno con informaciones correspondientes al día de hoy, todo lo que tiene que ver con noticias correspondientes, destacadas. Las últimas 24 horas en nuestro país han ocurrido muchísimas cosas en positivo. Han ocurrido muchas cosas en positivo, tanto en materia energética, como en materia económica, como en materia política. Han ido avanzando lo que son estos acuerdos que pues han destacado en las últimas 24 horas, y nosotros compartiremos con ustedes los mismos. Pues uno de ellos es uno de los más importantes. Pues ahorita está en la mesa pues lo que es el diálogo entre lo que son los representantes de la Asamblea Nacional electa en el 2015, la cual es presidida por la doctora Dinora Figuera, y la Asamblea Nacional 2025, la cual es presidida por Jorge Rodríguez, en su mayoría oficialista. Pues ambas asambleas han acordado sentarse y pues trazar una hoja de ruta que pues se conlleven a lo que es libertad de democrática y por supuesto política de nuestro país. Pues el día de ayer estos dos bloques, tanto El gobierno y la Asamblea Nacional 2015 anunciaron acuerdos tras el ciclo de diálogo. Pues el gobierno nacional y la representación de la Asamblea Nacional del 2015 anunciaron este miércoles 12 de agosto los resultados del primer ciclo de conversaciones. A través de un comunicado firmado por el presidente del Poder Legislativo Jorge Rodríguez y la doctora Dinora Figuera, señalan que se instalaron dos mesas técnicas para abordar acuerdos relacionados con la emergencia por el doblete sísmico y el fortalecimiento poder judicial venezolano. Parte de estos acuerdos se basa en trabajar en el fortalecimiento de programas de atención y vivienda, electricidad, salud y recolección de escombros. En este sentido, ambas partes se concentran esfuerzos en promover la recuperación de los activos de la Reserva Internacional de Venezuela en el Banco de Inglaterra, estableciendo mecanismos de transparencia, transabilidad y auditoría en la utilización eficiente de los mismos recursos para garantizar el bienestar de todos los afectados. Así lo afirmaron. El escrito también anuncia el inicio de un proceso que contribuya a la transformación del sistema de justicia, incluyendo reformas de ley, reformas legales y la renovación y ampliación del Comité de Postulaciones Judiciales. Esto ya iría a lo que es la reforma del Tribunal Supremo de Justicia. Se enfocan en la actividad de un nuevo proceso para la renovación y designación de magistrados del tribunal y la conformación de un consejo de revisión de credenciales y requisitos de los postulados al Tribunal Supremo de Justicia para el cumplimiento de lo establecido en la ley y el baremo de evaluación. El cronograma de ejecución de los acuerdos comenzará este mes de agosto con los anuncios oficiales y acciones concretas bajo un mecanismo de trabajo continuo que asegure el cumplimiento escrito y estricto de cada compromiso, así lo sostienen. Pues están en la firma de este documento, pues la firma del presidente de la delegación del gobierno nacional, Jorge Rodríguez, y pues por la delegación de la Asamblea Nacional 2015, la doctora Dinora Figuera, ambos presidentes de ambas asambleas nacionales, que bueno, están llegando a los acuerdos que se quieren, pues ya por lo menos van a un avance en este primer paso, como lo dijo Dinora Figuera, pues posiblemente para el mes de septiembre-octubre se tenga ya lo que es el nuevo Tribunal Supremo de Justicia, y entre el mes de noviembre y diciembre ya lo que serán la elección del nuevo Consejo Nacional Electoral. Esa es la hoja de ruta que se tiene trazada en este ciclo de diálogo. Esperemos que pues todo continúe como está marchando. Es información que compartimos con ustedes a esta hora de la madrugada en este amanecer informativo a través de la imbatible Radio Caroní 93.1 FM. También, por otro lado, Corpoeleque firma contrato con INSA para culminar Tocoma y Macagua. Oiga bien, esto en materia de economía. Todo esto ocurrió el día de ayer. Corpoelec firma un contrato con INSA para culminar Tocoma y Macagua. Pues el gobierno nacional, a través de Corpoelec, firmó este miércoles un contrato con la empresa IMSA, originalmente argentina y ahora perteneciente al Fondo de Adquisiciones Industriales, con una sede en los Estados Unidos, para culminar la represa de Tocoma y Macagua, con miras a incrementar la generación de energía eléctrica en el país. La presidenta encargada de la República, Delcy Rodríguez, encabezó este acto en el que se suscribió el convenio por parte del presidente de Corpoelec, Juan Fernández, y el presidente de INSA, Jorge Rafael Salcedo, en acto que se realizó en el Salón del Sol del Perú, en el Palacio de Miraflores. El día de ayer, pues, se firmó el contrato para que se inicien los trabajos tanto en Macagua como en Tocoma. Y este proyecto de Tocoma fue convenido para aportar más megavatios. Hoy sabemos la afectación que tiene el sistema eléctrico nacional y por eso se trabaja sin descanso en la recuperación, así expresaron los representantes del oficialismo tras este acuerdo. Aseguró que se dará más estabilidad al sistema eléctrico nacional. Los trabajos de construcción de la central hidroeléctrica de Tocoma se iniciaron en el año 2007, pero fueron paralizados. Esta información la la compartimos con ustedes a esta hora a través de la imbatible Radio Caroní 23.1 FM, imbatible en sintonía. Pues se reactiva pues lo que es esta fase que traerá como resultado la culminación de la represa de Tocoma y Macagua, y esto con pues la ayuda internacional de una empresa argentina que tiene sede en los Estados Unidos. Corpoelec firma el contrato con IMSA para culminar Tocoma y Macagua. Estas son las informaciones más relevantes que han destacado en las últimas 24 horas y que nosotros compartimos con ustedes a esta hora de la madrugada. También entre otros titulares, y ya para ir avanzando en información, Venezuela vuelve a crecer en producción petrolera. Esto en materia de economía, pues el 12 de agosto del año 2026, pues este 12 de agosto la OPEP publicó su nuevo Monthly Oil Market Report con los datos correspondientes al mes de julio. Pues este informe confirma una tendencia que ya resulta difícil ignorar, pues Venezuela continúa sumando barriles y recuperando niveles de producción que no reportaba desde hace más de 7 años. El dato de julio es especialmente significativo porque devuelve al país el entorno de 1.2 millones de barriles diarios, la última vez que Venezuela había reportado directamente a la OPEP una cifra igual o superior a ese nivel fue en febrero del año 2019. Desde entonces la industria atravesó un largo periodo de contracción y recuperación gradual. Un punto de inflexión importante llegó en enero del año 2025, cuando Venezuela volvió a superar el millón de barriles. A partir de allí, pues comenzó una trayectoria ascendente que se mantuvo durante buena parte de ese año. Sin embargo, el cierre del 2025 estuvo marcado por un endurecimiento en las medidas estadounidenses sobre el comercio petrolero venezolano, especialmente sobre embarcaciones y rutas de transporte. Ese entorno introdujo una importante disrupción sobre una recuperación que venía ganando ritmo. La información correspondiente a través del portal informativo de Primicia, guayanaprimicia.com.be. A través de este portal informativo puedes encontrar esta información. Me voy a materia internacional. Pues en Colombia, un total de 265 fallecidos y 496 desaparecidos en el terremoto del pasado lunes. Pues la cifra de muertos por el terremoto que el lunes sacudió a Colombia ascendió a 265 y los heridos a 3.494, mientras que 496 personas aún permanecen desaparecidas. Informó este miércoles el presidente Belardo de la Espriella, quien declaró que la emergencia económica para afrontar la crisis provocada por el sismo. También indicó de la siguiente manera: tenemos 25.872 familias afectadas, 53.816 personas lamentablemente y 265 fallecidos, 13.494 heridos, y el número de desaparecidos ha subido de manera alarmante a 496. Así lo dijo el presidente de Colombia en una declaración a medios en el Palacio de San Carlos, antigua sede del Ministerio de Relaciones Exteriores en Bogotá. El mandatario aseguró que los esfuerzos del gobierno están concentrados principalmente en localizar a los desaparecidos y señaló que para ello están actuando con todas sus capacidades y con la ayuda internacional que empieza a llegar a Colombia. También esta emergencia deja además 11.347 viviendas destruidas, 53.526 averiadas, así como un total de 140 edificios colapsados, 1.819 centros educativos averiados y 631 centros comunitarios afectados. Según el ritmo balance de la Unidad Nacional para la Gestión de Riesgo de Desastres divulgado por el mandatario. También esta información la compartimos a través del portal informativo de soynuevaprensadigital.com. La afectación es grandísima y requiere de una gran determinación y voluntad política por parte del gobierno, afirmó de la Espiella, quien agregó La tragedia se produce en un momento de crisis fiscal para Colombia. 5:28. Hasta acá notas informativas que traemos para todos ustedes el día de hoy. 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A esta hora, 5:28 de la mañana. Información que compartimos con ustedes a esta hora a través de la imbatible Radio Caroní 93.1 FM, imbatible en sintonía. 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Vamos a continuar con buena música, regresamos en minutos con más de este amanecer informativo. Vamos a colar cafecito, hoy es jueves del recuerdo. 5:31 en este amanecer informativo por acá por la imbatible Radio Caroní 93.1 FM.

0: Apúrese con ese café, vieja Aurora, que el viejo Hipólito lo está esperando.
1: Bueno, mijo, ¿y cuál es el apuro? Este fogón hay que atizarlo.
2: Clara Rosa, levántese, vieja, y atíceme el fogón para que me cuele el café.
3: Sí, viejo, enseguida me levanto. Llámate a Carmelo para que vaya encerrando.
2: Carmelo, mijo, levántese, que es hora de empezar nuestra faena. Qué bueno.

0: Al ritmo de la noche.
1: Qué bueno huele el café. A las 5 de la mañana, cuando empieza la
2: fiesta. ¡Llegó la hora del café, muchacho! ¡Llegó la hora del café, muchacho! ¡Cafecito, cafecito!
3: Eugenia, tráeme café.
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1: Aquí estamos, se colió uno por ahí. Son las 5:38 de la mañana en este amanecer informativo que traemos para todos ustedes el día de hoy a través de la imbatible Radio Carolina 23.1 FM. Qué alegría es disfrutar a esta hora de un buen cafecito acompañado de ustedes. Ustedes que están allí colando el cafecito con nosotros, pues arrímese la pata del fogón. Si no lo ha colado, pues es el momento de que usted monte el agua para que cuele el cafecito, para que lo disfrute, para que lo comparta con nosotros. Qué sabroso es disfrutar de un buen café tempranito en la mañana, 5 de la mañana, antes de empezar la faena, antes de irse al trabajo, disfrutar un cafecito e irse a la calle a laborar. El venezolano está lleno de eso está lleno el venezolano. De verdad que yo me siento orgulloso de ser venezolano, porque los venezolanos somos de apalante, los venezolanos nos paramos temprano, los venezolanos estamos allí siempre tratando de resolver el día a día, a pesar de las vicisitudes, a pesar de la situación que no ha estado nada fácil, pero nosotros nos las ingeniamos y buscamos el pan nuestro de cada día para llevarlo a la mesa, para llevarlo al hogar, para por supuesto nosotros estar allí siempre. Siempre el venezolano anda en algo y nosotros somos así siempre, a pesar de que independientemente de que seamos un país totalmente rico, pero a la vez somos un país muy pobre. Y hemos llegado a esa conclusión. Somos un país rico, país millonario, pero a la vez somos un país muy pobre, muy mal administrado. Y específicamente, no desde hace 27 años, tiene muchísimo tiempo siendo un país muy mal administrado. Bueno, pero ese es un tema que tocaremos en otra ocasión. Y quiero citar en otro programa, tal vez sea la próxima semana que lo traiga para acá, parte de lo que decía Uslar Pietri, he visto por allí durante, ya tengo varias semanas viendo cosas allí, que en realidad sí tiene mucha lógica lo que decía Uslar Pietri. Hay que sembrar el petróleo, hay que sembrar el país, hay que sembrar en el país, para que el país en algún momento esas riquezas se van a agotar, aunque tenemos por muchísimos años las reservas de nuestro país, las reservas petroleras y las riquezas minerales que tiene Venezuela dan para uff, yo creo que llego yo a viejito y todavía quedará bastante para eso. Pero ¿y cuando eso se acabe? Cuando esos recursos se agoten, ¿de qué va a vivir el país? ¿De qué va a sobrevivir? Entonces allí la disyuntiva. Así que bueno, eso lo vamos a estar compartiendo con todos ustedes en otro programa por allí, donde toquemos ese tema. Así que bueno, bienvenidos todos aquellos que están allí conectados con nosotros a esta hora, en este amanecer informativo, a través de la imbatible Radio Caroní 93.1 FM. Imbatible en sintonía. A esta hora colamos cafecito con ustedes. Usted puede ya reportarnos la sintonía. Mándenos por allí un mensajito de texto, un mensajito a través del WhatsApp. Escríbanos a través de los comentarios en el canal de TikTok. Déjenos por allí su comentario y díganos: yo cuelo café con amanecer informativo, su nombre y su apellido y de dónde nos reporta la sintonía el día de hoy. Eso es todo lo que usted tiene que hacer, reportarnos la sintonía. Díganos: yo cuelo café con amanecer informativo, su nombre y su apellido y de dónde nos reporta la sintonía el día de hoy. Vea por dónde usted nos puede escribir, por cualquiera de estas vías, a través del texto o el WhatsApp al 0412-977-6336, ¿ok? Escríbanos por allí, a través de esa línea telefónica, 0412-977-6336. Y a través de los comentarios, la gente que está conectada por allí a través del canal de TikTok, nos pueden dejar por allí también su comentario. Díganos: yo cuelo café con amanecer informativo, su nombre y su apellido, y desde dónde conecta con nosotros. Porque por esa ventanita hemos conectado con todo el país y hemos conectado con muchísima gente en el exterior también, venezolanos regados por el mundo que conectan con nosotros por acá a través de esa ventanita. Así que déjenos por allí su comentario en este amanecer informativo, este coladito de café del día de hoy, que lo traemos como jueves del recuerdo. 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Quiero enviar un saludo por allí cariñoso a todo el equipo de Tofirca que está siempre en sintonía de nuestro amanecer informativo. 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Ayer estuve por allá, así que bueno, vaya un saludo cariñoso para ustedes. Gracias por siempre recibirnos, por tanto cariño, por tanto aprecio. Y bueno, seguimos trabajando, que eso es lo importante, que eso es lo que se quiere. 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
1: Ay, ay, ay, Zulay, cómo me gusta esta canción. Si la cárcel me la dan tus brazos, no habrá prisionero más feliz que yo. Qué sabroso a esta hora. Son las 5:45. 5:45 de la mañana. Yo cuelo café con amanecer informativo. En este amanecer quiero leer por acá algunos saludos de nuestra audiencia, la gente que nos escribe. Me dice por acá, despertando con amanecer informativo desde Sao Paulo, Brasil. Dalia Gómez conecta por acá con nosotros. Buen día, mi amigo Leonel García, persona de este grupo. Despertando con amanecer informativo, el mejor programa de las mañanas. Dando gracias a Dios por permitirnos vivir este nuevo día. Ya activa, colando el cafecito, te mando un poquito, aunque sea virtual, es con mucho cariño. Gracias, mi buena amiga Yamila Sumarín, gracias por acompañarnos siempre. Mariceli Correa, ¿cómo estás, Mariceli? Con los buenos días, gracias por acompañarnos el día de hoy en este amanecer informativo, mi gente de Guayparo. Dice por acá el mensaje del día: no dejemos de agradecer, pues Dios tiene distintas formas de amarnos. La de hoy fue bendecirnos con un nuevo día, con un nuevo amanecer. Buenos días, Dios te bendiga. Despertando con amanecer informativo, mi buena amiga Mariceli Correa. Mariceli, gracias. Un fuerte abrazo para ti, mi gente de Guayparo. Buena madrugada para todos. Saludos y bendiciones. Nos reportan por acá a esta hora. Buenos días, despertando con amanecer informativo. Saludos y bendiciones, Luis Alberto desde La Churuata. Luis Alberto, ¿cómo estás? Buenos días. Me dice por acá Mónica del Valle Beltrán. Buen día, feliz jueves, colando el café allá en Moreno de Mendoza. Mónica, ¿cómo estás? Un fuerte abrazo. Mándame un poquito por aquí, aunque sea por de manera virtual. Mónica del Valle Beltrán, cuela cafecito con nosotros. Buenos días, colando el café con amanecer informativo, la mejor programación de todas las madrugadas, conducido por Leonel García. Saludos y bendiciones. Saludos, Luis, ¿cómo estás? ¿Cómo está Gladys? Fuerte abrazo, mi gente de los Alacranes, que conectan por acá con nosotros. Mi buen amigo Luis Gorrochotegui, su esposa Gladys García, siempre están en sintonía por allí y conectan con nosotros. Saludos, Luis, bendiciones para ti. Gracias por acompañarnos. También me dicen por acá, bendecido jueves. Dios le bendiga, hermano Leonel. Por aquí el Cides Malavé, el de Pariaguán, activo en victoria con Dios y la Virgen por delante. Quiera Dios tengamos un excelente día, lleno de bendiciones, éxitos y mucha salud. Hermanito, cada día se pone la situación más fuerte, pero pa'lante. ¡Viva Venezuela libre! Me dice por acá el Cima, la bebé. Vamos, como quien dice por allí, y fuera de, como dice por ahí, fuera de chinazo, aguantando pero llevando. Pues, así andamos nosotros. Ayer me dieron muchas ganas de reír, porque ayer estuve en la gerencia de Tofirca, en una reunión bastante importante. Vienen cosas muy positivas por allí. Y me comentaba al pueblo lo que le hace falta es plan y peinilla. Eso es lo que le hace falta al pueblo para que agarre mínima, pueblo. Y es verdad, anteriormente, aunque usted no lo crea, había más disciplina en la calle. Y eso es cierto. 5:48. Me dice por acá, buenos días, Leonel. Saludos, muchas bendiciones por aquí nuevamente. Me dice por acá, envío lo que ya te había comentado. Agradecido por tu ayuda. Me dice por acá, oigan esto, y quiero que me ayuden con este mensaje que voy a compartir con ustedes a continuación. Pues, buenos días, Leonel. Saludos y muchas bendiciones. En este día te escribo por aquí. Soy por aquí la amiga Coro de Anaco, estado Anzoátegui. El motivo por el cual te escribo es para ver si me puedes ayudar para conseguir a mi hermano Amin Salvador. Y él es o fue gerente de la CBG, quien reside en Ciudad Bolívar. Te pongo en contexto. Mi hermano no fue criado por mi papá, quien falleció hace 5 años. Mi abuela paterna siempre me habló de mi hermano. En una oportunidad tuve la oportunidad, la alegría de conocerlo a él y a su hermosa familia. Luego de un tiempo, por motivos de viaje, no pude contactarlo más. Nuevamente no sé si está vivo, espero que sí. Simplemente quiero nuevamente saber de mi hermano y mis sobrinos. ¿Será que me puedes ayudar a orientarme? Dice por acá, nuestra buena amiga Coro de Anaco está en busca o en contacto de su hermano Amin Salvador. Él era o fue trabajador de la CBG y reside en Ciudad Bolívar. Si alguien tiene algún conocimiento de este señor que se llama Amin Salvador, no tengo el apellido, Coro, si puedes enviármelo por allí, envíame el apellido del señor Amin Salvador para que se nos haga más fácil poder ubicarlo. Toda nuestra gente que nos escucha en la vía Ciudad Bolívar, la gente que nos escucha acá en Puerto Ordaz, la gente que nos escucha a través de la web, la gente que conecta con nosotros a través del canal de TikTok, si alguien sabe del paradero del señor Amin Salvador, déjame ubicar por allí el apellido con mi amiga Coro para facilitárselo a todos ustedes, ¿ok? Así que bueno, 5:50, sigo leyendo por acá, saludos, me dice por acá, buen día, yo colo café con Amanecer Informativo, Yoleida García de Libertador 1 en San Félix, colando el cafecito a esta hora, saludos Yoleida, ¿cómo estás? Hola, buenos días, mi gente Libertador. Buenos días, amigo Leonel, Juan Fajardo, Lesbia y Leonardo, tomando cafecito con Amanecer Informativo. Me dice, me pone una de Miramar, que nos entierren juntos, dice por acá mi buen amigo Juan Fajardo, Lesbia y Leonardo, que están por allí conectados con nosotros a esta hora en este Amanecer Informativo. 5:51, continuamos colando cafecito con todos ustedes.

Cafecito sabroso que compartimos con ustedes a esta hora. Me dicen por acá de la siguiente manera: hola, buenos días. Para felicitar a Rinielvis Llanes, para Babi, que ya es casi licenciada en recursos humanos. Y su mamá la felicita por ser una buena estudiante, buen comportamiento en sí y buena hija. La amo con todo mi corazón y le deseo muchos éxitos más y Dios me la bendiga. Mamá orgullosa de ella, de parte de su mamá Kim Bisley. Kim Bisley, saludos. Kim Bisley para Babi, felicita con especial cariño a Rinielvis Llanes para Babi, que ya casi se gradúa de licenciada en recursos humanos. Así que felicidades, una mamá orgullosa por acá que nos escribe y felicita a su hija. Me dice por acá: yo preparo y me tomo el café con Amanecer Informativo de mi hermano Leonel García, el cabrestero caminante. Dios te siga bendiciendo, camarita, mi hermano. Saludos a Manuel Enrique, ¿cómo estás? Fuerte abrazo para ti, gracias por acompañarnos. Dice por acá: buen día, Leonel, saludos y bendiciones, escuchando hasta que Dios me dé vida, la única e imbatible, imbatible e inimitable de las mañanas. Y tú como caporal, me dice por acá a esta hora. Todavía me falta para llegar a caporal. Me dice por acá: un fuerte abrazo, Lizardi, gracias. Luis Méndez, ¿cómo estás, Luis? Fuerte abrazo, me dice por acá, saludos y bendiciones, mi hermano. Café, mano, a esta hora. Me dicen por acá a esta hora, Carmen Cecilia Perales. Carmen, ¿cómo estás? Creo que es primera vez que nos escribes. Me dice por acá: buen día, bendecido día, colando el café. Kenia Osorio, desde Francisco de Miranda, mi gente de Francisco de Miranda, un fuerte abrazo. Gracias por acompañarnos, Kenia, bendiciones. Buenos días, yo colo café con Amanecer Informativo. Joyce Sánchez, en sintonía. Joyce, ¿cómo estás? Bendiciones, ¿cómo está mi gente de Chirica Vieja? ¿Cómo está mi gente de Francisco Miranda? ¿Cómo está la señora Evis? Bendiciones, fuerte abrazo, salúdamela cuando la veas. Antonio Barreto, en sintonía por acá, saludos Antonio, bendiciones. Buenos días a todos y al patrón, me dice por acá Dalia, saludos Dalia. Y Mari Francis Tesorero, conecta por acá con nosotros también en este Amanecer Informativo. Tengo por acá algunos textos, 5:54, ya el tiempo se nos fue, pero rápido, se nos fue corriendo. Hola, buenas madrugadas, dando gracias a Dios, despertando con Amanecer Informativo, por supuesto en sintonía de Radio Caroní 93.1 FM, la imbatible, el cafecito y el desayuno listos, que hoy sea un día de mucho éxito para todos. Saludos cordiales desde La Gallina, la señora Lisette. Saludos Lisette, bendiciones para ti, gracias. Buenos días, en sintonía de la Ruta 1 de Vista al Sol, con la bendición de Dios, saludos de parte de Manuel García. Manuel, saludos, ¿cómo estás? Bendiciones para ti, gracias por acompañarnos y por reportarnos la sintonía el día de hoy. Me dice por acá nuestra buena amiga Kenia Osorio, que es primera vez que nos escucha. Kenia, bienvenida, fuerte abrazo, este espacio es con especial cariño para ustedes. Así que bueno, te invito y que a partir de ahora seas una de nuestras fieles oyentes. Desde las 4 de la mañana hasta las 7 estamos con ustedes acá en este Amanecer Informativo único y original, ¿ok? Así que bueno, saludos, bienvenida Kenia Osorio por estar allí en sintonía de nuestro espacio el día de hoy a través del imbatible Radio Caroní 93.1 FM.

De esta manera despedimos este coladito de café sabroso. Hoy jueves del recuerdo cortico. Se nos hizo cortico el coladito de café del día de hoy. Son las 5:56. 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Así despedimos este coladito de café. Gracias a ustedes por seguir reportándonos la sintonía en este su amanecer informativo único y original por acá, por la imbatible Radio Caroní 93.1 FM.

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1: Quiero felicitar a todos los cumpleañeros hoy en su día, cumpleañeros y cumpleañeras, felicidades, que Dios me los bendiga, que Dios les permita seguir cumpliendo muchísimos años más y que el universo les premie con vida y con buena salud para ustedes, cumpleañeros, como siempre, esta serenata con especial cariño para todos ustedes, cumpleañeros, felicidades.

Bien, amigas y amigos, son las 5:58 minutos, ya despidiendo esta segunda hora de este amanecer informativo para compartir con todos ustedes lo bueno y lo mejor de nuestra música. Regresamos con ustedes a las 6 de la mañana con más informaciones, más interacción entre ustedes y nosotros a través del imbatible Radio Caroní 93.1 FM. 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Presentamos la siguiente melodía: Reinaldo Armas, Morichal Amigo.

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1: Loco de amor. Esta canción recoge los últimos días de vida de uno de los más grandes artistas integrales de nuestro llano. Músico, cantante, poeta y compositor. Después de una impresionante conversación en la ciudad de Caracas con este maravilloso artista, jilguero de la llanura, Barinés 100%, me nació componerle esta canción a Don Víctor Brizuela, el Gavilán de Barinas, Loco de Amor.

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1: Bien, señoras y señores, son las 6:12, 6:12 de la mañana en este amanecer informativo a través de la imbatible Radio Caroní 93.1 FM, imbatible en sintonía desde Ciudad Guayana para Venezuela y el mundo, específicamente desde Puerto Ordaz. Conectamos con todos ustedes a través de Radio Caroní 93.1 FM. También a través de nuestro streaming radiocaroni.es.tl y por supuesto a través de nuestras plataformas digitales, a través del canal de TikTok que estamos transmitiendo completamente en vivo nuestro espacio el día de hoy. Así que bienvenidos todos aquellos que se siguen incorporando a nuestra programación, específicamente a esta tercera y última hora de programa que traemos el día de hoy. 6:13 en este amanecer informativo a través del imbatible Radio Caroní 93.1 FM. 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Recuerde que usted puede comunicarse con nosotros al 0412-977-6336, al igual que puede seguirnos en redes sociales. Conectar con nosotros es fácil, @amanecerinformativo2.0 en Instagram, ahí puede seguirnos, @caroniefm, @elionergarciaoficial en todas las plataformas digitales, ahí estamos conectados con todos ustedes, al igual que también radiocaroni.es.tl, esa es nuestra página web, ok, ahí está a su disposición esas plataformas para que ustedes conecten a través de la que usted más guste con nosotros. 0412-977-6336, esa es nuestra línea telefónica para el día de hoy. 6:14. Bien, mis amigos, continuando con todos ustedes, son las 6:15 de la mañana. Quiero que me acompañen a conocer cómo amanece nuestro país el día de hoy. Según el Instituto Nacional de Meteorología e Hidrología, INAMET, en su plataforma oficial inamet.gob.be, el cual nos indica que nuestro país para el día de hoy, jueves, amanece con precipitaciones de intensidad variable al este del estado Apure, Amazonas, Bolívar y el sur del lago de Maracaibo. Así amanece nuestro país el día de hoy. Pues entre lo que es el seguimiento de ondas tropicales para este jueves 13 de agosto, el análisis oficial del seguimiento de ondas tropicales en su actualización más reciente a las 5 de la mañana, pues nos indica que la onda tropical número 36 se encuentra desplazándose del centro al occidente venezolano, cerca de los 66 grados al oeste y los 21 grados al norte, mientras que la onda tropical número 37 se encuentra desplazándose sobre el Atlántico Central Tropical. Está asociada a una baja presión de 1012 cerca de los 45 grados al oeste y los 20 grados al norte. Se estima su llegada a nuestra Guayana Esequiba entre los días 17 y los martes 18 de agosto, o sea, para la próxima semana. Esta onda tropical que posiblemente pueda suprimirse en el transcurso de de llegada hacia la que es nuestra Venezuela y pueda ser suprimida. La onda tropical número 38 aparece en el radar y se ubica sobre las islas de Cabo Verde. Su seguimiento nos indica que está cerca de los 28 grados al oeste y los 19 grados al norte. Se estima su llegada a la Guayana Esequiba para la próxima semana, entre el miércoles 19 y jueves 20 de agosto. Esta información la compartimos con ustedes a esta hora, 6:16 de la mañana, gracias al pronóstico regional del tiempo y el seguimiento de ondas tropicales. Las temperaturas estimadas para el día de hoy son las siguientes: para este jueves 13 de agosto, específicamente en nuestra zona oriental, nororiente y suroriente, lo que es Nueva Esparta, Anzoátegui, Sucre, Monagas, Delta Macuro, Bolívar, la Guayana Esequiba y el estado Amazonas, con temperaturas máximas estimadas desde los 30 grados hasta los 35 grados Celsius, siendo más intensas específicamente los estados Bolívar, Anzoátegui y Monagas, con 35 grados Celsius en temperaturas máximas para el día de hoy. Son las temperaturas que se estiman. El resto se mantienen entre los 30 y los 33 grados Celsius. Temperaturas mínimas en horas de la mañana y horas de la noche se mantienen entre los 23 y los 24 grados Celsius en temperaturas mínimas para el día de hoy. 6:17. El boletín meteorológico nos indica que en horas de la madrugada y la mañana se estiman áreas nubladas asociadas a lluvias o chubascos y eventuales descargas eléctricas en zonas de Bolívar, Amazonas, Guárico, Llanos Occidentales y el Zulia. De igual forma, no se descartan algunas lluvias o lloviznas dispersas en la Guayana Esequiba, Delta Macuro, en el este de Sucre, el suroeste del estado Miranda y los Andes. El resto del país prevalecerá con cielo de parcial a despejado. En horas de la tarde y noche se mantendrán mantos nubosos productores de precipitaciones de intensidad variable y actividad eléctrica en Bolívar, Amazonas, regiones llaneras, Anzoátegui y el norte del estado Monagas. En el resto del territorio nacional se espera cielo con nubosidad parcial y fragmentada. La situación sinóptica nos indica que el desplazamiento de la onda tropical número 36 y la zona de convergencia intertropical con la vaguada amazónica moderadamente activa, situación reforzada por los efectos convectivos locales de cada región. Datos astronómicos para el día de hoy: tenemos una declinación solar de 14 grados y la fase lunar un día después de luna nueva. 6:18. Esto es el pronóstico del tiempo gracias al Instituto Nacional de Meteorología e Hidrología INAMET en su plataforma oficial inamet.gob.be a esta hora de la mañana. 6:19. Para continuar con buena música en este amanecer informativo a través de La Imbatible, en una presentación de nuestros buenos amigos de Restaurant Pizzas Matilde, donde lo difícil es escoger lo mejor para su paladar. 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Síguenos en Instagram como @matildespizza. 6:20, continuamos con buena música y regresamos con más de este amanecer informativo, el único y original por acá por La Imbatible, Radio Caroní 93.1 FM, Imbatible en sintonía.

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1: Son las 6:26, siendo las 6:26 de la mañana en este amanecer informativo. Quiero enviar un saludo por acá muy especial a nuestra buena amiga Emperatriz Pérez. Saludos, Emperatriz, un fuerte abrazo y gracias por estar allí acompañándonos. Un fuerte abrazo, tiempo sin saber de ti, Emperatriz. Bendiciones, saludos para mi gente de Los Altos, de la organización Los Altos, acá. Fuerte abrazo. También para mi buen amigo Williams, que está por allí conectado con nosotros. Me está diciendo que nos empezó a seguir y que, bueno, era fiel seguidor de lo que era el espacio que conducía en vida el caporal Juan Emperador Bolívar. Y que, bueno, que ahora está encantado que mi persona lo haya seguido, que le encanta la música que colocamos y todo lo que hacemos. Gracias, mi buen amigo Williams. Fuerte abrazo para usted. Yaimara, ¿cómo estás? Mi gente de Caracas, allá en Gramoven, en Katia, específicamente nos reportan la sintonía por acá. Yaimara Liberón, saludos Yaimara, bienvenida, fuerte abrazo, gracias por acompañarnos el día de hoy. En este amanecer informativo que traemos para todos ustedes, antes de continuar, quiero comentarles y quiero apelar a ustedes como audiencia que nos escuchan y que nos acompañen. Pues el día de ayer me llegó un correo donde pues nos invitan hace una semana, específicamente el fin de semana, el día sábado, si no me equivoco, el día sábado, me postulé a un casting, vamos a decirlo así, un casting virtual que se está haciendo a través de las redes sociales de nuestros buenos amigos de Diccionario Venezolano, encabezado por nuestro buen amigo Alejandro. Ellos son de Portuguesa, de Guanare, estado Portuguesa. Entre 15.000 postulados me aceptaron la postulación. Y pues el día de ayer quedé, de los 15.000 postulados, quedé entre uno de los convocados a lo que es este evento. Se llama La Caravana. Es un recorrido que se hará por Venezuela durante 15 días, pues recorriendo distintos lugares de nuestro país, creando contenido. Para nadie es un secreto que, bueno, yo trabajo con redes, creamos contenido, hacemos un poquito de todo lo que es parte de nuestro país. El día de ayer nos llegó el correo de convocados y pues uno de los requisitos que nos están pidiendo, pero para allá, vamos a decirlo así, es que hagamos un contenido de algo superficial, de algo que pasa desapercibido, que es importante para nuestra ciudad. Tengo que hacer un contenido de algo que es importante para nuestra ciudad, pero que ya normalmente lo vemos como algo cotidiano, como algo diario, que le pasamos por el lado y no le prestamos atención. Entonces tengo que buscar algo por allí, o estoy buscando algo por allí para crear ese contenido. Tengo pensado ya algunas opciones para allí. Ahora, si usted como oyente que nos está escuchando allí a esta hora de la mañana, usted conoce algún lugar o sabe de algún sitio, alguna plaza, alguna calle, cualquier cosa que tenga una historia relevante en la ciudad, pero que la gente tal vez no le presta atención, o que simplemente lo saben, pero que quedó en el olvido, pues algo así, para nosotros crearle el contenido que en realidad se merece y, por supuesto, llevarlo a lo que en realidad es, porque ese sitio o ese lugar que pasó a la cotidianidad y que ya las personas en la ciudad no le prestan atención, que lo ven como algo ya superficial, nosotros nos encargaremos de hacerle un contenido a eso para que así pueda realzarse nuevamente. Entonces, ese es el reto que tenemos ahorita. Tenemos 3 días para realizar este trabajo. Y por supuesto, estamos ya, como quien dice, contrarreloj para seguir en esta ruta en la cual ya estamos seleccionados como uno de los convocados por nuestros buenos amigos de Diccionario Venezolano y La Caravana VE. Esta postulación pues nos podría llevar a ser uno de los 10 seleccionados para recorrer Venezuela con la gente de Diccionario Venezolano, por supuesto creando contenido y por supuesto realzando un poquito más lo que es nuestra Venezuela. Y nosotros somos uno de los convocados. Así que, bueno, espero que ustedes me puedan decir si hay alguna plaza, alguna calle, algo que ya esté pasando desapercibido en la ciudad y que la gente no le presta atención, que lo ven como algo cotidiano, como algo normal, que le pasaba por el frente y no le prestaste atención. Entonces es nuestro reto. Nuestro reto es crear un contenido de eso y que la gente se interese por eso nuevamente. Entonces ese es el reto que tenemos. Si usted conoce algún lugar de nuestra ciudad que no haya sido o que haya sido en algún momento importante y que ya en la actualidad no lo es, pues díganoslo por allí a través del 0412-977-6336, a través del texto o a través del WhatsApp, y cuéntelo, que nosotros lo estudiaremos y lo evaluaremos para crearle su contenido y por supuesto publicarlo así en tiempo récord. Así que bueno, si usted conoce un poquito de la historia de nuestro de nuestra ciudad, específicamente nuestra ciudad guayana, háganoslo saber por allí al 0412-977-6336 y díganos qué les gustaría a usted como espectador ver nuevamente a través de las pantallas, que se le haga un reportaje, un contenido audiovisual para que usted pueda apreciar y recordar en algún momento algo que en realidad sí tuvo relevancia en nuestra ciudad y que bueno, ya en la actualidad no lo tiene tanto. Ese es nuestro reto para este fin de semana. A esta hora, 0412-977-6336, háganoslo saber por allí, sea de San Félix o sea de acá de Puerto Ordaz, háganoslo saber. 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En este amanecer informativo 6:33, continúo con buenas informaciones a esta hora de la mañana. Pues la alcaldía del municipio de Caroní se suma a la reducción de horario. Pues la alcaldía del municipio de Caroní se sumó a la activación del esquema especial de funcionamiento para sus oficinas en el marco del Plan Nacional Venezuela Energía y Vida. La medida busca optimizar el consumo de electricidad y estabilizar el sistema eléctrico nacional mediante el siguiente esquema de atención. Horario de 8:30 de la mañana a 12:30 de la del mediodía. Días laborables, lunes, miércoles y viernes. Días de resguardo energético, martes y jueves, ¿ok? Así que atentos a esto. Martes y jueves la alcaldía no estará atendiendo al público, estará cerrada. Esto por lo que es el marco de la Venezuela Energía y Vida, de racionamiento. Y estarán laborando los días lunes, miércoles y viernes de 8:30 de la mañana a 12:30 del mediodía. La alcaldía del municipio Caroní. 6:34 minutos de la mañana. Información correspondiente al día de hoy. Entre otros titulares nacionales, Delcy Rodríguez califica de primer paso histórico los acuerdos de diálogo entre el gobierno y la oposición. Pues la presidenta encargada de la República celebró este miércoles los avances alcanzados en la primera ronda de negociación entre el gobierno y el sector de la oposición, encabezado por la Asamblea Nacional electa en el 2015. El proceso que culminó su ciclo inicial con acuerdos para renovar la directiva del Tribunal Supremo de Justicia y gestionar la recuperación de los activos del Estado custodiados en el Banco de Inglaterra, pues se confió en que este proceso contribuya a construir un camino para la mejor convivencia democrática entre los distintos sectores políticos del país y que se traduce en beneficios concretos para los venezolanos. Así lo expresó la mandataria en un comunicado oficial. Rodríguez exhortó a todas las agrupaciones políticas a incorporarse a la mesa de trabajo priorizando la estabilidad y el desarrollo de la nación. Las delegaciones lideradas por la presidenta de la Asamblea Nacional, por el presidente de la Asamblea Nacional, Jorge Rodríguez, y la exdiputada y presidenta de la Asamblea Nacional 2015, cerraron, Dinora Figuera, cerraron este primer ciclo tras una semana de sesiones en la capital venezolana. El esquema de conversaciones cuenta con el respaldo de la administración estadounidense, cuyos voceros expresaron satisfacción por los progresos alcanzados al considerar que contribuyen al plan de etapas orientado hacia la reinstitucionalización del país. El proceso actual, que se lleva a cabo sin la participación de los dirigentes opositores María Corina Machado y Edmundo González Urrutia. 6:36 de la mañana, informaciones que compartimos con ustedes a esta hora, y para cerrar, notas informativas. 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A esta hora de la mañana, en este amanecer informativo único y original, por acá por La Imbatible, Radio Caroní 93.1 FM. Voy a continuar con buena música y regreso para la parte final del espacio, pues en una presentación de Recticámaras Paiva con el novillo Paiva y su rebaño en la calle de los Frenos de Unare 2 frente a los galpones de Corpo Industria. 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Nos indican que continuamos con la buena música criolla venezolana. Yeah.

0: bien de duro.
1: Bien, amigas y amigos, llegando al final del espacio por el día de hoy, agradeciéndole a todos y cada uno de ustedes el que nos haya acompañado una vez más a través de la imbatible Radio Carolina 23.1 FM. Por supuesto, nos despedimos a esta hora, no sin antes leer por acá algunos saludos que nos llegan de parte de nuestra audiencia, entre ellos mi buena amiga Pastorita Marín. Buenos días, Elioner. Felicidades, tengamos cada día mente positiva, que Dios te ayude y te conceda mucha salud y de la mano de Dios se cumplan tus metas. Somos gente trabajadora que cada día da lo mejor de sí mismo. Me dice por acá, mira, las ruinas del Caroní es un sitio que hace años fue visitado por monjes y tiene una historia, unos castillos, y lo están pensando restaurarlo. Me dice por acá, oye, ¿sabes qué? Había pensado en las ruinas del Caroní, lo único es que me queda un poquito lejos, ¿verdad? Y lo que es el traslado se me haría un poquito difícil, pero sí, creo que sí vamos a hacer un poquito de las ruinas del Caroní para más adelante. También me dice por acá, aquí en 11 de abril, el sector 1, tenemos 3 días sin agua. ¿Qué estará pasando? Me dice por acá a esta hora. Me dice por acá Joy Sánchez, el semáforo del Roble, antes era un ícono, ahora está un poco solo, no tiene vida, como quien dice. Dice por acá mi buena amiga Joy Sánchez. Joyce, gracias por reportarnos la sintonía. Mi buen amigo por acá, Williams, me dice por acá que existía o existió un proyecto de realizar un malecón acá en Puerto Ordaz, y eso quedó en el olvido hace años. Me dice por acá Williams, por acá, me dice por acá que en el río Caroní, toda la franja de Castillito, son comentarios que he escuchado y nunca se inició. Tengo 50 años oyendo eso, me dice por acá nuestro buen amigo William. William, gracias por ese comentario que nos haces por acá. Es parte de nuestra historia que yo ni siquiera sabía de que pudo haber existido un proyecto que de la realización de un malecón acá en Puerto Ordaz. Específicamente, pues bueno, me despido. Gracias por su atención, muchachos. Gracias por sus mensajes. Sigo leyendo los que puedan escribirme y seguir escribiéndome por allí de algunos sitios icónicos que hayan quedado en el olvido en la ciudad. Pueden hacerlo al 0412-977-6336. 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La dirección de la estación, el ingeniero Rider Quintero, le saludó como productor y conductor de este espacio, este humilde servidor, Elioner García. 35.890, certificado de productor nacional independiente. La invitación para mañana viernes de conciertos y leyendas, desde las 4 de la mañana en este amanecer informativo único y original que traemos para todos ustedes a través de la imbatible Radio Caroní 93.1 FM. Recuerde que lo que vale es tener siempre una sonrisa en los labios, servir de buena manera, perdonar al que me ofende y respetar al que gobierna. Seamos ejemplo para los demás y, por supuesto, de la gente buena. Para ser felices, solo hay que creer en Dios y escuchar música venezolana. Buenos días, Guayana. Buenos días, Venezuela.

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6: Las 6:59 minutos.
7: Amigas y amigos, tengan todas y todos muy buenos días.
6: Bienvenidos a la primera emisión de Notirrumbos, correspondiente a hoy jueves 13 de agosto 2026.
7: Notirrumbos es una producción del Centro Nacional e Internacional de Información de Radio Rumbos 670 AM en Caracas, cuna del libertador Simón Bolívar.
6: Notirrumbos, con el mejor cuerpo de redactores y reporteros:
7: Adonais Hernández,
6: Wilmer García,
7: el periodista Elio Rojas,
6: José Anija,
7: Noel Lizardi,
6: Víctor Federico González,
7: Ricardo Díaz Gómez
6: y José Mateus,
7: con reportes informativos de nuestras radioemisoras afiliadas desde diversas regiones de Venezuela.
6: Los servicios informativos globales desde la Voz de América en Washington y Radio Francia Internacional, con sus corresponsales esparcidos por los 5 continentes.
7: Operadores de audio y montaje:
6: Antonieta Vega,
7: Lourdes Pérez,
6: Tony Barreto
7: y Carlos Urbín.
6: En la planta transmisora:
7: Gerardo Pérez,
6: Joseito González
7: y Luis Alberto González.
6: Redes sociales:
7: Melice Parra y Marco Rivera.
6: Producción y grabación:
7: el señor Tony Barreto.
6: Narradores:
7: José Jiménez Torrialba. El Chema,
6: Luis Alberto Albornoz,
7: Onan Ochoa
6: y Santiago Gutiérrez.
7: Gerente de prensa e información:
6: Luis Alberto Albornoz.
7: Presidenta de Radio Rumbo:
6: Elsa Siciliano.
7: 7:01.
3: Esta es la agenda informativa hasta el momento. Titulares.
7: Bueno, culminó ayer primer ciclo de diálogo con nueva postulación del Tribunal Supremo de Justicia y Recuperación de Recursos Nacionales en Inglaterra para atender terremotos.
6: Secretario de Estado de los Estados Unidos, Marco Rubio, afirma que las transiciones llevan tiempo, pero el objetivo es un cambio irreversible.
7: Frente Institucional Militar cuestiona la mesa de diálogo y exige elecciones presidenciales.
6: Familiares de presos políticos mantienen vigilia en el Rodeo 1 y exigen liberaciones.
7: Jubilados de la educación en el Estado Falcón están pidiendo que les paguen sus beneficios laborales.
6: Centros comerciales afirman que solo representan el 2.7% del consumo eléctrico nacional.
7: Fede Cámaras reportó que ventas en Maturín caen hasta 25% por cortes eléctricos.
6: FESOCA advierte sobre el impacto de las importaciones de azúcar refinada en la producción nacional.
7: El dólar amanece hoy, atención del Banco Central, 766 bolívares con 86 céntimos.
6: IRAMED prevé la llegada de las ondas tropicales 37 y 38 a Venezuela.
7: Funcionarios del sistema de gestión de riesgo en el estado Mérida están realizando operativos en zonas turísticas.
6: Sistema TUI 2 en proceso de recuperación tras fallas eléctricas.
7: Habitantes de los Horcones en Barquisimeto enfrentan contingencia ambiental por el desborde de aguas negras.
6: Población de Maturín en el estado Monagas al borde del colapso emocional por los eternos apagones.
7: Murió transportista tras sufrir accidente mientras reparaba su camionetica en el estado Aragua.
6: Una persona falleció y otra resultó lesionada tras fuerte choque vehicular en el estado Yaracuy.
7: Una pareja tachirense quedó sepultada tras colapso de vivienda durante terremoto en Colombia.
6: Ascendió a 265 la cifra de fallecidos por el devastador terremoto en Colombia.
7: Secretario de Guerra de los Estados Unidos, Pete Hegseth, aseguró que Abelardo de la Espriella

0: autorizó operaciones militares con Estados Unidos en Colombia.
1: Equipos de Estados Unidos, Ecuador, El Salvador e Israel se sumarán a los rescates en Colombia.
0: La secretaria de prensa de la Casa Blanca, Caroline Leavitt, dejará el cargo y será asesora externa de Donald Trump.
1: En las grandes ligas, José Altuve enciende las alarmas de los Astros.
0: El Paris Saint-Germain volvió a ganar la Supercopa UEFA.
1: En la NBA, Russell Westbrook anunció su retiro del baloncesto.
0: El Ejecutivo Nacional recibió la delegación venezolana que participó en Santo Domingo 2026.
1: Hoy cumple 55 años de fundada la agrupación musical Serenata Guayanesa.
0: Y Bruce Willis se hizo viral al reaparecer en público.
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1: 7-4 minutos.
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0: 7-4 minutos.
1: Amigas, amigos, a continuación las efemérides correspondiente hoy día 13 de agosto 2026.
0: Un día como hoy de 1857 nació Henri Pittier, ingeniero, geógrafo, naturalista y botánico suizo. Además, pionero de la creación de parques nacionales en Venezuela.
1: El general José Antonio Páez sale de Venezuela por tercera y última vez, estableciendo su residencia en Nueva York tras entregar el poder después de firmar el Tratado de Coche, que puso fin a la Guerra Federal, y esto fue en 1863.
0: Su estancia en Nueva York no fue un total retiro, se mantuvo activo socialmente, escribió sus memorias y viajó por varios países latinoamericanos, entre ellos Argentina, Colombia y Perú, donde fue recibido con los honores de un héroe de la independencia americana.
1: Regresó a Nueva York en 1872 y murió el 6 de mayo de 1873.
0: Sus restos mortales regresaron a Venezuela en 1888 durante el gobierno del general Hermógenes López, como un gesto de reconciliación nacional.
1: Finalmente ingresaron al Panteón Nacional el 19 de abril de 1888, en una ceremonia conocida como Apoteosis de Páez.
0: Un día como hoy de 1883 nació Cecilia Núñez Sucre, educadora y política venezolana, pionera del movimiento de mujeres en Venezuela, conocida por su campaña por el sufragio femenino y por ser integrante fundadora de la Agrupación Cultural Femenina.
1: En 1948 es elegida junto a Lucila Palacios como una de las primeras senadoras de Venezuela.
0: El sistema de tranvías de Caracas cerró operaciones después de más de 60 años de funcionamiento en 1947.
1: Y en 1955 el general Marcos Pérez Jiménez inaugura la ciudad vacacional de Los Caracas, en el hoy estado La Guaira.
0: La ciudad vacacional fue concebida como un espacio de recreación y descanso para los trabajadores venezolanos.
1: Se funda el grupo musical Serenata Guayanesa en el estado Bolívar en 1971.
0: Ese grupo fue declarado patrimonio cultural del país el 18 de noviembre del 2011.
1: Muere Alejandro Otero en 1990. Pintor y escultor venezolano, considerado uno de los artistas cinéticos más importantes de Venezuela, junto a Jesús Soto y Carlos Cruz Diez.
0: Un 13 de agosto nació Giovanni Agnelli, en 1866, empresario y político italiano, fundador de la marca italiana de automóviles Fiat S.P.A. en 1899, y uno de los mayores grupos industriales y automotrices de Europa y el mayor de Italia.
1: En 1888 nace John Logie Baird, ingeniero eléctrico, inventor e innovador escocés, conocido como el inventor de la televisión electromecánica.
0: También un día como hoy nació Alfred Hitchcock, en 1899, director de cine y productor británico, conocido como el maestro del suspenso.
1: Dirigió más de 50 películas, muchas de las cuales definieron el género del thriller psicológico y el suspenso.
0: Murió también Florence Nightingale en 1910, enfermera, escritora y estadista británica, considerada precursora de la enfermería profesional contemporánea y creadora del primer modelo conceptual de enfermería.
1: En 1942 se estrena en Nueva York la película de animación estadounidense Bambi, producida por Walt Disney Production.
0: Se inaugura también en Berlín, Alemania, una reproducción fiel a punto fronterizo más famoso del muro de Berlín, el punto de control de Charlie, en el año 2000.
1: Este sitio histórico, administrado por las fuerzas aliadas occidentales durante la Guerra Fría y principal punto de cruce entre la zona estadounidense y la soviética, ha sido recreado con en una caseta de vigilancia, sacos de arena y el icónico cartel que indicaba la salida de la zona americana.
0: También se inició la construcción del muro de Berlín por parte de las autoridades de la República Democrática Alemana, conocida como Alemania Oriental.
1: La construcción comenzó con el tendido de alambres de púas y el cierre de los pasos fronterizos, seguida por la edificación progresiva de un muro de hormigón en las semanas posteriores.
0: Bueno, y también un día como hoy, pero de 1926, nació quien fuera dictador en Cuba, Fidel Castro, y esto fue en 1926, un 13 de agosto.
1: Hoy es Día Internacional del Zurdo.
0: Ajá, Día Internacional del Filósofo también.
1: Y Día Mundial del Clarinetista.
0: Y hasta aquí, queridos amigos, las efemérides de hoy.
1: 7:09.
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1: 7:10.
0: El diálogo entre representantes de la Asamblea Nacional actual e integrantes del Parlamento del año 2015 finalizó ayer su primer ciclo con 3 resultados y 2 acuerdos específicos aprobados.
1: La reconstrucción de las zonas afectadas por los 2 terremotos del 24 de junio generó el primer acuerdo en cuanto a fortalecer los programas de atención en vivienda, electricidad, salud y recolección de escombros.
0: La negociación también anunció un acuerdo para reformular el sistema de justicia y abrir un nuevo proceso de postulación para renovar todos los magistrados del Tribunal Supremo de Justicia.
1: El anuncio fue realizado en Caracas por Jorge Rodríguez y Dinora Figuera, quienes informaron el cierre del primer ciclo de conversaciones.
0: Detallaron que el cronograma comenzará este mismo mes con anuncios y acciones muy concretas.
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0: 7:10.
1: El secretario de Estado de los Estados Unidos, Marco Rubio, señaló que Venezuela y Cuba se encuentran en un proceso de cambio necesario para la estabilidad de la región, pero advirtió que las transformaciones profundas no ocurren de un día para otro.
0: Por ejemplo, durante una entrevista, Rubio destacó que Cuba se encamina de forma irreversible hacia un futuro distinto antes de que termine la administración de Donald Trump.
1: Afirmó que el objetivo principal para Estados Unidos es contar con países vecinos seguros, estables y alineados con los valores democráticos.
0: Aseguró también que aplica este mismo principio para el caso venezolano, donde considera prioritario avanzar hacia un escenario de estabilidad y además cambio político que beneficia a la región y la seguridad de Estados Unidos.
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0: 7:11.
1: El Frente Institucional Militar cuestionó la mesa de diálogo entre representantes de la Asamblea Nacional 2015 y el gobierno venezolano por considerar que ese espacio no cuenta con legitimidad para definir el rumbo político del país.
0: En un comunicado dirigido a militares activos, a la opinión pública venezolana y a la comunidad internacional, la organización sostuvo que la única tarea que debería asumir esa instancia es facilitar un cronograma electoral para 2026.
1: El foco de la mesa es el cronograma electoral para el 2026. La urgencia en la calle es la justicia, la libertad y la supervivencia del pueblo soberano, señaló el Frente Institucional Militar.
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1: 7:12.
0: A esta hora, el primer contacto de la mañana lo hacemos con Adonai Hernández.
3: Vicky Herrera, presidenta de la Asociación Venezolana de Agencias de Viajes y Turismo, ABAVIC, celebra que la isla de Margarita conecte con más de 80 destinos internacionales.
4: Desde Por la Mar, a partir del 26 de noviembre, comienzan 3 frecuencias semanales de Copa que va a conectar a Por la Mar con Panamá. directamente. Esto permite que Por la Mar esté en el radar de 80, más de 80 destinos que conectan a través de Copa. Entonces, esto es una noticia importantísima, sobre todo para el turismo receptivo y para la posibilidad de poder posicionar a Por la Mar, a Nueva Esparta, como un destino turístico importante a nivel internacional.
3: Vicky Herrera destacó que el anuncio representa un impulso clave para el turismo receptivo en el estado Nueva Esparta. Para el Centro Nacional de Información de Notirrumbos, reportó Adonais Hernández.
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1: 7:13.
0: Familiares de personas detenidas por motivos políticos mantuvieron una vigilia frente al internado judicial El Rodeo 1, donde acumulan 215 días de permanencia continua para exigir la liberación de sus seres queridos.
1: La jornada contó con el acompañamiento del Comité por la Libertad de los Presos Políticos, organización que reiteró el llamado a una liberación inmediata e incondicional de los detenidos.
0: En un comunicado, la organización afirmó que la libertad debe prevalecer como un principio de humanidad y pidió que la situación de los privados de libertad por razones políticas en Venezuela sea atendida como una prioridad.
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0: 7:14.
1: Jubilados y pensionados del sector educación solicitaron la cancelación de beneficios laborales en el estado Falcón.
0: El gremio aseguró que hasta la fecha no han recibido el pago por concepto de bono vacacional, entre otros beneficios.
1: No es posible que los jubilados y pensionados de los estados, las gobernaciones, sigan esperando el pago de un bono especial por el periodo vacacional que ya le hicieron de un bono especial a todos los trabajadores, en especial a los del sector educación, del Ministerio de Educación, de las universidades, del sector salud y otros, y que nosotros siquiera tengamos una respuesta de cómo y cuándo van a pagar ese bono.
0: Además de eso, hemos sido discriminados con el bono de profesionalización y los jubilados y pensionados. Bueno, no dejamos de ser profesionales, expresó Hipólito Moigea, presidente de la coalición sindical de jubilados en el estado Falcón.
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0: 7:15.
1: La directora ejecutiva de la Cámara Venezolana de Centros Comerciales Cabececo, Claudia Idriago, reportó que el sector apenas representa un 2.5% del consumo en el sistema eléctrico nacional, aunque reiteró que cooperarán en el cumplimiento del plan de ahorro impulsado por el gobierno venezolano.
0: Estamos a la disposición de Corpoelec para poder implementar medidas que puedan aliviar el tema eléctrico.
1: Precisó que los horarios que se llevarán a cabo en este plan eléctrico en los centros comerciales serán en dos bloques. Primero de 12 del mediodía a 4 de la tarde y de 6 de la tarde a 10 de la noche.
0: A pesar de ello, aseguró que en muy pocas ocasiones los usuarios percibirán estas restricciones, exceptuando el caso de los centros que no posean planta eléctrica.
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0: 7:15.
1: Y desde Caicara Digital 90.1 en el estado Bolívar, con más información, José Anija.
5: La dirigencia estudiantil de la Universidad Nacional Experimental de Guayana, UNEX, rechazó categóricamente la reciente decisión del alcalde del municipio Angostura del Orinoco, Sergio Hernández, quien anunció a través de redes sociales la reasignación de dos espacios históricos pertenecientes a esta casa de estudios, la Casa 12 Ventanas y la Casa Liccioni. Roy César Barreto, quien es el presidente de la Federación de Centros Universitarios de la institución, calificó la medida como un acto de despojo. Criticó que la autoridad municipal ignore la trayectoria de 44 años de la universidad y su oferta académica de más de 20 carreras. Es inaceptable que pretendan pasar por encima de las autoridades universitarias y de la institucionalidad. Así lo aseveró el ciudadano Roy César Barreto. Desde Caicara Digital 90.1 FM en Caicara del Orinoco, en el estado Bolívar. Y para el Centro Nacional de Información de Notirrumbos, reportó José Anija.
1: Ya son las 7:17.
0: El presidente de Fedecámara de Monagas, Edgardo Berti, resaltó que la actividad comercial en la entidad se ha visto afectada por los constantes cortes eléctricos, donde las ventas han caído entre 20 y 25%.
1: Resalta que los cortes, que ascienden a 5 horas diarias, repercuten en los pagos por puntos de venta y huella, lo que lleva a los comerciantes a suspender sus operaciones durante varias horas.
0: En relación con los planes de autogeneración y racionamiento eléctrico que impulsa el gobierno. Berti señaló que diversas empresas, sobre todo en el sector hotelero, están utilizando plantas eléctricas o solares que requieren diésel o gasolina.
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0: 7:18 minutos.
1: La Federación de Asociaciones de Cañicultores de Venezuela manifestó su profunda preocupación ante el incremento de productos terminados en el mercado nacional, una situación que pone en riesgo la estabilidad del sector primario y el sustento de miles de familias que dependen de la zafra azucarera en el país.
0: Según José Ricardo Álvarez, presidente de FESOCA, la presencia de azúcar importada que llega al consumidor final ha generado una competencia desigual frente al producto nacional.
1: Asimismo, agregó que la producción nacional de caña de azúcar ha hecho un esfuerzo titánico por mantenerse activa y abastecer los hogares venezolanos. Sin embargo, nos enfrentamos a una creciente presencia de productos terminados importados que desplazan nuestro esfuerzo en los anaqueles.
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1: 7:18 minutos.
0: Bueno, Lina, me pronostico la supuesta llegada de dos ondas tropicales al territorio venezolano.
1: De acuerdo con la información publicada por la institución en su cuenta de Instagram, se trata de la onda tropical número 37 que llegará a la Guayana Esequiba entre el lunes 17 y martes 18 de agosto y que actualmente se encuentra en el Atlántico Central Tropical.
0: Por su parte, la onda tropical número 38 se ubica en las islas de Cabo Verde y se espera que llegue al país entre el 19 y 20 de este mes. Ambos fenómenos climáticos se desplazan a una velocidad de 15 kilómetros por hora.
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0: 7:19 minutos.
1: Esta exitosa 101.1 en el estado Bolívar con más información. Novel Lizardi.
6: Frente a los severos daños registrados en estructuras residenciales, comerciales e industriales en los seis estados afectados por el doblete sísmico del pasado 24 de junio, el sector empresarial e industrial del estado Bolívar consolidó un frente técnico unido para responder de manera estratégica a la contingencia nacional. El ingeniero Oscar Gómez, director regional de la Cámara Venezolana de la Construcción y representante de la Cámara de la Construcción del Estado Bolívar, informó el inicio formal de la mesa de trabajo, técnicas e intergremiales con sectores clave de la economía regional. La iniciativa reúne a la Cámara Inmobiliaria de la entidad con Industria Bolívar, la Cámara de Bloqueros, Fedindustria Bolívar, así como a destacadas empresas de distribuidoras y fabricantes de insumos fundamentales. El objetivo central es levantar un diagnóstico cuantitativo y estadístico preciso que permita presentar ante las autoridades nacionales proyectos ejecutables de viviendas de interés social como unifamiliares y multifamiliares, respaldados por la capacidad logística e industrial del estado Bolívar. Desde exitosa 101.1 FM en el estado Bolívar, para el Centro Nacional de Información de Notirrumbos, reportó Nobel Lizardi.
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1: 7:21 minutos.
0: Integrantes del Sistema Nacional de Gestión de Riesgo en el estado de Mérida activaron un despliegue operativo que abarca las zonas del Páramo, la Panamericana, los pueblos del sur, hasta el casco histórico de la ciudad capital, para de esa manera garantizar el resguardo y atención de los habitantes y turistas.
1: Mario Marquina, subdirector de Protección Civil en la entidad, indicó que con el Plan Vacacional Comunitario RIE 2026, funcionarios se encuentran asistiendo a niños y adultos mayores durante las actividades recreativas.
0: Asimismo, exhortó a los ciudadanos y visitantes a mantener la prudencia en balnearios y fuentes hídricas debido a la variabilidad climática del estado andino, donde se pueden desencadenar algunas lluvias torrenciales.
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0: 7:21 minutos.
1: El concejal del municipio Baruta, Luis Aguilar, dio a conocer que el sistema hídrico TUI 2 se encuentra en procesos de recuperación después de las instrucciones interrupciones ocasionadas por las fallas eléctricas en días pasados.
0: Esto con respecto a la distribución del servicio de agua en la jurisdicción mirandina.
1: Aguilar detalló que el servicio se está estableciendo o restableciendo progresivamente de acuerdo con los protocolos de arranque y llenado de tuberías.
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1: 7:22 minutos.
0: Bueno, el dólar, atención, oficiales del Banco Central de Venezuela, amanece hoy en 766 bolívares con 86 céntimos.
1: Y por su parte, el euro se cotiza en 885 bolívares con 7 céntimos.
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1: 7:22 minutos.
0: Y ahora desde el estado Barinas reporta Ricardo Díaz Gómez.
7: La crisis de suministro de agua que existe en Barinitas, municipio Bolívar de Barinas, causa un sufrimiento mayor cuando se observa por sus calles un río que debería estar siendo aprovechado por sus habitantes. Barinitas, que año tras año padece por daños en su acueducto, cuyas tomas están en el río El Pagüey, esta vez estuvo perturbado por un taponamiento que impide la salida suficiente de las aguas hacia los distintos sectores habitados. Agua que no llega a las casas de Barinita se derrama por sus calles. Desde Radio Fortaleza 88.3 FM, para el Centro Nacional de Información de Notirrumbos, desde el estado Barinas, les reportó Ricardo Díaz Gómez.
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1: 7:23 minutos.
0: 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Atención, para el niño Anthony Gabriel Milano, de solo 6 años de edad y quien padece de leucemia, para él se requieren con suma urgencia los medicamentos citarabina de 100 miligramos en ampollas y Trexol solución inyectable de 50 miligramos. Se agradece entonces a cualquier persona, farmacia, laboratorio o institución pública o privada que pueda darle una manito al niño Antonio Gabriel. Bueno, llamar urgentemente a su mamá Marbelis Maracay. El número telefónico de Marbelis es el 0426-793-5284. 0426-793-5284.
1: Atención, el señor Dylan Peña solicita con suma urgencia una bolsa para colotomía con base de 60 milímetros o 57 milímetros. Se agradece a la persona o institución que pueda colaborar. Contactarlo por el teléfono 0426-135-1913. 0426-135-1913.
0: Bueno, y qué raro, mire, Hidrocapital está matando a los vecinos de la California Norte, de la California Sur y del Marqués. Esto es en el este de Caracas y allí esas zonas. Bueno, no llega el vital líquido, lo que llaman agua, y no llega desde hace más de 15 días. Esto es increíble, señores.
1: Una tasca clandestina que funciona en un estacionamiento acabó con la paz y la tranquilidad de pacientes y personal del materno infantil del Valle, en la calle 4 de los Jardines del Valle.
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1: 7:25 minutos.
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9: 7:35 minutos.
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9: Habitantes del sector 1 de Los Horcones en Barquisimeto están enfrentando una severa contingencia ambiental causada por el desborde continuo de aguas negras que afecta directamente a las viviendas de la zona. Mientras tanto, vecinos están exigiendo una solución definitiva ante el riesgo epidemiológico y la llegada de lluvias.
10: La comunidad denuncia que la situación ha alcanzado niveles críticos debido a la emanación permanente de olores fétidos y al elevado riesgo sanitario por la proliferación de plagas y bacterias, condición que expone a una contaminación constante a la población vulnerable, especialmente a niños y adultos mayores.
9: Ante el estancamiento de la falla y el inicio de la temporada de lluvias, la preocupación entre las familias del sector se ha venido intensificando.
10: Los afectados reiteran el llamado a los organismos competentes para que envíen al personal técnico con el equipo especializado necesario para solventar la falla de manera estructural y erradicar el foco de contaminación en el sector.
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10: 7:37 minutos.
9: Para quienes dependen de una computadora, las constantes interrupciones del servicio eléctrico en Maturín y en Monagas transforman la jornada laboral en una carrera contra reloj marcada por la tensión.
10: Noel Isidrogo, redactora digital, asegura que el nivel de estrés es tanto que ya le ha ocasionado intensos dolores de cabeza y ansiedad.
9: Carlos Rojas, administrador de una tienda del centro de la ciudad, señaló que sus labores se paralizan debido a que la empresa no cuenta con planta eléctrica, por lo cual deben esperar entre 5 y 6 horas para la restitución del servicio.
10: Esta inestabilidad afecta drásticamente a quienes trabajan frente a una computadora.
9: La pérdida imprevista de avances, la interrupción de reuniones virtuales y el incumplimiento de los plazos de entrega están generando una constante sensación de frustración y fatiga mental para los ciudadanos.
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9: 7:37 minutos.
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12: Yo soy Justo Fernández, número de cédula 5602337. Tengo 72 años. Me denuncia la siguiente: ya mi hermano tiene como 2 meses, en un mes que se murió, y la señora de él quiere localizar a su familia en Guarena. A ver si por este medio ustedes me ayudan. Ella se llama Berkis Josefina García Oria. Berkis Josefina García Oria. Entonces, a ver si ustedes me pueden ayudar con relación a esta denuncia, puesto que mi hermana mayor la golpea y ayer le dio unos golpes con un palo y por Dios. Y hay una señora que es incapacitada, tiene problema motor para caminar y para hablar, no se le entiende ni medio. Por favor, le agradecería por estos medios para que ustedes me colaboren, para que la familia de Berkis Josefina la vengan a buscar.
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9: 7:38 minutos.
10: Un hombre falleció al caerle encima a la unidad de transporte público que reparaba.
9: La víctima quedó identificada como Jesús Rodolfo del Sapio París, de 61 años de edad, quien residía en la calle Luisa Cáceres de Arismendi del barrio Francisco de Miranda, jurisdicción del municipio precisamente Francisco Linares Alcántara, allá en Aragua.
10: De acuerdo con la información suministrada por sus allegados, el hecho ocurrió en su vivienda.
9: El hombre se encontraba debajo de la camioneta de transporte público ejecutando labores de mecánica para dejarla a tiro, a punto, cuando por causas que se investigan el vehículo cedió y cayó sobre su humanidad.
10: Familiares y vecinos que escucharon el impacto acudieron de inmediato a su auxilio, logrando rescatarlo de la estructura.
9: Rápidamente lo trasladaron hasta la emergencia de un centro hospitalario cercano, donde lamentablemente se produjo su deceso a causas severas de lesiones subidas.
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9: 7:40 minutos.
10: Un choque vehicular dejó una persona fallecida y una mujer lesionada ocurrido en la autopista Cimarrón Andresote, cercano al peaje de La Raya, parroquia El Guayabo, en el municipio Veroes del estado Yaracuy.
9: Como Domingo Rafael Díaz Gallardo, de 37 años de edad, quedó identificado el hombre fallecido, mientras que Rosana Teresa Díaz Gallardo, de 33 años, quedó lesionada y se encuentra internada en el Hospital Plácido Daniel Rodríguez Rivero de San Felipe.
10: Ambos viajaban en un vehículo. Al parecer, la mujer perdió el control del vehículo e impactó contra la defensa que se encuentra en la Isla Central.
9: Y esto fue lo que provocó que el carro quedara con severos daños.
10: El hombre perdió la vida de manera inmediata. Se pudo conocer que ambos viajaban desde Valera hasta Valencia.
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10: 7:41 minutos.
9: Una pareja venezolana oriunda del municipio Pedro María Ureña, en Táchira, murió tras quedar debajo de los escombros de una vivienda, la cual colapsó durante el terremoto registrado el pasado lunes en el sector o la población de Pereira, Colombia.
10: Las víctimas fueron identificadas como Delcy Rodríguez Mejía, de 39 años, y su esposo Darwin González, de 49, quienes residían desde hacía aproximadamente 5 años en la ciudad colombiana, en el departamento de Risaralda.
9: De acuerdo con el testimonio de familiares, la pareja se encontraba dentro de una estructura de 3 pisos cuando ocurrió el movimiento telúrico.
10: El inmueble se desplomó y ambos quedaron sepultados entre los escombros.
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10: 7:42 minutos.
9: Y ahora, desde el estado Bolívar, en Caicara Digital 90.1, desde allí informa José Arija.
13: Un ciudadano de la tercera edad sufrió heridas de gravedad tras ser embestido por un automóvil en la avenida perimetral de Ciudad Bolívar, municipio Angostura del Orinoco. La víctima fue identificada como Diego Jacana Mijoy, de aproximadamente 70 años de edad. Según los reportes preliminares, el sexagenario intentaba cruzar la concurrida arteria vial cuando fue impactado por un vehículo aún no identificado. Tras el arrollamiento, el conductor involucrado no se detuvo a prestarle auxilio y se dio a la fuga a toda velocidad. Efectivos de Protección Civil Municipal se apersonaron rápidamente al lugar del accidente para brindarle los primeros auxilios. Ante la urgencia de la situación, los funcionarios gestionaron el traslado inmediato de Jacana Mijoy a bordo de un vehículo particular hacia la emergencia del complejo hospitalario universitario Ruiz y Páez en Ciudad Bolívar. Desde Caicara Digital 90.1 FM en Caicara del Orinoco, en el estado Bolívar. Y para el Centro Nacional de Información de Notirrumbos, reportó José Anija.
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10: 7:44 minutos.
9: La cifra de muertos por el terremoto que sacudió a Colombia la mañana del pasado lunes 10 de este mes había ascendido ayer a 265 y la de heridos a más de 3.494.
10: Así lo informó el presidente Abelardo de la Espriella en una declaración a medios en el Palacio de San Carlos, antigua sede del Ministerio de Relaciones Exteriores en Bogotá.
9: El terremoto, que tuvo como epicentro la localidad de San José del Palmar, en el departamento del Chocó, dejó además 496 personas desaparecidas y 25.872 familias afectadas.
10: La afectación es grandísima y requiere de una gran determinación política por parte del gobierno, dijo de la Espriella.
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10: 7:44 minutos.
9: El secretario de Guerra de los Estados Unidos, Pete Hegseth, afirmó ayer que el nuevo presidente de Colombia, Abelardo de la Espriella, autorizó operaciones militares conjuntas con los Estados Unidos allí en Colombia para combatir el narcoterrorismo, y dijo que el país suramericano, o sea Colombia, se sumó a la coalición contra los cárteles de las Américas.
10: Me enorgullece anunciar que Colombia se unirá a esa coalición, convirtiéndose en el miembro número 19, y a través del recién investido presidente, como le gusta decir a nuestro presidente, el presidente El Tigre, Colombia ya solicitó que el Departamento de Guerra se sume a Colombia en su lucha contra el narcoterrorismo.
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10: 7:45 minutos.
9: El gobierno colombiano anunció que va a aceptar la entrada en el país de equipos de búsqueda y rescate de los Estados Unidos, El Salvador, Ecuador e Israel para colaborar en las labores de salvamento tras el terremoto de magnitud 7.4.
10: El recién nombrado director de la Unidad Nacional para Gestión de Riesgo de Desastres, David Tamayo, hizo este anuncio en la red social X y explicó que en estos grupos llegarán para relevar a los equipos colombianos que están trabajando en el terreno sin parar desde el día del sismo.
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10: 7:46 minutos.
9: La secretaria de prensa de la Casa Blanca, Caroline Leavitt, dejará su cargo a finales de este mes y será asesora externa del presidente Donald Trump, según anunció el mandatario.
10: La nuestra maravillosa secretaria de prensa de la Casa Blanca y una de mis colaboradores de mayor confianza, Caroline Leavitt, dejará el cargo a finales de mes para poder dedicar más tiempo a sus hermosos hijos pequeños y a su familia, escribió en su red Truth Social.
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10: 7:46 minutos.
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14: Bienvenidos al flash informativo de Radio Francia Internacional. En los controles nos acompaña Juliette Letuyer y aquí les traemos un resumen de las noticias internacionales de la jornada.
15: Jessica Brumek.
14: Histórico juicio a Meta en Estados Unidos. La casa madre de Facebook e Instagram enfrenta cargos por generar adicción de jóvenes a redes sociales. Vladimir Putin redobla la apuesta y amenaza con confiscar buques occidentales en respuesta a la reciente intercepción de barcos por parte de países europeos como Francia y Suecia, barcos sospechados de pertenecer a una potencial flota fantasma de Moscú. Seguimos en Europa en nueva alerta por ola de calor con temperaturas que superarán los 35 grados en zonas del continente que alcanzan a al menos 90 millones de personas. En Francia, las repetidas canículas de este verano podrían costar entre 10 y 15 mil millones de euros. Así lo señaló este miércoles la ministra de la Transición Ecológica, Monique Barthuis. Hasta aquí las noticias en RFI.
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10: 7:48 minutos.
9: Resultados de las grandes ligas. Los Padres de San Diego le ganaron 4-3 a los Cerveceros de Milwaukee. Los Astros de Houston, el equipo de Altuve, derrotaron 2-1 a los Gigantes de San Francisco. Los Rays de Tampa Bay se impusieron 8-4 a los Atléticos de Oakland. Los Cardenales de San Luis le ganaron 7-1 a los Phillies de Filadelfia. Los Twins de Minnesota 7-5 a los Orioles de Baltimore. Y los Yankees de Nueva York se impusieron 10-5 frente a los Marineros de Seattle.
10: Y para las noticias, el intermedista venezolano de los Astros de Houston, José Altuve, se lesionó tras recibir un pelotazo en el pie izquierdo en el encuentro contra los Gigantes, por lo que no estará disponible para jugar los últimos encuentros de su equipo.
9: Altuve caminaba con cautela por el clubhouse. Tenía previsto ser examinado por los médicos del equipo cuando los Astros regresaran a Houston.
10: Las imágenes iniciales realizadas no mostraron fractura en el pie, pero el manager del equipo, el puertorriqueño José Espada, o Joe Espada, hizo o dijo que Altuve todavía sentía fuerte dolor.
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10: 7:49 minutos.
9: El Paris Saint-Germain es indetenible. El conjunto de Luis Enrique empezó la temporada como la terminó el año pasado, alzando un título, en este caso la Supercopa de la UEFA, derrotando 2-1 al Aston Villa con goles de Vicha Carabaschelia y de Cyril Dua.
10: Ganó su segunda Supercopa UEFA consecutiva y apunta a ganar todos los títulos que tenga por delante una vez más.
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10: 7:49 minutos.
9: Russell Westbrook, de la MVP de la NBA, en el 2017 publicó un mensaje de despedida al baloncesto a sus 37 años. A veces ni siquiera sabes que ya has visto el final. Tenías que estar ahí y ahora ya se acabó, escribió Westbrook en su cuenta en X.
10: Westbrook disputó su última temporada de la NBA con la camiseta de Sacramento Kings, la séptima franquicia de una carrera comenzada en 2008 en Oklahoma City Thunder, que lo eligieron con el número 4 absoluto.
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10: 7:50 minutos.
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9: El 13 de agosto de 1971, a orillas del río Orinoco, allá en el estado Bolívar, se formó lo que hoy se conoce como Serenata Guayanesa.
10: Sus fundadores son los destacados músicos y cantantes Iván Pérez Rossi, Mauricio Castro, Hernán Gamboa y César Pérez Rossi.
9: Años más tarde se unieron a la agrupación Miguel Ángel Bosch y Sabin Aranaga, quienes junto a Serenata Guayanesa han escrito gran parte de la historia musical de Venezuela.
10: Desde sus inicios, Serenata Guayanesa se distinguió por su habilidad para interpretar con maestría géneros tan diversos como la parranda, el calipso, el vals, el joropo y la música navideña.
9: En efecto, canciones como El Papagayo, Corre Caballito, La Pulga y El Piojo y Aguinaldo Criollo se convirtieron en clásicos instantáneos que se transmitieron de padres a hijos, abuelos a nietos y bisnietos.
10: Sus letras, cargadas de anécdotas, paisajes y personajes del imaginario popular, pintaban un retrato sonoro de la vida venezolana.
9: Gracias a su destacada trayectoria artística, la Serenata Guayanesa celebra 55 años resaltando lo mejor de la música popular venezolana.
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9: 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El actor Bruce Willis se hizo viral al reaparecer en público. El protagonista de la saga de Duro de Matar fue visto saliendo de una iglesia.
10: En el templo de Forest Lawn fue visto el actor con una de sus enfermeras.
9: Bueno, es la primera vez que el actor reaparece en público luego de ser diagnosticado con demencia frontotemporal.
10: Bruce ha salido muy poco en público desde su diagnóstico y lleva una vida tranquila rodeado de sus familiares.
9: A plena luz del día, vestido de camisa y gorra, se vio al actor, quien fue a la iglesia.
10: Las personas se asombraron de verlo y Bruce ya no articula palabras. Vive al lado de su esposa como de sus hijas.
9: En la actualidad se pudo conocer hace unos meses que cuando el actor muera, su cerebro será estudiado por científicos.
10: Esto para determinar qué le causó la demencia.
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9: Culminó ayer el primer ciclo de diálogo con nueva postulación del Tribunal Supremo de Justicia y recuperación de recursos nacionales en Inglaterra para atender terremotos.
10: El secretario de Estado Marco Rubio afirma que las transiciones llevan tiempo, pero el objetivo es un cambio irreversible.
9: Dirigente político Juan Pablo Guanipa exige un nuevo Tribunal Supremo de Justicia.
10: Familiares de presos políticos mantienen vigilia en el Rodeo 1 y exigen liberaciones.
9: Jubilados de la educación en el Estado Falcón están pidiendo que les paguen su beneficios laborales.
10: Fede Cámara reporta que ventas en Maturín caen hasta un 25% por cortes eléctricos.
9: El dólar del Banco Central de Venezuela amanece hoy en 766 bolívares con 86 céntimos.
10: INAMED prevé la llegada de las ondas tropicales 37 y 38 a Venezuela.
9: Habitantes de los Horcones en Barquisimeto enfrentan contingencia ambiental por el desborde de aguas negras.
10: Murió transportista tras sufrir accidente mientras reparaba su camioneta en el estado Aragua.
9: Ascendió a 265 la cifra de muertos por el devastador terremoto en Colombia.
10: Secretario de Guerra estadounidense Pete Hegseth aseguró que Abelardo de la Espriella ya autorizó operaciones militares con Estados Unidos en Colombia.
9: En las Grandes Ligas, José Altuve, el venezolano, enciende las alarmas de los Astros de Houston.
10: Paris Saint-Germain volvió a ganar en la Supercopa UEFA.
9: Hoy cumple 55 años de fundada la agrupación musical Serenata Guayanesa.
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9: Y hasta aquí, amigas y amigos, las informaciones correspondientes a esta primera emisión de Notirumbos, el periódico impreso en la radio.
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9: Antonieta Vega,
10: Lourdes Pérez,
9: Tony Barreto
10: y Carlos Urpín.
9: Narradores:
10: José Jiménez Torrealba, Chema,
9: Luis Alberto Albornoz,
10: Santiago Gutiérrez
9: y Jonathan Ochoa.
10: En la planta transmisora:
9: Gerardo Pérez,
10: Joseito González
9: y Luis Alberto González.
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9: Adonais Hernández,
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9: el periodista Elio Rojas,
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10: Víctor Federico González,
9: Ricardo Díaz Gómez
10: y José Mateus.
9: Con reportes informativos de nuestras radioemisoras afiliadas desde diversas regiones de Venezuela.
10: Los servicios informativos globales desde la Voz de América en Washington y Radio Francia Internacional, con sus corresponsales esparcidos por los cinco continentes.
9: En las redes sociales:
10: Belice Parra y Marco Rivera.
9: En la producción y grabación:
10: Tony Barreto.
9: Notirumbos es una producción del Centro Nacional e Internacional de Información de Radio Rumbo 670 AM en Caracas, cuna del libertador Simón Bolívar.
10: Gerente de prensa e información:
9: Luis Alberto Albornoz.
10: Presidenta de Radio Rumbo:
9: Elsa, la señora Elsa Siciliano.
10: Amigas, amigos, la invitación es para las 12 horas de hoy, cuando les estaremos ofreciendo la segunda emisión de Notirumbos, el periódico impreso en la radio.
9: Y no se aparten de nuestra sintonía, porque viene por allí Venezuela Nueva. ¿Con quién?
10: Con la periodista Elsa Siciliano.
9: Y una de las que está en las redes, ¿quién es?
10: Belice Parra.
9: En breves, 7:56.
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5: Las 8 y 2 minutos.
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0: 8:04 minutos de la mañana, amigos, bienvenidos. Gracias por estar allí, siempre por la señal abierta del gigante Radio Rumbo 670M. Nuestras redes, ya ustedes saben que transmitimos por Instagram, TikTok y el canal YouTube. También la señal abierta y la página del gigante, la www.radiorumbos670.com. El tema de hoy es el tema que todos los días nos levantamos pensando en Venezuela. ¿Qué vamos a hacer con el país? ¿Cómo lo vamos a enderezar? Donde todos aportamos. ¿Y sabes cómo aportamos? No porque usted esté en la administración pública y piense que son los que resuelven los problemas del país. El problema del país lo resolvemos todos los ciudadanos, con la conducta, con el respeto, con la educación, con no lanzar, como siempre he dicho, una goma de mascar al piso. El tema cultural, el tema de la solidaridad, todo eso es lo que hace que un país salga, se enrumbe y se desarrolle, porque el respeto al otro también. Ayer veíamos en el programa de ayer con la doctora Blanca Rosa Mármol de León, magistrada emérita, como algunos seres humanos que no tienen nada de educación, nada de cultura, yo les invito a que pongan a leerse, aunque sea una hoja o un libro, para que aprendan a tener respeto y cultura por los demás. El pensar distinto no significa que tienes que insultar a nadie. Pero bueno, es mucho pedir a ese tipo de personas. Hoy vamos a hablar del tema que a todos por igual, porque yo no creo, salvo que tú tengas, no sé si una planta eléctrica te es suficiente para resolver el problema en tu casa, en tu empresa, etcétera, y a toda tu familia. Con el ingeniero Osvaldo Felizola, él es profesor agregado y coordinador del Centro Internacional de Energía y Ambiente del CIA y el IESA, de una maestría en administración en la MBA, en el Instituto de Estudios Superiores y Administración aquí en Caracas, diplomado en Gerencia de Proyectos Universidad Metropolitana, SENDECO, Caracas, Venezuela, e ingeniero mecánico Universidad Simón Bolívar, en, por supuesto, en Caracas. Desarrollo profesional, IBM Academia, y también tenemos con espacios desde el 2014 que ha hecho de la... Por eso es que yo digo, médicos...
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0: pero muy buenos días tenga toda mi gente de Guayana Mía. Toda mi Venezuela hermosa y el mundo entero que los amo y los quiero con mucha alegría, pero con mucha simpatía también. Estimados amigos, de esta manera comenzó tu programa predilecto, La Gaita, que a ti te gusta. Como siempre, dándole gracias a Dios y a nuestro Señor Jesucristo, a la Virgen María en la advocación de la Virgen de Chiquinquirá. Comenzamos con este tema maravilloso, hermosísimo, de la pluma de Renato Aguirre González, hermano del monumental de la gaita Ricardo Aguirre, Sagrada Dama del Saladillo. Este tema es versionado por la agrupación Happy Show de Rixio Aguirre y lo interpreta nada más y nada menos que el hijo de Renato Aguirre, Luis Ángel Aguirre, y su sobrino, Rixio Aguirre, con Happy Show. Sagrada Dama del Saladillo y la gaita que a ti te gusta llega gracias a Caroní 93.1 FM, que es como tú, imbatible.
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0: Estimados amigos, en la administración, licenciada Marcia Borges. En los controles, Joan Solís. En la producción de La Gaita que a ti te gusta, Elías Nader, el guarachero mayor, y mi hermano del alma, Ciro Ángel Martínez, que se encuentra ahorita en la casa convaleciente, recuperándose y pendiente de su programa La Gaita que a ti te gusta. Quienes les llegamos por acá, por esta ventana maravillosa, en esta oportunidad no me acompaña Yacenis Sánchez, una de las mejores voces de la radio, porque está ahorita... se tomó el día libre para descansar porque bien se lo merece. Y bueno, quienes llegue a ustedes, el hijo de Evangelina Rodríguez y Margarita Caicedo, Francisco José Hernández Rodríguez, locutor titulado, productor nacional independiente 30661 y productor

Cooperativo 1083 y todos bajo la dirección general del ingeniero River Quintero. 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Estimados amigos, estás en Caroní 93.1 FM, que es como tú, y en tu programa preferido, La Gaita que a ti te gusta, que se transmite de lunes a viernes de 10 a 12 del mediodía por la potente señal de Caroní 93.1 FM, que es como tú, imbatible. 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Y si no, te regresas y te quedas en Upata y disfrutas del Gran Tenampa los fines de semana, donde podrás disfrutar de artistas y de música para el deleite de todos tus compañeros y amigos. Pues dicho esto, el día de hoy voy a traerles a ustedes a un artista que, por cierto, es tocayo. He tenido el honor de compartir con él muchas oportunidades en Caracas, tuve muchas tarimas con él alternando. Es un hombre que se ha ganado la admiración de todos y cada uno de los venezolanos y los que no son venezolanos también. Un hombre que impuso un estilo dentro de un género que es muy nuestro, que es un género muy de la costa, que es un género que realmente hace bailar al más pintado, diríamos, en Maracaibo. Es un género que yo disfruto muchísimo, y no solamente lo disfruto, sino que lo comparto de una manera apoteósica, porque es algo que es nuestro, que nació de las raíces de nuestra afrodescendencia
y que se corrió por todo el mundo. Primero por Venezuela pegó muy duro, y por supuesto en el mundo entero es un ritmo demasiado contagioso. Estamos hablando, hoy vamos a hablar del tambor, pero el tambor no solamente queda allí, lo que es el género tambor de la costa. Yo me voy a profundizar un poquito más y me voy a ir por una de las personas, como les vengo comentando, que para mí es uno de los intérpretes más extraordinarios de este género. Él nació un 10 de octubre del año 1955 y en Cata, en la bahía de Cata, estado Aragua. Es un cantante, compositor, percusionista venezolano de música folclórica. Bueno, que tuvo su carrera, por demás, ha sido una carrera sumamente exitosa, y es un cantante de parrandas y de todo tipo de música. Pero para mí es considerado el papá de la música del tambor de la costa. Para la gaita que a ti te guste, es un inmenso honor tener como invitado especial a Francisco Pacheco.

minutos de la mañana, estás en tu programa predilecto, La Gaita que a ti te gusta. Programa pionero en gaitas todo el año en el suroriente del país, que se transmite de lunes a viernes de 10 a 12 del mediodía por la potente señal de Caroní 93.1 FM, que es como tu imbatible. Acá estamos disfrutando de uno de los temas que más me ha agradado en el laxo que han venido apareciendo, temas temporada 2026. Y tenía que ser de mi hermano del alma, Argenis Sánchez. Un tema muy fresco, muy potable, dirían acá en Ciudad Guayana, con la agrupación Zuliano Somos, que nos presenta para la temporada 2023, Lo Tenemos Todo, interpretado por uno de los grandes hijos del parroquiano Astolfo Romero, como lo es mi gran amigo Astolfo David Romero. Y este tema, Lo Tenemos Todo, para mí tiene cuatro cruces, no tres, como diría el difunto Octavio Resta, tiene cuatro cruces, porque está muy bien logrado. Es una agrupación que definitivamente cuenta con un personal de altísima jerarquía, y en este tema en la percusión estuvo Humberto Sánchez el Ovejo, gran amigo de la casa, como lo saben. En el furro estuvo Elías Oviedo, en la batería timbal Luis Bracho, en el bajo Gustavo Luengo, mi gran amigo, y teclado el chamo que yo siempre les vengo comentando cuidadito desde hace años, como lo es Danielito Pineda. Bueno, esto fue elaborado ahí en un estudio cerquita de mi casa materna, y en Tierra Negra, en Solo Futuro. Y de verdad que yo quiero felicitar a Zuliano Somos, en especial a Argenis Sánchez y a Astolfito David, por esta maravillosa producción temporada 2026 para esta agrupación que es tan majestuosa, no tiene otro nombre. Siempre nos ha venido presentando temas de altísima jerarquía y calidad, y desde acá, desde esta plataforma de Caroní 93.1 FM y de este humilde espacio La Gaita que a ti te gusta, le enviamos un abrazo fraternal, que sigan los éxitos, y estoy seguro que Lo Tenemos Todo estará colada dentro de los temas primarios dentro de la temporada 2026. Felicitaciones para Zuliano Somos. Estimados amigos, 10 y 19 minutos de la mañana. Como les dije, están ustedes acá con este humilde servidor, Francisco José Hernández Rodríguez, el hijo de Evangelina Rodríguez y Margarita Caicedo, llevándoles con todo el amor y el cariño que significa tenerlos ahí, como siempre, de lunes a viernes, allí, como siempre, llevando este humilde regalo que es la herencia de lo que es el folclore zuliano, la gaita, que ya no es regional, ya no es nacional, ahora es internacional. 10 y 20 minutos de la mañana, bueno, proseguimos con más, y ahora sí vamos a hablar del invitado del día de hoy. Se trata de nuestro querido Francisco Pacheco, que estuvimos hablando hace un ratito su larga trayectoria, pero yo voy a irme un poquito antes de hablar de Francisco Pacheco, porque tengo muchas anécdotas. Voy a hablar de lo que realmente nos compete, y yo quiero que sea extensa esta propuesta que siempre les hago a mis colegas locutores, a los productores independientes, a los directores de los medios de comunicación, en especial a los medios de la radio, que nosotros tenemos que apoyar nuestro folclore. En este caso, el tambor es un género musical, como ustedes lo saben, y de danza afro-venezolano. Este ritmo es costero, tanto secular como religioso, pero en una manifestación cultural de Sudamérica que se originó entre los esclavos africanos. De allí es donde vienen los tambores. Los tambores son de origen Congo. Esa es la realidad. Bueno, al igual que la mayoría de los géneros musicales afrovenezolanos, todos venimos de esa raíz. El tambor se interpreta con un cumaco, un tambor cilíndrico alargado que se toca en el suelo mientras el intérprete, conocido como cumaquero, se sienta sobre él. También incluye tambores llamados campanas, que se tocan sentado en una silla, accionándoles con las manos. Bueno, estos tambores se utilizan a menudo en las ceremonias religiosas, en los contextos virongo y espiritistas también. Así pues que se usan para celebrar también santos, y pare de contar. Todo lo que yo les quiero manifestar es que esta herencia que nos dejaron los africanos, y que nosotros le incluimos nuestras raíces indígenas y le dimos un toque adicional a estos géneros y los convertimos en nuestros,
porque le incluimos instrumentos, le incluimos la idiosincrasia del momento y obviamente le incluimos el corazón, la pasión y ese toque venezolano que hace posible que este género en particular sea tan sabroso. Donde suene un tambor, sale un bailador. Estimados amigos, 10:22 de la mañana, hoy tenemos como invitado especial a nuestro querido Francisco Pacheco.

10:30 de la mañana, estás en tu programa predilecto, La Gaita que a ti te gusta, programa pionero en gaitas todo el año en el suroriente del país. Y estamos escuchando y disfrutando un temazo que ya lo habíamos colocado en carácter de primicia, pero hoy le voy a dedicar un poquito más de tiempo porque tengo que hacer un comentario bien interesante. Bueno, como ustedes saben, esta es una agrupación zulianía que también yo le vengo llevando el seguimiento desde hace algún tiempo. Pero en esta oportunidad, un gran amigo y hermano, se trata de nuestro querido Jaime Darío Indriago Graterol, conocido como Jaime Indriago, el showman, uno de los mejores cantantes, compositores que tenemos en Venezuela. Él nació en el Hospital de Cabimas un primero de febrero del año 1961. Bueno, él es mayor que yo por unos meses. ¿Por qué? Por unos días. Yo nací el 16 de marzo y él nace el primero de febrero. Pero Jaime se ha caracterizado por ser una de las mejores voces que tenemos en Venezuela, cantante, compositor, locutor y por supuesto publicista. En esta oportunidad nos presenta con la agrupación Zulianía este tema que se titula Los Hermanos Mayores. Yo les voy a ser honesto, es un tema que ha agradado muchísimo, lo han solicitado a través del 0414-913-5822. Lo interpreta otro grande, un grande de la canta gaitera como lo es Dionel Gutiérrez. Ustedes saben que Dionel forma formó parte de los Cardenales del Éxito por muchos años. Y bueno, en esta oportunidad, bajo esta producción que nos hace reflexionar y al mismo tiempo nos hace entender la familiaridad, hay que estar siempre unida. Y por supuesto, los hermanos mayores merecen siempre un respeto y una admiración. Jaime Indriago lo plasma y Dionel lo interpreta y obviamente Zulianía lo ejecuta. Así pues que bajo los arreglos de Eduardo Jiménez hacen esta producción. Zulianía, felicitaciones en nombre de todo el equipo de Caroní 93.1 FM, del programa La Gaita que a ti te gusta y de este humilde servidor, Francisco José Hernández Rodríguez. Felicitaciones a Jaime, felicitaciones a Dionel, felicitaciones a Zulianía. Que Dios me los bendiga y nos sigan brindando temas de esta jerarquía, de esta alta jerarquía como lo es los hermanos mayores. Bendiciones para ellos. Estimados amigos, ya vamos a hablar ahora del invitado, como lo es Francisco Pacheco. Pero antes de hablar del invitado, yo quiero que presten mucha atención porque hoy estamos haciendo un programa casualmente dirigido en lo que es la parte del género tambor, de los tambores, pues, de la costa. Pero también nosotros tenemos, como ustedes lo saben, nuestro mejor ritmo contagioso, nuestro mejor género, que es el calixo. Nosotros tenemos ahorita una situación bien urgente e interesante. Yo le pido que presten mucha atención no tanto a los entes públicos, sino también a los entes privados. Nosotros tenemos un gran folclorista que está pasando una situación bien delicada y bueno, solicita ahorita urgentemente unos medicamentos, bueno, que le voy a manifestar que se trata del profesor Leonardo King, conocido como uno de los mejores y fundadores integrantes de las Estrellas de Fuego, una agrupación que es un clásico en el estado, es una institución realmente en el estado Bolívar. Leonardo King está pasando un problema grande y necesita con urgencia los siguientes medicamentos. Presten atención. Este es un tratamiento para la médula ósea. Se trata de eritropopeyetina. Y se trata de filgrastín. También, repito, eritropopeyetina y filgrastín. Esto, por favor, se agradece enormemente la colaboración, tanto en los entes públicos o privados, sino si pueden hacer algún aporte económico para la compra. Bueno, aquí están los datos. Yo voy a dar el número telefónico para que se comuniquen con la persona. Es el 0416-706-7298. Esto me lo envía Ricardo Loverit, también de las Estrellas de Fuego. Para que sea más transparente todo, 0416-706-7298. Vamos a ayudarnos, un gran folclorista que está ahorita en una situación bien delicada
y requiere estos medicamentos y no tiene recursos ni siquiera para poderlos comprar. Si hay alguien que pueda donarlos, sería maravilloso. Se pueden comunicar para nuestro amigo Leonardo King al 0416-706-7298. Estoy seguro que nuestro querido amigo Leonardo va a salir airoso, y gracias al aporte de cada uno de ustedes, y muchas gracias a aquellas personas de buen corazón que puedan ayudar a la recuperación de Leonardo, que realmente lo requiere. Repito el número telefónico: 0416-706-7298. Bueno, estimados amigos, cosas están pasando en nuestra vida, en nuestro mundo. Yo iba a hablar ahorita de Francisco Pacheco, pero recordé que el día de ayer estuvimos conversando con mi querida Yaceni Sánchez sobre lo que iba a acontecer el día de ayer. Les recuerdo que supuestamente nos íbamos a elevar, que iban a pasar múltiples cosas. Ciertamente yo a esa hora, a las 2:35, yo estaba activo con mi equipo de apuestas Royal allí en Villa Colombia. Lo que sí les digo, no nos elevamos, no pasó a mayores, pero lo que sí les digo es que hubo un vendaval loco. De repente el cielo se nubló todo, llovió, pero no llovió a cántaros, llovió, pegó duro la fuera lluvia, pero fue rápida. Lo que sí pasó fue que hubo una brisa, pero muy fuerte, y sin embargo, gracias a Dios, no pasó absolutamente nada. Todos esos vaticinios, todos esos pitonizos, como los llamo yo, o eruditos del desastre, bueno, se volvieron a equivocar. Gracias a Dios no pasó nada en Venezuela y en el mundo. Sin embargo, bueno, los hechos acontecidos fueron públicos y notorios. En España se vio obviamente el eclipse de luna, etcétera. Todo lo que iba a suceder sucedió, pero no hubo de ninguna desgracia. Y bueno, gracias a Dios y la Virgen, pasó lo que tenía que pasar, y el día y la tranquilidad ya bajó, esa presión ya bajó. Así pues que bueno, no, por eso es que digo que no hay que creer todo lo que ustedes oyen o ven en las redes sociales. Otra cosita que me preocupó mucho y que me sigue preocupando: ustedes saben perfectamente que Venezuela no ha salido de la situación catastrófica que tuvimos el mes de junio, y que bueno, que todavía nos tiene muy afectados a todos. Lamentablemente en nuestra hermana República de Colombia pasó un terremoto de 7.4 que afectó a varias ciudades y varios sectores de la población colombiana. Y bueno, que como ustedes lo vienen comentando y lo vienen observando en las redes sociales, nadie está libre de acontecimientos que los designios de Dios son impredecibles. Pero bueno, uno no puede hablar cosas que no sabe. Y obviamente cuando pasó el desastre de Venezuela, pero personas inescrupulosas se encargaron de destruir, como siempre, a los venezolanos, y de destruir lo que está aconteciendo en nuestro país, pues. Eso es público y notorio. En Colombia pasó lo contrario, pasó lo mismo. También hubo un desacierto en cuanto a la atención del Estado. Inclusive el Estado negó la asistencia de países como México y otros países que querían llegar a ayudar, le negó la entrada. Bueno, también se vio mucha gente solicitando picos, palas, lámparas, gente pidiendo ayuda. Y bueno, como todas las cosas, pero resulta que en Colombia no pasa nada. En Colombia pasó bajo la mesa toda esa cantidad de cosas que siguen sucediendo allá, pero era Venezuela la que nunca estaba preparada para nada, que el venezolano. Yo no entiendo por qué, cuál es la presión de hacer ver a Venezuela como un país de, no de tercer mundo, del quinto para abajo. Y lo bravo es que lo hacen los mismos venezolanos. Eso es lo que yo no lo veo. Claro, los venezolanos que están fuera, porque los que están dentro se quedan calladitos la boca. Pero los que están fuera, bueno, se encargan de destruir y hacer ver al mundo de que Venezuela es un desastre. Sabemos de que estamos pasando la rudo, sabemos que hay momentos de dificultad, pero somos los venezolanos los que vamos a salir de esto, pero unidos, sin mezquindad,
sin odio. Sáquense ese odio del corazón. ¿Hasta cuándo? No entienden que odiar lo único que hace es desgastar el cuerpo. Entonces, por favor, vamos a unirnos, vamos a amarnos como siempre lo hemos debido de hacer, y vamos a unir los corazones para un futuro de bien, no un futuro crítico esperando que llegue este o llegue este para salvarnos, ¿no? Aquí a Venezuela el único que puede salvar a Venezuela es el mismo pueblo. Olvídense de los mesías, olvídense de las mesías, olvídense de nadie. Toda esa gente que está allí aupando por quítate tú para ponerme yo, lo que son unas sanguijuelas, y me perdonan, no todos, porque si hay gente responsable y seria, pero la mayoría han demostrado las costuras que tienen, que no son nada efectivas. Estimados amigos, a mí no me gusta hablar de política, no me gusta hablar nada de esto, porque a mí lo que me gusta es divertirnos ustedes y que la pasen bien. Y es por eso que tenemos como invitado a Francisco Pacheco en tu programa La Gaita que a ti te gusta.

36 minutos de la mañana, estás en tu programa preferido, La Gaita que a ti te gusta. Bueno, este tema lo presenta temporada 2026 para nada más y nada menos que los Cardenales del Éxito. Déjeme buscar por aquí algo, sí. Este tema en particular se titula Ya, ya está sonando en todas las plataformas y de verdad que viene entrando con una fuerza increíble. Se trata del tema El Primer Mariano con los Cardenales del Éxito, temporada 2026. Lo interpreta Joshua Roa, el popular Pongo, y de la autoría de Pedro Uria, obviamente ejecutado, interpretado, producido nada más y nada menos por Humberto, nuestro querido El Ovejo, sí, Humberto Sánchez, y bajo la dirección general de mi hermano del alma, el doctor Edgar Luzardo. Los Cardenales del Éxito vienen a ser no solamente la raíz de La Gaita, vienen a ser la agrupación más emblemática que tenemos en Venezuela y que ha llevado ese estandarte, ese cardenal a lo largo de todo el planeta. Y no solamente eso, sino que ha dado tantas buenas gaitas que ustedes las disfrutan. Y este tema no se va a quedar allí, porque ya pinta como uno de los temas más sonados en la temporada 2026. Felicitaciones a Edgar Luzardo, a Humberto Sánchez El Ovejo, a todo el equipo que conforman los Cardenales del Éxito, y decirles que bueno, pues por acá los esperamos de nuevo acá en Ciudad Guayana, Puerto Ordaz, y que La Gaita que a ti te gusta, este humilde espacio, siempre ha estado bien pendiente de las producciones de Cardenales del Éxito, en específico de los Cardenales del Éxito del doctor Edgar Luzardo y Humberto Sánchez El Ovejo, porque para mí es el sonido original, son la raíz de La Gaita. Y bueno, con mis respetos a nuestro querido Jesús Chichilo Ribarri, que está en los Estados Unidos, pero lamentablemente no tiene esa maquinaria para elevar el cardenal que tanto amamos. Y ya dilucidado el problema legal, los Cardenales del Éxito que forman parte de Venezuela, siempre lo han sido, pero forman parte del directorio nuestro querido Edgar Luzardo y Humberto Sánchez El Ovejo. Ya habían hablado de este tema, que bastantes veces lo hemos comentado, me lo han preguntado y se lo he aclarado, pero vuelvo a repetir, el sonido original de los Cardenales lo tiene los Cardenales del Éxito de Venezuela, que son estos que acabas de escuchar con este tema promocional, El Primer Mariano. Estimados amigos, bueno, La Gaita que a ti te gusta, 10:49, vamos a hacer una cosita, vamos a escuchar a Francisco Pacheco, identificamos y regresamos para la segunda hora de tu programa preferido, La Gaita que a ti te gusta.

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11:06 de la mañana, y de esta manera comienza la segunda hora de tu programa predilecto, La Gaita que a ti te gusta. Programa pionero en gaitas todo el año en el suroriente del país, que se transmite por acá por Caroní 93.1 FM, que es como tú, imbatible. Estimados amigos, bueno, como les estaba comentando, en La Gaita que a ti te gusta se viste de fiesta este sábado. Este sábado de nuevo se viste de fiesta, porque tenemos una regia inauguración allí en Macrocentro 2, en el Mezanine. 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Los esperamos. Bueno, dicho esto, estimados amigos, La Gaita que a ti te gusta, hoy estamos de fiesta porque estamos tocando un tema bien interesante como lo es el tambor de la costa. Hoy tenemos como invitado a Francisco Pacheco, que ya vamos a hablar de ello, pero particularmente le quiero manifestar que este es un cantante que ciertamente se ha paseado por todos los géneros y que en cada género que interpreta lo hace mucho mejor. Pero los orígenes de esta música, como lo hemos conversado a principio del programa, el tambor tiene muchas connotaciones. Obviamente, como sabemos, el tambor se utiliza más que otra cosa para las fiestas patronales, fiestas de santos. Los africanos lo utilizaban como los rezan estos tambores en el mundo de las ceremonias religiosas. Y esto es algo que es sumamente importante, porque hay personas que no creen mucho en ese tipo de religiones, y yo las respeto, pero yo digo de que en el mundo de la viña del Señor hay de todo, hablamos de todo. Y este contexto en particular, lo que es el tambor, como se lo dije, el origen, que es de africano netamente, y este contexto es virongo hoy, y también es espiritual. También se usa para celebrar a los santos sincretizados con los espíritus africanos. Bueno, para que estos espíritus desciendan o indican la posesión espiritual entre los devotos, quienes se creen que están montados o poseídos por los espíritus africanos. El principal ritual público de la religión o de la diáspora africana es la santería, como lo saben, y las ceremonias de percusión del toque del santo. También se conoce como el tambor. Así pues que este ritmo en particular, o este género en particular, que viene de los africanos, donde ellos lo utilizaban para este tipo de ceremonias, entra a nuestro país y que se empieza en las costas venezolanas, y ahí le empezamos a dar otra característica y le empezamos a incursionar dentro de ese género instrumentos muy nuestros que los van a enriquecer y al mismo tiempo lo van a convertir, aparte de todo lo que es la parte espiritual y religiosa, lo convierten en una música muy alegre que hace vibrar, que hace bailar, que contagia con su alegría, y de allí salen toda esta cantidad de talentos que se han convertido en agrupaciones sumamente importantes. Para nombrar dos, tenemos a Tambor Urbano y tenemos a nuestro querido y amado Un Solo Pueblo. Obviamente Francisco Pacheco, que es el invitado, y su pueblo, que como ustedes lo saben, fue fundador de Un Solo Pueblo. Yo quiero hablar un poquito más de Francisco Pacheco, porque la vida de él es muy interesante. Como les dije, nació un 10 de octubre del año 1955 en Cata,
Y bueno, aparte de cantante, percusionista, arreglista, su biografía trae mucho, mucho contexto. Su nombre de pila es José Francisco Pacheco. Bueno, desde muy temprana edad, Francisco forma parte de los Diablos Danzantes de Cata. Bueno, es miembro de la Sociedad de San Juan Bautista, en donde adquirió por herencia de su mamá la capitanía de dicha sociedad. Fue allí, en esos cantos de San Juan, donde comenzó a descubrir sus cualidades vocales, en las cuales ha desarrollado con mucho éxito, siendo hoy en día uno de los intérpretes y compositores de más canciones que se interpreta en este género. Y por eso lo tenemos como invitado el día de hoy en tu programa La Gaita que a ti te gusta.

este maestro. Somos. Así es la agrupación, el nombre de la agrupación con este tema que es viejito pero es muy sabroso. Se trata, como siempre, el Catire Bachete Luis Germán Briceño haciendo de las suyas con la gaita primera. Este es un tema que a mí me fascina y a ustedes les encanta porque lo solicitaron a través del 0414-913-5822. Y este tema le tiene mucho sabor. A mí me gusta mucho cómo compone Luis Germán, aparte que es gran amigo y hermano. No solamente compone de una manera increíble, sino que tiene un swing, un sabor para interpretar inigualable. Bueno, estamos hablando que Luis Germán desde la edad es muy joven, pero muy joven, fue uno de los cantantes más privilegiados y más solicitados en todas las agrupaciones, ya que desde muy niño pegó tantos temas con los Zagalines del Padre Vilches, entre ellos el Catire Machete. Y pare de contar, pero Luis Germán, bueno, definitivamente tiene un tema mejor que otro. Compone de una manera muy agradable. A mí me fascina mucho, repito, cómo lo hace, porque todos los temas contienen la esencia misma de lo que es el zuliano, de la zulianidad, de ese amor por su tierra y, por supuesto, ese sentir tan jocoso de aquellos que amamos este género tan hermoso como lo es la gaita zuliana venezolana, ahora internacional. Ahí estábamos disfrutando la gaita primera con la agrupación Somos, como cantautor Luis Germán Briceño. Estimados amigos, 10:11 y 19 minutos de la mañana, estás en tu programa preferido, La Gaita que a ti te gusta, programa pionero en gaitas todo el año en el suroriente del país. Bueno, dicho esto, cosas están pasando en nuestra querida ciudad guayana. Hoy es 13, ¿cierto? Acabo de observar que hay un evento muy relevante este sábado 15 acá en Ciudad Guayana, un evento en el cual siempre me he sentido orgulloso, porque es una premiación, un reconocimiento que para mí es el más importante del Estado Bolívar y uno de los más relevantes en Venezuela. Se trata de la octava estrella. En esta oportunidad se va a entregar en La Mansión, un sitio muy conocido acá en Ciudad Guayana, en su 21ª edición. En La Mansión va a ser este evento donde muchos artistas estarán presentes. Allí habrá calipso, habrá bailable, habrá todo tipo de

música, cantantes, en fin, una amalgama de artistas que bien merecen este reconocimiento que nuestro querido Larry Tortolero, su presidente, a bien siempre está pendiente de todo lo que acontece en el mundo artístico, social y por supuesto en lo que es el ambiente musical, y está galardonando y premiando, reconociéndole el talento a cada uno de ellos. Felicitaciones a la organización Octava Estrella, y los invitamos en nombre de Caroní 93.1 FM, por supuesto de La Gaita Que a Ti Te Gusta y de este humilde servidor Francisco José Hernández Rodríguez, los invitamos a que asistamos masivamente a este magno evento en la 21ª edición de la Octava Estrella de Venezuela, acá en un sitio muy conocido como lo es el restaurante La Mansión. Los esperamos. Estimados amigos, 11 y 24 minutos de la mañana, estamos, bueno, disfrutando de este humilde espacio, La Gaita Que a Ti Te Gusta, que como ustedes saben se transmite de lunes a viernes de 10 a 12 del mediodía por la potente señal de Caroní 93.1 FM, que es como tú, imbatible. Bueno, seguimos entonces hablando de todo un poco. Muchas personas me han escrito, disculpen si no los he saludado a todos, pero bueno, les digo de corazón, señora profesora, la profesora Petra Ruiz, gracias por tanto cariño. También a nuestros queridos y grandes amigos Javier Azaro. Hey, yo nos saludé ayer a una persona que siempre está pendiente de La Gaita Que a Ti Te Gusta y que está en Perú. Nuestro querido amigo que siempre está en sintonía de La Gaita Que a Ti Te Gusta, y para nosotros siempre ha sido un inmenso honor pues que él esté presente, como lo es Carlos Colman. Carlos Colman siempre está en sintonía de La Gaita Que a Ti Te Gusta allá en Perú. Vaya un abrazo inmenso, que Dios te siga colmando de bendiciones, y de eso se trata, de que ustedes hagan, estén pendientes de este humilde espacio, que lo único que tratamos de llegar, de hacer es llegarles a sus corazones, llevando la mejor música regional, nacional e internacional. Hoy tenemos como invitado especial a nuestros amigos, a nuestro amigo, como lo es Francisco Pacheco. Qué bueno que hablamos, que bueno, su organización musical, luego de que hablamos de dónde comenzó, sus cualidades vocales, entre otras cosas, les quiero manifestar que él fue fundador, miembro fundador de Un Solo Pueblo, agrupación que fue director musical, voz líder y percusionista, dando a conocer la música venezolana en diferentes escenarios a nivel nacional e internacional. Él ha participado en muchos festivales, en carnavales, fiestas, en fin, en todas partes de Venezuela y del mundo. Ha sido embajador de esta música tan sabrosa como lo es los tambores, y lo ha llevado a cualquier parte del mundo. Pero también en su experiencia musical, Francisco Pacheco ha participado en diferentes organizaciones, entre ellas en la Orquesta Sinfónica. Ha participado como cantante venezolano, ha participado con alternado y ha participado con cantantes extranjeros. Y bueno, y ha grabado infinidades de géneros, entre ellos la gaita zuliana, parranda, salsa, merengue, baladas, entre otros. Tenemos a un polifacético dentro de la música, dentro del género del tambor, y para La Gaita Que a Ti Te Guste es un inmenso honor seguirles llevando y seguirles presentando a Francisco Pacheco.

11:32 de la mañana, estás en tu programa La Gaita que a ti te gusta por Caroní 93.1 FM, que es como tu imbatible. Estábamos disfrutando el Cometa. Este es un tema antiquísimo de los años 60, que es del compositor el don Virgilio Carrullo, pero fue grabado en el año 83, de hecho se llama Selección 83. De nuevo fue versionado y se titula El Cometa, una historia maravillosa que la pueden buscar y la pueden digerir poco a poco para que vean lo jocoso que es cómo se componía la gaita vieja, la gaita tradicional, esa gaita de arraigo, esa gaita improvisada que salía del corazón por las cosas que sucedían en el entorno. Pero bueno, ya lo saben, El Cometa con Selección 83, y lo disfrutaron por acá por tu programa La Gaita que a ti te gusta. 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Estimados amigos, bueno, se nos fue el tiempo, 11:37, qué bárbaro, como se va el tiempo de rápido en la radio. Nosotros siempre hemos querido, bueno, que el tiempo se alargue un poquito, porque hay tantos temas que quedan en el tintero, pero tenemos que hablar de tantas cosas. Hoy tuvimos como invitado especial a nuestro querido Francisco Pacheco, y tengo que hablar desde sus inicios, que nació en Cata un 10 de octubre del año 1955, y que ha formado parte vital de lo que es los cantantes venezolanos de alto nivel. Como ustedes saben, Francisco Pacheco no solamente ha cantado música de tambor de su tierra, de la costa, él se ha paseado por la gaita, ha estado inclusive con Guaco, participó con Guaco en Virgen Guaquera, y participó en otros temas también, y ha estado cantando baladas, alternando con serenata guayanesa, ha hecho conciertos inigualables. Es una de las personas con unas voces muy, pero muy privilegiadas. Yo tuve el honor, repito, no solamente de compartir muchas veces allí en la capital con Un Solo Pueblo, cuando él tenía esa agrupación, que él estaba como director de esta agrupación. Luego él se divide de Un Solo Pueblo y saca su agrupación que se llama Francisco Pacheco y su pueblo. Y es de allí donde Francisco ha llevado en solitario con su agrupación una vida de éxitos, o una carrera de éxitos que lo han convertido en el artista de música de tambor más relevante que tiene Venezuela. Y eso es indiscutible. Él cantó un tema, que lo grabó, que ustedes lo escucharon hace ratito, que se llama Viajera del Río. Ese es un tema que identifica al bolivarense por naturaleza. Viajera del Río, un tema de Manuel Llanes, que ustedes saben que es un tema demasiado hermoso, que las personas que lo escuchan en cualquier parte del mundo, que lo escuchan, simple y llanamente les eriza la piel. Y que, bueno, este bolivarense que compuso este tema, obviamente,
justamente al lado de Serenata Guayanesa, y tantos artistas que lo han interpretado lo han convertido como un segundo himno del Estado de Bolívar. A mi concepto, en mi caso particular, cuando yo llegué aquí, ya vamos para 20 años, el primer tema que me aprendí fue ese tema, el Viajera del Río, y fue tan, o sea, y es tan hermoso el tema, y que yo tengo una anécdota, que yo fui a Maracaibo en una oportunidad, estaba nuestro querido Danilo Enrique Badel Galué, el cañón viejo de la gaita, Danilo Badel, estaba en casa de mi hermano Jorge Luis Hernández, y bueno, yo llegué a una reunión que tenían allí, yo estaba de visita en Maracaibo, y bueno, obviamente había muchos cantantes, muchísimos cantantes de Maracaibo de alta jerarquía, y bueno, nada, empezó la tertulia, y entre tragos y alegrías, como dice la gaita, me dijeron: Francisco, cántate una. Obviamente una cantidad de músicos que había allí, que estaban allí, y yo le dije: hermanito, yo quiero cantar este tema, Viajera del Río, ¿se la sabe? Y mi sorpresa fue: ¿Viajera del Río? Por supuesto que no. ¿La quieres cantar? Y yo, claro, hermano, esa fue cuando yo llegué a Ciudad Guayana, fue el tema que más me impactó. Y bueno, y si se la saben, acompáñenme. Y obviamente estábamos en la sala, la gente también estaba en la parte de atrás, en el patio, como lo decimos en Maracaibo, estaban haciendo la parrilla, y recuerdo como si fuese hoy, mi hermano, que Dios lo tenga en su gloria, Daniel Oval, estaba allá comiendo parrilla, ahí picando pues en la parrilla, y yo arranco con el tema. Cuando yo arranco con el tema, con Viajera del Río, automáticamente se voltea Danilo y se va para la sala, y las palabras: ¿quién me está cacareando en mi patio? Como si yo estuviese roncándole en el patio de él. Yo le dije: hermanito, discúlpame, yo sé que yo no vine a cantar, pero no, seguí, cantame ese tema, que ese tema es el tema más bonito que yo he escuchado en mi vida. Fíjense ustedes, Danilo Badel, un cantante de alto rango, que conoce tantos temas, que ha cantado tantos temas, cuando yo canté Viajera del Río, le agradó y de hecho me la hizo repetir. Son historias que quedan en el corazón y en mi mente, porque realmente cuando uno lleva algo de una tierra que no es la de uno y lo presenta en su tierra y se da cuenta que esa canción no solamente le pertenece al Estado Bolívar, sino que le pertenece a Venezuela, porque en ella representa el amor, no solamente del Estado de Bolívar, representa el amor por esta tierra tan grande que es Venezuela. Ciudad Guayana, el Zulia, todo el centro, todo lo que es el espacio geográfico de Venezuela, y todo lo que se hace allí es nuestro. Y es por ello que este tipo de canciones, Viajera del Río, pega de tal grado. Y ¿quién mejor que Francisco Pacheco o su interpretación de Francisco Pacheco en Viajera del Río, que la cual fue la que yo escuché y así mismo me la aprendí? No remedándolo, porque obviamente la voz de Francisco Pacheco y la mía no tienen el mismo color, pero él a su modo y yo a mi modo, y yo la canté con el sentimiento de saber que un tema hermoso lo podía escuchar y calar allá en mi tierra, y ciertamente ya ese tema estaba en mi tierra calado hace muchísimos años. Así pues que bueno, pues son cosas que pasan. Estimados amigos, y ya con esta me despido, deseándole a los oyentes que la dicha esté latente al lado de sus seres queridos. Trabajamos para ustedes en la administración, la licenciada Marcia Borges, en los controles, Joan Solís, en la producción de La Gaita que a ti te gusta, nada más y nada menos que el guarachero mayor Elías Nader, y mi hermano del alma Ciro Ángel Martínez. ¿Saben quién es Ciro Ángel Martínez? Ciro Ángel Martínez es el muñeco de la ciudad. Y bueno, nuestro querido hermano Ciro Martínez le quiere enviar besos y cariños en nombre no solamente de La Gaita que a ti te gusta, en nombre de su familia y de él, a todas esas damiselas hermosas que siempre están en sintonía de La Gaita que a ti te gusta, en especial a la más bella. Esto lo voy a leer textualmente, que me lo envió Ciro Ángel. A la más bella, linda y hermosa de Punto Fijo, Aniley Díaz. A su familia, en especial a su querida mamá, Ilenis Zavala. También cariños para la señora Ilenis, la quiero mucho. Desde Guayana se le adora y aprecia. También Ciro quiere saludar a Golfan Bermúdez, el Cabiguay, en las Amazonas. También
en el Caimito, a su amiga Vilma Navarro, su esposo José Hernández y a nuestros hermanos Alexis El Pollino Lezama y Eduardo Cavas, el currumbambero mayor. Bueno, este es Ciro Ángel Martínez y la gaita que a ti te guste, enviándoles cariños a todos y a cada uno de ustedes. En quienes llegó a ustedes, el hijo de Evangelina Rodríguez y Margarita Caicedo, Francisco José Hernández Rodríguez, esperando mañana la presencia de nuestra querida y bellísima Yaceli Sánchez, y en la dirección, como ustedes lo saben, el ingeniero Rider Quintero. Chao, nos escuchamos mañana por acá por la potente señal de Caroní 93.1 FM, y como dice Elías, vamos a tratar de ser buena gente, y yo le acoto, porque yo ustedes los amo y los quiero con locura. Chao, nos escuchamos mañana.

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2: Con mucho sentimiento, Manito. ¡Feliz tarde, Venezuela! ¿Cómo están ustedes? ¿Cómo la están pasando? En este día jueves, que te quiero jueves. Jueves de Yo Sí Soy Pechichón Manito. Vamos a comenzar a partir de este momento uno de los programas preferidos por muchas familias. Porque a esta hora comenzamos a recopilar todo ese hermoso folclore de ese hermano país llamado Colombia. Y acá en Venezuela, en el estado Bolívar, en esta hermosa ciudad guayana, hacemos mérito con estas dos horas de programación llenas de mucho sentimiento, Manito. En la dirección de acá de la estación nos acompaña nuestro gran amigo, el ingeniero Rider Quintero. Ante el micrófono, quien les habla, yo soy Jorge Luis Monagas, productor nacional independiente 18751, expedido por el Ministerio de Información y Comunicaciones. Pónganse cómodos y avísenle a sus amigos, a sus familiares, que ya comenzó. Vayan.

0: canta con nosotros, canta con Manito en Vallenatos Mix. Oye, qué bueno. Vamos a recordarle nuestro número de contacto directo. Si usted quiere saludar, complacer o felicitar a alguien, no duden en llamarnos. No duden en decirnos dónde están en sintonía, dónde están escuchando Vallenatos Mix, ¿ok? 0414-872-1375. 0414-872-1375. Si usted quiere saludar, complacer o felicitar a alguien, bueno, no duden. No duden en decirnos dónde están escuchando a Manito, dónde están escuchando nuestro programa del día de hoy jueves. Recuerden nuestra etiqueta de hoy.
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0: Yo sí soy Pechichón Manito. Yo sí soy Pechichón Manito. Esa es nuestra etiqueta del día de hoy. 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Bueno, ahorita estoy transmitiendo totalmente en vivo a través del TikTok. Me pueden buscar como arroba consentimiento manito, ¿ok? Las personas que me están escuchando en este momento, si tienen allí en sus teléfonos la plataforma de TikTok, allí les voy a aparecer en vivo para que saluden a esa persona tan especial, para que saluden a todo ese público maravilloso. Radio Caroní 93.1. Radio Caroní 93.1. Me están preguntando qué radio es. Radio Caroní 93.1, La Imbatible. De 12 a 2 de la tarde estamos transmitiendo para ustedes Vallenatos, Vallenatos Mix. Vamos a avanzar con buena música, señores. Vamos a llamar al escenario. Vamos a llamar al escenario de La Imbatible, Alex Manga. A pesar de todo, tú vas a volar. Dos temas. Estos son los temas que yo defino como clásicos de clásicos, éxitos de éxitos. ¡Cántale, Manito!

canción. 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Usted no sabe cuál fue la primera canción que usted pegó en Colombia. 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

0: Ahí está, señores. Alex, Alex Manga. Me voy a olvidar. Tú vas a volar. Excelente este tema. Estamos totalmente en vivo, Venezuela. Recuerden el 0414-872-1375. Feliz y nutritivo almuerzo. Aquellos que se disponen a almorzar, aquí estoy para acompañarles. Si tienen algún familiar acá en el estado Bolívar, en Ciudad Guayana, díganle que sintonice Radio Caronino 23.1.
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0: Díganle que sintonice Vallenatos Mix.
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0: Oye, vamos a mandarle un saludo muy cordial a la señora Esperanza, Carlos Andrés Requena. Carlitos, ¿cómo estás, manito?
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0: Tenemos una llamada por acá.
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0: Mi señora madre también está en sintonía.
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0: La señora Zulay Olivero,
2: no,
0: qué linda.
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0: Por acá me están diciendo buenas tardes, manito. Por favor, compláceme con algún tema.
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0: De Nelson Velázquez.
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0: Ya lo vamos a complacer.
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0: Ya los vamos a complacer a todos.
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0: Buenas tardes, manito.
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0: Soy Aileen, siempre disfruto de tu programa. Por favor, cuando pueda me complaces con el tema Con los Crespos Hechos.
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0: Aquí estoy en sintonía de tu programa. Están pidiendo este vallenato con los crespos. Con los crespos hechos. Vamos a avanzar con buena música. Nos vamos mezclando en vivo. Este programa se llama Vallenatos. Vallenatos Mix. A través de Radio Caroní 93.1 FM. Con mucho.

0: Señores, ahí está, señores, los embajadores del vallenato con los crespos hechos.
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0: Justamente este tema habla de la desilusión y la frustración amorosa de un hombre que se queda esperando a la mujer que ama para fugarse o emprender un viaje juntos, pero ella nunca llega. Por eso justamente se titula este tema con los crespos hechos. Wow. Estamos totalmente en vivo. Quiero agradecer a todas las personas, a todo el pueblo de Guayana, todas las personas que están allí conectadas. Gracias por ese cariño, gracias por siempre estar allí escuchando Manito, escuchando Vallenatos Mix. Inigualable el sentimiento de Manito. Noches de vallenato, el antiguo Club Paquitas, totalmente. Se viene algo, Eli, se viene algo. Se viene algo muy bonito, ¿no? Para los amantes del vallenato, para los que sentimos algo muy profundo en nuestro corazón a la hora de escuchar un buen vallenato.
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0: Pero el día de hoy voy a llamar y voy a citar a uno de los hombres que nos deja una grandiosa reflexión. Créanme que acostumbro siempre a citarlo.
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0: lo cito porque
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0: con tantas cosas que suceden y que han sucedido,
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0: en estos últimos años, en estos últimos tiempos,
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0: en el ámbito de nuestras vidas,
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0: Nosotros tenemos que buscar,
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0: las cosas buenas, ¿no? De la vida, los aspectos positivos de las personas. Cada quien tiene algo que ofrecer. Siempre lo he dicho, cada quien tiene algo que ofrecer. Sea bueno o sea malo. Pero hay algo en nosotros que se llama, como cuando uno tiene un blindaje adentro, interno, donde no vamos a permitir absolutamente nada.
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0: Algo así es lo que les quiero hablar a continuación.
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0: Y justamente voy a aprovechar la oportunidad en este live de TikTok y en este en vivo, acá en Radio Caronino 23.1.
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0: donde un psicólogo llamado Ramón Torres,
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0: deja una reflexión muy hermosa, muy bonita, y hoy la voy a compartir con ustedes.
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0: Hoy me tomo el atrevimiento de compartirla con ustedes porque es un ejercicio.
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0: Yo quiero que ustedes graben esto que voy a leer a continuación. Y quiero que lo tomen porque son cosas que a veces la palabra tiene tanto poder que cuando nosotros mismos la repetimos nos llena, ¿no? Nos da un aprendizaje y una enseñanza increíble. Psicólogo Ramón Torres. Y él dice lo siguiente, presten mucha atención, por favor. ¿Alguna vez te has preguntado por qué te lastiman? ¿Sabes por qué te lastiman? Y esto va para todas las damas, para todos los caballeros que escuchan a Manito. ¿Sabes por qué te lastiman?
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0: Y coloca un signo de interrogación acá el psicólogo Ramón Torres. Y dice lo siguiente. ¿Por qué te lastiman? Porque tú no te amas. ¡Wow! Y te seguirán lastimando hasta que aprendas a amarte. Así que comienza hoy y repite lo siguiente. Yo me amo, yo me respeto, yo me valoro. Repite esa frase cada día, aunque ahora aún no lo creas. No te rindas. Yo me amo, yo me respeto, yo me valoro. Y en unos meses serás otra persona. Y recuerda seguir repitiendo, yo me amo, yo me respeto, yo me valoro. Comienza hoy y tu vida cambiará. Yo me amo, yo me respeto, yo me valoro. Así que hay un sentimiento muy hermoso. Yo voy a avanzar con buena música. Y el siguiente artista que vamos a llamar acá a continuación

ha sido un artista que realmente es uno de los que más me solicitan acá en el programa. Y lo voy a colocar para ustedes con mucho cariño y sentimiento. Su nombre es Diomedes Díaz. Sueños y vivencias. ¿Quién no recuerda este vallenato? Vamos a avanzar con buena música. Mi buen amigo y mi hermano Jorge Luis Monagas, saludos y bendiciones. Soy su amigo Guillermo Mendoza. ¡Épale, Guillermo! Dime si eres Fashion de Muda. Mi gran amigo Fashion de Muda. Vamos a avanzar con este tema, señores. Gracias a todos por estar allí. Vamos a avanzar con buena música. Ya regresamos. Avísenle a sus amigos. Avísenle a sus familiares que Manito está en vivo a través de Radio Caroní y a través de TikTok @consentimientomanito.

0: Gracias. Bueno, era Nelson con quien íbamos. Nos íbamos con Nelson. Pero bueno, hay una solicitud que está acá presente. Hay una solicitud. Vamos a complacerlos. Y justamente hablamos de Diomedes. Uno de los artistas que luego de esa pausa que tuvo Diomedes Díaz, había algo allá adentro que no lo permitía creer cómo iba a ser su regreso. Diomedes Díaz fue un hombre que de veras vivió una vida bastante, bastante jocosa. Una vida muy llamativa, con altos y bajos.
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0: Pero hubo una pausa de Diomedes Díaz que llamó muchísimo la atención, donde estuvo ausente aproximadamente 3 años. Y Diomedes, luego de esa pausa, su manager, uno de sus hombres de confianza, quiso hacer el regreso de Diomedes por lo alto. Y hay un estadio allá en Bogotá, el Estadio Monumental, se llama así como el CTE Cachamay, el Estadio Monumental de Bogotá, donde Diomedes Díaz no podía creer cómo iba a ser ese regreso. Al cabo del tiempo, Diomedes toma la decisión y dice: ok, vamos a hacer el concierto, vamos a tomar esa decisión. Señores, Diomedes Díaz no contó que luego que uno siembra, al cabo del tiempo siempre la vida nos lleva a cosechar lo que uno ha sembrado. Y Diomedes, en todo ese tiempo de su carrera artística, altos y bajos, una vida que realmente fue una vida de bastantes excesos, Diomedes, cuando realiza ese regreso, fue uno de los conciertos más emblemáticos que ha podido existir en toda Colombia. Un concierto con más de 36 mil personas. Diomedes Díaz logró llenar el Estadio Monumental en su totalidad. Y créanme que esto ha sido algo que ha quedado para la historia. Manito, que es locutor de vallenatos, y creo que todos los locutores que hacen vida en el mundo del vallenato podrán compartir conmigo esta historia. El regreso de Diomedes fue algo increíble. Fue algo que nunca jamás antes lo había visto. Jamás Diomedes Díaz había llenado una caseta, un estadio, con más de 36 mil personas. Así que, damas y caballeros, vamos a disfrutar de Diomedes Díaz en este concierto. Esto fue en el año 2006. Así que disfrutemos de uno de los conciertos más emblemáticos allá en Bogotá, Colombia, acompañado de toda su fanaticada, acompañado de toda su gente. Así que disfrutemos de este grandioso concierto con mucho sentimiento, manito.

0: pueden dedicar este vallenato. Díganle, mi amor, sintoniza la 93.1 FM. Allí está Manito.
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0: Y ese tema que va a sonar allí a continuación, te lo dedico. Y si esa persona ya no está con ustedes, mucho más aún. Díganle, mi amor, o como se llame esa persona, amarte más no pude. Estos son los temas que yo defino como clásicos de clásicos, éxitos de éxitos. ¡Ah!

Vamos a mezclar en vivo. Ahora vamos a llamar al escenario de la imbatible, a Nelson Velázquez, cuando estaba en Los Inquietos del Vallenato. Se titula Te Pierdo y Te Pienso.

0: Ahí está, señores.
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0: Ahí está Nelson Velázquez. Ese tema le encanta a mi amiga Lucy. ¡Lucy! ¡Eres mi vida! Vamos a seguir recibiendo las comunicaciones y las llamadas. Saludos para... para toda esa gente bonita y maravillosa, quienes están allí conectados.

0: En vivo a través de la 93.1 FM Radio Caroní.
1: Señor,
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1: Para decidir por sí mismo.
0: El Trical, escuchando el programa, manitos. Gracias, Marianita. Saludos para Ágata. ¿Cómo estás, Ágata? ¡Qué bueno!
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0: Ágata, ¿desde cuándo no cantas una canción de esas bien bonitas, Ágata? Cuéntame. A esta hora les quiero hablar de publicidad en vivo. 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Hola, manito. Hola, Odelina. ¿Cómo estás, Odelina? Oye, a Odelina la he visto cantando vallenato, vale. Yo conocí a Odelina siendo folclorista, cantante de música venezolana. Es cantante de música venezolana. Pero bueno, sé que también a los cantantes de música llanera, sé que también les apasiona el vallenato. Y hemos visto muchos artistas cantándose un buen vallenato. De verdad que los aplaudo con mucho cariño y sentimiento. Y bueno, Delina, me alegra verte de nuevo, ¿vale? Con esa esencia, con esa esencia que te caracteriza. Como una vez tuve la fortuna de conocerte, de verdad que te aplaudo, porque sé que eres una excelente artista. Y bueno, un abrazo para ti con mucho cariño y sentimiento y para toda tu familia. Hola, manito, saludos a mi señora madre Yajaira Vázquez. Qué bueno, Javier González. ¿Cómo estás, Javier? Dice por acá, hola, manito, desde Piacoa, municipio Casacoima. La gente de Piacoa, un aplauso para ustedes. Me alegra que estén allí escuchando el programa. Saludos para Marianita desde el Trical. Saludos a la doctora Yoli y a la licenciada Fanny. Oye, justamente hay un tema dedicado para las doctoras. Vamos a complacer a las doctoras, ¿les parece? Vamos a buscarlo por acá. Lo canta Diomedes Díaz. Tema ícono. Vamos a trasladarnos al año 1994. Escuchen esto. Año 1994. La doctora de Diomedes Díaz con Juancho Royce en el acordeón. Vamos a disfrutar de este tema. Este programa se llama Vallenatos Mix y es con mucho sentimiento, manito.

Ahí está, señores, Diomedes, Diomedes Díaz, año 1994. Sabemos que en el año 2002 el vallenato sufre una pérdida muy grande, y fue la pérdida de Rafael Orozco, uno de los hombres que inmortalizó al vallenato romántico. Pero luego de irse Rafael Orozco de este plano terrenal, deja un grandioso legado que es el vallenato romántico. En esta agrupación queda el Pollo Isra, Israel Romero. Pero detrás de cámara vi un hombre con esas características similares al de Rafael Orozco. Su mismo bigote, quizás era un poquito más alto, ¿verdad? Su nombre es Gaby García. Él llega y justamente forma parte de esta grandiosa agrupación como lo es el Binomio de Oro de América. Luego de la muerte de Rafael Orozco. Y graba un tema que es muy famoso. Este tema le encanta a mi gran amiga la señora Luisa. Se titula Boca Rosa. Gaby García.

Vamos a llamar ahora, señores, a Jorgito Celedón. ¡Uy! Jorge Celedón incursiona cuando tenía tan solo 8 años. Gracias a la oportunidad que le da su tío Daniel Celedón con el grupo Doble Poder. Y hay un tema muy famoso que logra grabar Jorgito Celedón, titulado Drama Provinciano. Yo creo que este drama provinciano, lastimosamente, es uno de los dramas más cotidianos que puede existir en nuestra sociedad. Y digo lastimosamente porque habla justamente de esa historia donde un hombre y una mujer logran tener un hermoso hijo. Y por cuestiones de diferencia, el hombre se va. Oye, y luego la mujer no permite que este hombre conozca a su hijo. De verdad que son una de esas tantas historias que podemos ver en esta cotidianidad que hoy llamamos vida. Y nosotros que estamos en este plano terrenal, lo logramos ver y lo logramos percibir a diario. Drama provinciano. Yo quiero que los que estén conectados me digan si usted, de casualidad de la vida, ha vivido algún drama provinciano.

Ahí está, señores, Jorgito Celedón, este tema titulado Drama Provinciano. Gran clásico de clásico, éxitos de éxitos. 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Bueno, por aquí tenemos, hay una quinceañera, la familia Almeida. Saludos y bendiciones, Manito. Gracias, Raiza. Escriban rapidito para mandarles un saludito los que están conectados. Vamos a ver quiénes están allí conectados para saludarlos en vivo. Recuerden que estoy transmitiendo en vivo a través del TikTok, @consentimientomanito. Si tiene allí esa plataforma de TikTok en su teléfono, vamos a ingresar rápidamente a TikTok y vamos a buscar a Manito como @consentimientomanito. Allí estoy transmitiendo en vivo. Johnny Fernández, saludos para ti, Johnny. Damaris Díaz. Anthony Jesús Gamboa, saludos, Manito. Gracias, Anthony. Ahí están conectados. Saludos a mi amorcito Víctor, de parte de Mariana. Dile cómo te amo, mi vida. Saludos, Manito, a Karina y a Ivanovsky. Saludos a Nazaré Sequea también. Saludos, Manito. Jackson Rodríguez. El Drupi, ¿cómo estás, mi gran amigo el Drupi? Mi gran amigo el Drupi, vale. Jackson, ¿cómo has estado, Jackson? Aquí estamos trabajando fuertemente por el folclor vallenato, Manito. Seguimos. Seguimos con mucho sentimiento. Desde el estado Bolívar, desde esta hermosa ciudad guayana. Saludos para toda esa gente maravillosa. Por aquí me están solicitando varios temas. Saludos, Manito, desde Santa Catalina. Chapecó, saludos para la familia Hernández, allá en la UD145. Jean Hernández, qué bueno. Saludos para Santa Catalina, vale, a toda esa gente. Dayana también está allí conectada. Saludos, Manito, desde Minifinca. Abigail Aguirre. Saludos, Manito, desde la panadería H&M. La hermosa Zoraida, ¿cómo estás, Zoraidita? Pásenme el nombre de la cumpleañera, por favor, la chica que está cumpliendo 15 años. Mándeme el nombre para saludarla en vivo acá en el programa. Vamos a mandarle un saludo muy cordial también a mi gran amigo, la gente del mecánico Caraudio. Ahí están conectados con nosotros también la gente de Multiservicios Neon Car. Saludos, Manito. Ajá, de Muñoz y la India desde VIP. Edgar López. Hola, Manito, saludos a mi sobrinito Yarek, que está cumpliendo 4 añitos. Un aplauso para Yarek, vale, qué bueno. El pequeño Yarek. Ahí están conectados con nosotros. Hay un cumpleaños muy famoso que yo sueno acá en el programa. Y esto va para todos los cumpleañeros en su día. Saludos desde Caracas, un gran amigo y caballero, usted mismo, Manito. Gracias, vale. Gracias, Mari. Qué bueno, mucha gente conectada. Hoy estamos cumpliendo
Bueno, hoy hemos tenido varios compromisos, ¿no? Saludos, manito, desde San Carlos Cojedes. Saludos para toda esta gente maravillosa. Vamos a llamar a Silvestre. Vamos a llamar a Silvestre para cantarle el cumpleaños a todos los cumpleañeros en su día, con mucho cariño y sentimiento. ¡Adelante, Silvestre!

hasta el año 3000. Vamos a llamar, señores, a Silvia Brito. Este tema se titula Ausencia Sentimental. Cuando ustedes vean que pongo mi cara así, es porque es un temazo. Póngale firma. Póngale firma. Saludos, manito. Saludos para todos, vale. Saludos, Drupi. Saludos para todos ustedes. La Morena también. La Consentida. José. Vamos a escuchar, señores, a Silvia Brito. Ausencia Sentimental. Ay, ya con...

Ahí está, señores, el binomio de oro de América. No me resignaré. Este tema lo solicitó Mili. Saludos para Carmen Gómez allá en Nueva Chirica. Saludos para todos mis oyentes, toda esa gente bonita y maravillosa que están allí conectadas a través de la plataforma TikTok, arroba consentimiento manito. Los que están allí detrás de ese equipo receptor, a través de la 93.1 FM,

0: Feliz jueves, manito. Hoy estamos pechichones. Hoy estamos pechichones.
1: Yo sí soy pechichón, manito.
0: Acá en Vallenatos Mix.
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0: Cuando las personas me preguntan, manito, ¿qué significa ser pechichón?
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0: Me han preguntado muchísimas veces.
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0: Pechichón es cuando la persona es cariñosa, amorosa, detallista, amigable, atenta, atento. Si usted conoce una persona que es muy atenta, muy atento, usted le tiene que decir, oye, tú sí eres pechichona. Oye, tú sí eres pechichón. Saludos para Ricardo Fuentes, consentimiento manito. Darwin, gracias Darwin. Leymar Goitía, Leymar, por allí soné ahorita el tema para tu mami, Boca Rosa. Ahorita lo sonamos con mucho cariño para ella. Vi que se fue de viaje por allí, como que vi en las redes. Saludos para la señora Luisa. Donde quiera que esté, un fuerte abrazo. Desde acá, desde la distancia. Necesito un pechichón. Todos tenemos que ser pechichones. Todos los caballeros tenemos que ser pechichones. Jimmy, ¿cómo estás, manito? Saludos para... Figueroa, saludos, manito. Me alegra que estén allí siempre presentes todos. Yo veo que los TikTokers siempre dicen, dale tactada a la pantalla, ¿no? Yo no sé qué influye eso, qué... Porque de verdad que... Muchos tenemos tantas obligaciones diarias. Quiero mandarle un saludo muy cordial. Un saludo muy, muy jocoso, muy bonito, muy fraternal. A una comunidad en la que hago vida. En la que es como mi segunda casa. A toda la comunidad unejista. A toda la gente de la Universidad Nacional Experimental de Guayana. Quiero saludar a todos los egresados de esta primera promoción 2026, a todos esos jóvenes, todos esos hombres y mujeres ya profesionales de este hermoso país llamado Venezuela. Quiero saludar a todos los profesores. Quiero saludar a todo el personal administrativo. Quiero saludar a todo el personal obrero, grandes amigos todos. Y quiero saludar muy cordialmente a todos los estudiantes. Todos los estudiantes de acá de la UNED, quienes próximamente están por graduarse, los que ya se están preparando, que están iniciando los primeros semestres. Saludos para ustedes, muchachos. De verdad que siento una fortuna grandísima, ¿no? De formar parte de una universidad pública como lo es la UNED. Créanme que a pesar de las vicisitudes y circunstancias que puedan existir en este momento,
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0: de verdad que le doy gracias a Dios
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0: porque en este presente de hoy de mi vida,
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0: existe una universidad que
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0: de verdad se ha ganado el amor y el cariño de toda una región. Desde 1982 hasta este momento, de verdad que esto ha sido algo increíble. Son 44 años que tiene la UNED y ahí están esos muchachos. Un aplauso para toda la comunidad unejista. Y ahorita van a arrancar las preinscripciones, ahorita en septiembre. Arrancan las preinscripciones para... para este nuevo semestre. Y de verdad que nos llena de mucho regocijo. Porque cuando la época de la pandemia, cuando vivimos aquella mal llamada pandemia que se nos llevó mucha gente, hubo un momento allá en el edificio administrativo. Les voy a contar esta anécdota. La cuento como locutor de un programa de radio, como periodista, como ser humano, sensible y sensato a lo que pueden ver mis ojos. Cuando la época de la pandemia, la cantidad de muchachos que buscaban estudiar bajó un 90%. Bajó un 90% porque los salones estaban solos con 3, 4 muchachos nada más.
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0: sabíamos que estábamos en pandemia. Sabíamos que existía ese momento de susto. Se nos llevó tanta gente, ¿verdad? Se nos llevó tanta gente que nos sorprendimos por todo eso que vivimos acá en el mundo. Y Venezuela no estuvo exento a ello.
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0: y ahorita me llena de tanta alegría
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0: de ver esas colas largas, de ver esos muchachos que buscan estudiar en una carrera universitaria. ¿Se acuerdan dónde quedaba el bigote del abuelo? Allá, la torre. Ubíquense allí, bajando la redoma Chilemex.
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0: En el edificio administrativo donde está el famoso restaurante Furama. Bueno, la cola llegaba hasta allá, hasta el bigote del abuelo. Los 5 o 6 días que había de inscripciones, donde los muchachos tenían que llevar allí su sobre. Las colas fueron increíbles de todos esos días donde los muchachos buscaron estudiar. Entonces, ¿qué les trato de decir con todo esto? De que tenemos que entender algo, de que los tiempos no son iguales. Los tiempos no son iguales. Hay tiempos que van cambiando y hay tiempos que están allí siempre a la vanguardia de todo. Y nosotros estamos allí en el medio. ¿Quién iba a pensar que al cabo del tiempo, con mi teléfono celular, yo podía darle play a algo y ustedes me podrían ver cómo Manito realiza su programa? ¿Cómo puedo llegar de manera humana a sus corazones? A través del vallenato, a través de la voz, que es uno de los recursos fundamentales para uno poder ser locutor, la voz. Y pare usted de contar todo esto, ¿no? Y una cosa conlleva a la otra.
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0: Y yo creo que a todos los que aún seguimos haciendo radio,
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0: primero lo hacemos con esfuerzo,
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0: y segundo lo hacemos por una convicción propia, que es el amor que sentimos hacia cada uno de ustedes, hacia cada uno de nuestros oyentes. Por eso es que le brindo este fuerte aplauso a todo el pueblo de Guayana. A toda esta gente que están allí detrás de ese teléfono celular, viendo, observando cómo está el mundo, qué ofrece la gente, qué ofrece cada persona a través de sus redes sociales. Y queda de parte nuestra qué vamos a tomar, qué queremos ver y qué queremos percibir y recibir. Así que un aplauso para todo este hermoso pueblo, para los que aún hacemos radio, mis amigos, colegas, locutores, un aplauso para ustedes. Y sigamos adelante.
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0: Quizás muchos no estemos viviendo un buen momento. Pero como siempre le he dicho, sé que vienen tiempos maravillosos para esta hermosa nación Venezuela y especialmente para sus familias que me están escuchando. Cualquier situación que estés pasando, déjaselo en mano de Dios. Dios es grande. Dios es bondadoso. ¿Y saben qué es lo que más me gusta de las cosas de Dios? Es lo sobrenatural que es Él. Y cuando Dios hace su obra, no pregunta. Esa es una obra que llega en su momento. A Dios lo que le gusta y le agrada es que tú creas en Él. Que tú creas en Él. Mira, eso le encanta a Dios. Y yo he tenido tantos testimonios acá en este programa.
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0: Y no sé si tenga oyentes de hace 12 años. Sí, más o menos, 12, 14 años.
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0: Cuando yo estaba en una emisora llamada Escándalo 106.9, ubicada ya en el edificio Ipeca, en Unare. Allí es donde nace Manito. Personaje de Manito, pero ya hacíamos radio desde hace bastante rato, como Jorge Luis Monagas con Sentimiento Vallenato y con Solo Vallenatos en CNB 88.1.
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0: Pero ahí es donde nace el Consentimiento Manito. Gracias a esa novela de Rafael Orozco, ¿no? Que hizo Alejandro Palacios, donde allí en esa novela todos se trataban de Manito y Manita. y yo tomé ese seudónimo de Manito, lo tomé para mí con mucho respeto, y el consentimiento lo tomo de cada uno de estos artistas que siempre decían consentimiento fulanito, consentimiento Perencejo, y entonces yo hice esa unión de consentimiento Manito, y ahí fue donde esa frase tan particular ha marcado mi vida y sé que ha marcado la vida de muchos de mis oyentes durante todo este tiempo. ¿A dónde quiero llegar con todo esto? De que los tiempos siempre van a cambiar. Pero no podemos dejar de creer en Dios. No podemos. Yo ayer estuve postrado en una cama con el malestar de la gripe. Y simplemente le dije a Dios, Dios, sáname, quítame este malestar de mi cuerpo, porque necesito estar con mi público. Y así hay que hacerlo. Hay que hacerlo con fe. Vamos a avanzar con música. Hay un hombre que se llama Jason Jiménez. ¿Se acuerdan de Jason Jiménez? Muchacho joven que fallece en ese accidente aéreo. Jason Jiménez también le encantaba mucho el vallenato. Y él canta este tema titulado ¿Cómo te olvido? Yo lo voy a sonar para ustedes.
3: Esto es así, vamos muchachos.
0: Con mucho cariño y con mucho sentimiento, ¿sí? Vamos a disfrutarlo para ustedes. Y también nos vamos con ese, Leymar. No te quiero perder el binomio. Tenía tiempo sin saber de usted. Con sentimiento, Manito. Soy de los Barrancos, gracias. Épale, Manito. Saludo desde Valle La Pascua. ¿Cómo está la familia? Gracias, Manito. Todo bien, gracias a Dios. Saludos, Manito. Yo sigo desde la emisora.
3: Esto es así. Vamos, muchachos.
0: Guayena. Argenis Monroy. ¿Cómo estás, Argenis? Guayanesa, guayanesa. Luego se llamó CNB88.1. Así es. 93.1. 93.1. Y por la web, www.radiocaroni.com.es.tl. Vamos a avanzar con música. Ya regresamos.

0: Aquí está, señores, Patricia. Homenaje a Patricia Terán. Qué bonito, qué bonito este vallenato.
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0: Manito, te han dedicado ese vallenato. Sí, me lo han dedicado.
1: Muchas gracias.
2: 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Eso, Monterrey.
0: Sí, lo han dedicado bastante. Yo creo que a todos los hombres le han dedicado ese vallenato. Bueno, primo, prepárese esta semana. Esta semana te voy a buscar. Primo Manuel, DJ Tony Dice. Bueno, señores, ya estamos llegando a la parte final del programa del día de hoy. Gracias a todos ustedes. Gracias a todos ustedes por estar siempre allí presente, escuchando a Manito, escuchando Vallenatos Mix. De verdad que no queda más que agradecerle a Dios. Agradecerle a Dios por la vida. Agradecerles a ustedes por ese cariño tan bonito, ¿no? Saludos para Jovi. ¡Saludos, Jovi! Y bueno, saben que mañana es la cita. Mañana es la cita porque mañana es una de las etiquetas que a mí más me gusta. Yo hace mucho tiempo tuve una novia y ella me decía, bueno, Jorge Luis, tú pareces loco. Los jueves estás pechichón, vienes detallista y los viernes te desapareces. No hay más.

Señores, nos tenemos que ir despidiendo por el día de hoy. Gracias, Venezuela, por estar allí presente. 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Señores, les deseo que pasen una hermosa y feliz tarde. Cuídense mucho, pórtense bien, hagan bien y no miren a quién. Y sigan siempre disfrutando de nuestra programación. Gracias, Venezuela, por estar allí presente. Me voy con un tema de Jorgito Celedón. Un abrazo para mis hermanos colombianos. Vivieron esa situación que vivimos nosotros. Créanme que no se la deseamos a nadie. Una invitación abierta que hacen los colombianos. Es la invitación de Jorgito Celedón. Un abrazo en la dirección de acá de la estación. Nos estuvo acompañando el ingeniero Rider Quintero. Yo soy Jorge Luis Monagas, productor nacional independiente 18751, expedido por el Ministerio de Información y Comunicaciones. Gracias, Venezuela. Somos Radio Caroní 93.1 FM. Somos La Imbatible. Los quiero mucho. Un abrazo. Con sentimiento, Manito.

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Hola, hola, hola. Feliz y bendecida tarde, Ciudad Guayana, Venezuela y el mundo. Bienvenidos y bienvenidas a esta nueva edición de su programa La Última Cola, transmitiéndolo completamente en vivo desde los estudios de Radio Caroní 93.1 FM, La Imbatible en sintonía. Cuando ya el reloj nos indica que son las 2 y 7 minutos, estaremos acompañándoles durante las próximas 2 horas, llevándoles todo lo que es la información, la buena música, el entretenimiento, sonando esos temas que están número 1 en las carteleras radiales, los temas de tus artistas favoritos y también esos clásicos que nunca pasarán de moda y que tantos recuerdos nos traen de cuando éramos pavos, de cuando éramos felices y no lo sabíamos. Hoy, como todas las tardes, estoy laborando con mucho cariño y con muy buenas vibras en los micrófonos. Este es su servidor y amigo Basilio Adam, todo bajo la dirección del ingeniero Ritter Quintero. Nos va a acompañar a hacer el programa.

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Bueno, gracias a ellos por acompañarnos a hacer la última gola del día de hoy. Gracias también a todos ustedes por la sintonía y por preferirnos todas las tardes de lunes a viernes por la señal de la imbatible Radio Caroní 93.1 FM. No te llevo nada. Son las 2:08. Vamos a recordarte nuestro número de contacto. Te puedes comunicar con nosotros a través del 0414-987-4339. Por ahí nos pueden llamar, enviarnos mensajes de texto, de WhatsApp, notas de voz. Bueno, como se quieran comunicar, ahí los vamos a atender con muchísimo cariño. Nuestras redes sociales, estamos en el Facebook como La Última Cola o como Basilio Adam. Estamos en el Instagram como arroba Basi Adam R. Y estamos en el TikTok como La Última Cola o Basi.Adam. Ahí estamos ya conectados en el live del TikTok. Saludamos a todos los que están ahí conectadísimos. Saludos, saludos, bienvenidos a hacer La Última Cola del día de hoy. ¿Qué día es hoy? Bueno, hoy es jueves, Dios mío, ya es jueves o viernes. Antesala al comienzo de este segundo fin de semana del mes de agosto. ¡Wow! Ya viene la primera, o ya se va la primera quincena de este mes de agosto. ¡Qué bárbaro! Hoy es jueves, chukiti. 12 más 1 para los que, tú sabes, los supersticiosos. O 13, hoy es jueves 13 de agosto del año 2026. Ya han transcurrido 223 días de este hermoso año. Y tan solo restan 142 días para decirle chao, chao, bye, bye. Sayonara, nos vemos 2026. Ya, señores, yo les dije, vayan preparándose ya para comprar las piticas, para el pan de jamón, para las hallacas. Miren que esto está a la vuelta de la esquina, rapidito. Por aquí nos están enviando saludos. Es Andreina. Hola, Andreina, desde Curagua. ¿Cómo estás, Andreina? Chévere, gracias, bienvenida. Va aquí a hacer la última cola, Andreina. Ok, señores, así que ya solo restan 142 días. Vale, qué rápido se está transcurriendo, ¿verdad? Este año, Dios santo. Increíble, increíble. Por eso que con tantas cosas que están ocurriendo, ¿no?, en este mundo, esos terremotos, eclipses, lluvias de meteoritos, ¡ay! Fin de mundo, guaramato, como decían por ahí, Dios mío. Bueno, Dios nos libre, Dios nos libre. Bueno, 2:10 minutos ya de la tarde, linda y hermosa tarde. Oh, calurosa como siempre. Wow, qué calor que está haciendo, ¿no? Dios mío, este super niño está pegando fuerte. Bueno, vamos a ver qué celebramos tal día como hoy, un 13 de agosto. Nace Henry Pitier. En 1857, él fue ingeniero, geógrafo, naturalista y botánico suizo, pionero en la creación del Parque Nacional en Venezuela. También el general José Antonio Páez sale de Venezuela por tercera y última vez, estableciendo su residencia en Nueva York, tras entregar el poder después de firmar el Tratado de Coche, que puso fin a la Guerra Federal en 1863. Bueno, su estancia en Nueva York no fue un total retiro. Se mantuvo activo socialmente, escribió sus memorias y viajó por varios países latinoamericanos, entre ellos Argentina, Colombia y Perú, donde fue recibido con los honores de un héroe de la independencia americana. Él regresó a Nueva York en 1872 y murió el 6 de mayo de 1873. Bueno, sus restos mortales regresaron a Venezuela en 1888 durante el gobierno del general Hermógenes López, como un gesto de reconciliación nacional. Finalmente ingresaron al Panteón Nacional el 19 de abril de 1888 en una ceremonia conocida como la Apoteosis de Páez. Bueno, muy bien. Por acá nace Cecilia Núñez Sucre en 1883, educadora y política venezolana, pionera del movimiento de mujeres en Venezuela, conocida por su campaña por el sufragio femenino, por ser miembro fundadora de la Agrupación Cultural Femenina. En 1948 es elegida junto a Lucila Palacios como una de las primeras senadoras de Venezuela. También el sistema de tranvía de Caracas cierra operaciones después de más de 60 años de funcionamiento en 1947. Bueno, este tranvía fue fundamental para la movilización y la movilidad de la ciudad, iniciando con tranvías de tracción animal y posteriormente con tranvía eléctrico. El cierre dio paso a los autobuses y automóviles, que se convirtieron en las principales opciones de movilidad en Caracas. Ya habían sí tranvías.
También el general Marcos Pérez Jiménez inaugura la ciudad vacacional de Los Caracas en el estado de La Guaira en 1955. La ciudad vacacional fue concebida como un espacio de recreación y descanso para los trabajadores venezolanos y contaba con cabañas, espacios deportivos, mercados y restaurantes. También se funda el grupo musical Serenata Guayanesa en el estado Bolívar en 1971. El grupo se especializa en la interpretación de música tradicional, ¿ok? También y folclórica de acá, pues venezolana, con arreglos vocales armoniosos y el uso del instrumento típico como el cuatro, las maracas y el tambor. Fue declarado Patrimonio Cultural de la Nación el 18 de noviembre del 2011. Así que, bueno, feliz cumpleaños a Serenata Guayanesa. Estaremos, bueno, colocando algunos temas de ellos. También muere Alejandro Otero en 1990, pintor y escultor venezolano, considerado uno de los artistas cinéticos más importantes de Venezuela, junto a Jesús Soto y Carlos Cruz Diez. A ver qué más tenemos de lo que de efemérides en el día de hoy. Oye, se estrena en Nueva York la película de animación estadounidense Bambi, producida por Walt Disney Producción en 1942. Es considerada una de las mejores películas de animación estadounidense. Muy bonita, esa, muy bonita. Pasa que ahora a los chamos no les gusta ese tipo de comiquitas, ¿vale? Por acá, hoy es el Día Internacional del Filósofo. También Día Mundial del Clarinetista y Día Internacional del Zurdo. Felicidades a los zurdos. ¿Tú eres zurdo? No, yo soy derecho. Bueno, hoy 13 de agosto vamos a felicitar a los que lleven por nombre Benildo, Casiano, Hipólito, Ponciano, Radiante y Víctor. ¡Epa, Radiante! Felicidades a los que lleven esos nombres. Bueno, también felicitaciones a todos los que estén cumpliendo año el día de hoy. Que cumpla muchísimos años más. Les deseamos desde acá, desde Radio Caroní 93.1 FM, la imbatible en sintonía. 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Así que no hay excusas para no hacer la última cola del día de hoy. Hasta las 4 de la tarde estaremos activos y en la jugada. Bueno, vamos con música. Ok, eso sí, avísenle a todos que ya comenzó la última cola del día de hoy, que va a estar buenísima como siempre. Estos son El Chino y Nacho junto a Elena Rose y de Elegir.

Gustavo Lima y Luis Fonsi. ¡Qué buen tema! ¿Ah? ¡Qué bueno, qué bueno! Fue más nuevecito también. 2:21 minutos ya de esta hermosa tarde. Hoy jueves. Ya antes al comienzo de este nuevo fin de semana. 2:21 minutos. El 04-14-987-4339 está activadísimo para llamadas, mensajes de texto, de WhatsApp, notas de voz, como te quieras comunicar. También estamos ya transmitiendo en el live del TikTok. Vamos a saludar a todos los que están ahí activos en el live del TikTok. ¡Qué bueno! Gracias por estar ahí activadísimo y en la jugada. Perfecto. Vamos a saludar por aquí a Nandi Rodríguez, a Jonathan Rada, ok, a Félix. Vamos a saludar a Félix. ¡Qué bueno! Antonio Ferrer, a Jessica Cox, qué bueno. Ya vamos a Salomón Soteldo. Hola, Steve. También nos están solicitando el tema La Rueda de Frankie Ruiz. Bueno, ya lo vamos a sonar todo eso. Para eso estamos acá, para complacer a nuestros queridos oyentes. Ok, perfecto. Muy bien. 2:22 minutos. Jueves, jueves, jueves. ¿Cómo te quiero ya jueves? Ya se siente que llega el fin de semana.

0: alemán. ¡Qué bárbaro! Oye, el dólar Banco Central de Venezuela se está cotizando a esta hora en 766.86 céntimos.
1: Bueno, chúpate esa mandarina.
0: Chúpate esa mandarina. Y el euro está en 885.07. Bueno, subió 2 bolívares el BCV, ¿no? Ayer estaba en 764, hoy está en 766. Sigue subiendo de a poquito, igual que el euro sí subió 3 bolívares, 885. No se detiene esto. ¿Por qué será que los amores prohibidos, ok? ¿Por qué no se detiene? ¿Hasta cuándo? Bueno, muy bien. Vamos entonces a ver qué informaciones importantes. Seguimos saludando, vamos a leer por aquí. Nos han llegado por acá mensajes. Dice, buenas tardes, señor Basilio. Saludos desde Libertador. Desde Libertador 1, es Yoleida García, activa con la última cola. Aseo para Libertador 1 en la calle Rafael. Estamos full basura. Oye, ¿qué pasa ahí con su paraguayana? Que no pasa por el Libertador 1. Están full basura. Basura y más basura por aquí. Dice, buenas tardes, Basilio. En sintonía en la ruta 1 de Vista al Sol, para darle las gracias a su paraguayana. Vino a recoger la basura hoy. Saludos, Emanuel García. Ah, bueno, imagínate. Por allá sí pasó. Pero por Libertador 1. Nada que pasa, Supraguayana, que bueno, imagínate, irá a pasar en cualquier momento. Saludos al CIDES, también está ahí en sintonía. Bueno, muy bien, vamos a pasar con las informaciones importantes ocurridas hoy en nuestro país, en todas partes. Oye, retiran ya casi 500.000 toneladas de escombros en La Guaira. El gobierno nacional desplegó maquinaria pesada y camiones mineros para retirar el 23% de los desechos generados por los sismos del pasado junio. Wow, 500.000 toneladas, Dios mío, ¿dónde van a meter todo ese poco escombro, no? Bueno, la Cruz Roja habilita líneas para localizar familiares tras sismo en Colombia. Los organismos de Venezuela y Colombia coordinan orientación y servicios de búsqueda para familias desconectadas tras la emergencia telúrica de este 10 de agosto allá en Colombia. ¡Qué bárbaro! Bueno, Corpoelec firma el contrato con IMSA para culminar Tocoma y Macagua. Oye, qué bien. Van a volver a reactivar Tocoma. Eso estaba abandonado, esa represa. Ahí se perdió. Bueno, me imagino que toda esa obra, no sé cómo estará. Si se va a hacer sobre lo que ya se ha hecho, si comenzarán de nuevo, quién sabe. Bueno, el gobierno nacional a través de Corpoelec firmó este miércoles un contrato con la empresa IMSA, originalmente argentina y ahora perteneciente al Fondo de Adquisiciones Industriales, con sede en Estados Unidos, para culminar las represas de Tocoma y Tacagua, con miras a incrementar la generación de energía eléctrica en el país. La presidenta encargada, Delcy Rodríguez, encabezó el acto en el que se suscribió el convenio por parte del presidente de Corpoelec, Juan Fernández, y el presidente de IMSA, José Rafael Salcedo, en acto que se realizó en el Salón Sol de Perú del Palacio de Miraflores. Bueno, el día de hoy se ha firmado el contrato para que se inicien los trabajos tanto en Macagua como en Tocoma, y este proyecto de Tocoma fue convenido para aportar más megavatios. Hoy sabemos la afectación que tiene nuestro sistema eléctrico nacional y por eso trabajamos sin descanso en la recuperación, expresó la mandataria. Dice que esto le va a dar más estabilidad al sistema eléctrico nacional, ¿no? Bueno, los trabajos de construcción de la central hidroeléctrica Tocoma se iniciaron en el 2007. Imagínate, 2007, ya tiene hace, ¿cuánto? 2017 son 10 años y 18, 19 años. Ahí eso abandonado. Bueno, esperemos que se realice pues con éxito para el bien de la nación. Va a haber fuentes de trabajo, me imagino, qué bien. Bueno, científicos llegaron a Venezuela para investigar impacto del doble terremoto. Durante el periodo de 14 días, un grupo de 10 profesionales especializados acompañará a los funcionarios del Ejecutivo Nacional en áreas de interés para las investigaciones correspondientes. Ok, también por acá, oye, operativo de trámites vehiculares del 13 al 18 de agosto. Ok, el INTT despliega operativos especiales de trámites vehiculares para facilitar la gestión de documentos de manera rápida, segura y sin intermediarios. Por a ver, acá en Bolívar, ¿cuándo van a estar? No dice por aquí cuándo van a estar estos operativos acá en el estado o Bolívar. Bueno, así que así están las cosas. En otras informaciones importantes a nivel nacional, bueno, Maiquetía abrirá terminales temporales para asegurar los vuelos, ya lo dijimos en el día de ayer, qué bueno. Bueno, y Delcy Rodríguez, la presidenta encargada, califica de primer paso histórico los acuerdos de diálogo entre el gobierno y la oposición. Esta, la presidenta encargada valoró el consenso para renovar el Tribunal Supremo de Justicia y gestionar los activos del Banco de Inglaterra. Rodríguez instó a todas las fuerzas políticas a sumarse para garantizar la estabilidad del país, dice la presidenta encargada. Bueno, y Dinora Figuera, ¿verdad? Dice que trabajamos para que en los próximos días se vaya dando liberaciones también. La medida forma parte de las garantías políticas conversadas en la mesa del diálogo nacional. Dice que en los próximos días podían producirse liberaciones de personas encarceladas por motivos políticos. Bueno, muy bien. Están ahí trabajando en la agenda para lograr las garantías políticas y derechos civiles plenos también, dice Dinora. Bueno, y que no. Está bien, ahí va la cosa, medio encaminada. Ok, oye, esto es preocupante, vea. Esto es muy preocupante. La ONG SOS Orinoco denunció la presencia de una nueva mina ilegal de 5,8 hectáreas dentro del Parque Nacional Canaima, territorio declarado Patrimonio Mundial por la UNESCO y hogar del Salto Ángel, la caída de agua más alta del mundo. Oye, esta organización detalló que el yacimiento fue detectado frente a la zona de Playa Linda, en la desembocadura del río Carrao hacia el Caroní, acá en el estado Bolívar. Bueno, según SOS Orinoco, la mina, bueno, es promovida por líderes indígenas Pemón del sector 2, en coordinación, bueno, con civiles, ¿no? Así que, oye, eso es muy preocupante. Ya van a destruir también a Canaima, ¿vale? Oye, lo que es. Por eso es que la tierra está molesta, ¿vale? Oye, pero ¿hasta cuándo? Ah, bueno. Por acá vamos a ver esta información. Bueno, gobierno y oposición venezolana, bueno, sostienen hoy la reunión en un hotel de Caracas para cerrar el primer ciclo del diálogo impulsado por Estados Unidos. Hoy cierran el diálogo. Bueno, vamos a ver los resultados, por favor, ya que ojalá nos los hagan llegar, ¿verdad? Los resultados de ese diálogo que se está dando entre esa parte de la oposición y el gobierno. Bueno, según Funvisce, hoy otro temblor, Dios mío. La Fundación Venezolana de Investigaciones Sismológicas, Funvisce, confirmó un nuevo sismo magnitud 3.5 registrado este jueves 13 de agosto del 2026 a las 9 y 18 de la mañana. ¿A dónde fue esto? Ocurrió en la zona limítrofe del occidente venezolano, al suroeste de Menedemaurora, en Falcón, con una profundidad de 1.0 kilómetros. Bueno, hasta ahora, bueno, no se reportan daños materiales ni afectaciones en la región. Bueno, sigue temblando. Este fue suavecito en el estado Falcón el día de hoy a las 9 y media de la mañana. También reportaron otro temblor, movimiento sísmico en las últimas horas. Esto ocurrió en Isnotú, Aragua. Al norte de Isnotú, Aragua, pero Isnotú no es Trujillo. Bueno, dicen que fue a las 4 y 23 de la mañana. De 2.8, este fue bastante suave. Y después hubo otro en Villa del Rosario, en el Zulia, de 2.8. Oye, sigue temblando, ¿no? Qué bravo, ¿no? No para la tembladera. ¿Ah? Bueno, y hoy también hubo otro temblor fuerte, un sismo de 4.2 en Colombia. También volvió a temblar en Colombia. Y también tembló, por acá estábamos averiguando, en Nicaragua, creo que también tembló, Dios mío. O sea que todo está, la tierra está molesta, muy molesta está la tierra, está temblando por todos lados, Dios mío. Vamos a ver qué pasa aquí. Ah, bueno, a ver qué pasa con esta tembladera en El Salvador, de 5.7 grados, sin dejar víctimas ni daños. A las 18 y 30 hora local, frente a la costa de Usulután, en El Salvador. Entonces también está temblando. Bárbaro. Bueno, y el Banco Central de Venezuela informó que la inflación del mes de julio fue del 19,9%. La entidad bancaria explicó que la situación fue generada por el impacto del doble sismo del 24 de junio. Bueno, imagínate, 19,9 la inflación en el mes de junio. Vamos a ver qué dice el INAMEN de las lluvias para hoy. Dice que la onda tropical número 36 pasa por el centro occidente de Venezuela con temperaturas de hasta 39 grados centígrados. Ok, así que dice que va a haber calentamiento diurno y va a generar nubosidad con lluvias y eventuales descargas eléctricas en zonas como en el estado Bolívar, Amazonas, Guárico, Llanos Occidentales y en el Zulia. Bueno, pero hoy aquí no hay, sino es solazo, solazo. Oye, ayer hubo un eclipse de sol, pero se vio fue en Europa, ¿no? Aquí no se vio. Bueno, señores, tenemos las 2:32 minutos. Nosotros vamos con buena música. Estos temas los han solicitado a través de el TikTok y también de llamadas. El pana Nacho nos solicitó este tema de Ismael Rivera y el Nazareno. Ya venimos con más de La Última Cola.

0: Ahí está Frankie Ruiz y la rueda. Buena salsa, salsa brava. Vaya. ¡Gózalo, nene! 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Y la última cola, como todos los días, llevándoles información, buena música y el entretenimiento. Basilio andan trabajando con mucho cariño. Todos los días de lunes a viernes de 2 a 4, ya saben, no se lo pierdan, la última cola. Porque aquí no se nos escapa nada. El 0414-987-4339 es nuestro número para llamadas, mensajes de texto, de WhatsApp, notas de voz, como te quieras comunicar. También estamos en el live del TikTok si nos quieren observar. También podemos interactuar, pueden solicitar temas, saludar a alguien, algún cumpleañero, cualquier cosa, ahí los atendemos. Hay una llamada telefónica, bueno, vamos a suspender aquí un momentico el TikTok y vamos a contestar aquí a ver de quién se trata. Hola, buenas tardes.
1: Buenas tardes, Basilio.
0: Buenas tardes.
1: Adam, por aquí se reporta Isidro Barreto de Villa Celestial.
0: Epa, el amigo Barreto, Villa Celestial. Saludos, ¿cómo estás? ¿Todo chévere, activo en la jugada?
1: Bueno, bendiciones y también les deseo las mejores bendiciones a todo el personal de 93.1 Caroní.
0: Así es, la imbatible.
1: Bueno, la imbatible y la de mejor información y mejores músicas en todo momento con los personales desde la mañana hasta las 10 de la noche de cada día. Yo bendiga a este personal y también le mandamos muchos saludos a la gente de aquí de Villa Celestial. También de parte de Julio Barreto, el mismo que está hablando en este momento, le mando el saludo a la gobernadora Yulide García. También la voy a llamar otra vez de la parte de la escuela Villa Celestial, que es Erika Vinera, este mismo servidor que está hablando acá, y Julio Barreto, y voy a hablar, dirigirme hasta la gobernación del estado de Líder. Allá estaré, porque le he pasado bastante información de la parte atrás, trasera de la escuela. Ya la necesitamos alumbrado, necesitamos agua, agua buena. Que diga, ¿cómo un estado con tanta agua, tanta riqueza, y que los pueblos, porque no va diciendo este mamá Vía Celestial, todo porque vivió en San José?
0: Se le cayó la llamada al amigo Barreto allá desde Villa Celestial. Hombre, el hombre hace su miti, ¿no? Él habla como oye, como político. ¡Venezolano, venezolana! Oye, bueno, Barreto. ¿Ah? ¿Qué pasó aquí? Se nos cayó el like del TikTok porque Barreto, bueno, nos habló demasiado. Bueno, está desde Villa Celestial. Saludos a toda esa gente en Villa Celestial. Como siempre, activos y en la jugada. Son las 2:47 minutos. Ajá, otra llamada. Era de la misma de Barreto. Hola, buenas tardes.
1: Ajá. Mira, aquí estamos. Bueno, llamado para esa gobernadora Yulibera, aquí con todo el respeto, porque aquí tal vez las personas de juntas comunales y quien esté a cargo de esto esconden las cuestiones, pero yo tampoco tengo pelo en la lengua, soy un luchador social de primera calidad para atender al pueblo. Si es posible, hasta allá la gobernación, que ya lo permite, aquí está el tensora, no voy a entrar a frente, vamos, que le diga y me haga un comunicado, yo no aparezco allá en el estado de Bolívar a la gobernación y converso personal con ella.
0: Bueno, está bien, Barreto, bueno, ahí está. Está bien, bueno, ya escuchamos las necesidades de allá de Villa Celestial en el colegio, ¿no? Algo así, bueno, muy bien. Gracias al amigo Barreto por su comunicación. El hombre lanza su meeting ahí, vale. Bueno, en Colombia, vale, de estos terremotos que ocurrieron el día lunes, bueno, el resultado, o hasta ahora el reporte de la tragedia, el saldo de fallecidos es de 265 personas fallecidas, ¿vale? Allá en Colombia. 3.494 personas heridas. También 496 desaparecidas. 25.872 familias afectadas. 53.816 personas afectadas. 11.347 viviendas destruidas. 53.526 viviendas averiadas. 140 edificios colapsados, 1.819 centros educativos afectados y 631 centros comunitarios afectados. ¡Qué bárbaro! Ese es hasta ahora el reporte de lo que ha ocurrido en Colombia con estos terribles terremotos que sacudieron esa nuestra hermana nación el día lunes. Bueno, en esta lamentable información que tenemos acá en Venezuela, la actriz, conocida actriz, Chelo Rodríguez, ¿se acuerdan de Chelo Rodríguez? Bueno, falleció el día de ayer a los 84 años, Chelo Rodríguez. Ella fue la primer supermodelo y la gran protagonista de Venezuela. Bueno, los más, las personas, bueno, las nuevas generaciones no se acordarán de Chelo Rodríguez, pero las otras generaciones sí se acuerdan. Fue una gran protagonista de telenovelas en la época de oro. Ella nació en España, pero se vino desde chiquitica acá a Venezuela. Y bueno, fue modelo, fue actriz. Ella estuvo casada con Orlando Urdaneta mucho tiempo, ¿se acuerdan? Orlando Urdaneta. Así que bueno, pasa los restos de Chelo Rodríguez. Ahora vamos por acá en informaciones regionales. Dice, buenas tardes, Basilio, ¿cómo está? Hola, Yoli. Bien, aquí estamos activos y en la jugada. Bueno, la alcaldía de Caroní se suma a la reducción de horario, ¿ok? Van a trabajar de 8:30 a 12:30. Y nada más van a trabajar lunes, miércoles y viernes. La alcaldía de Caroní, ¿ok? Debido al racionamiento para bajar el consumo de electricidad, solo van a trabajar lunes, miércoles y viernes de 8:30 a 12:30. Martes y jueves no van a atender nada. Las autoridades exhortan a los trabajadores públicos y a la ciudadanía a sumarse con conciencia a esta iniciativa. Bueno, ya sabe, si usted tiene que hacer algo en la alcaldía, lunes, miércoles y viernes de 8:30 a 12:30. Oye, Me Diste de Comer cumple 25 años al servicio de los guayaneses. Este viernes 14 de agosto, la Fundación Me Diste de Comer cumple 27 años de labor humanitaria, consolidándose como uno de los centros de asistencia social que ha ayudado a más de cientos de personas en condiciones vulnerables dentro de la ciudad. Ellos se encuentran en un área 2, en Puerto Ordaz. También tienen dos comedores en San Félix, uno en San José de Chirica y otro en Brisas del Paraíso. Y atienden diariamente a 120 personas para el desayuno y unas 300 personas para el almuerzo. Desde su fundación, la organización ha mantenido una estructuración de atención diaria, acción que no solamente abarca la entrega de desayunos y almuerzos en sus comedores, sino también el funcionamiento de jornadas de donación de ropa, calzados, útiles escolares y medicamentos esenciales para aquellas personas que más necesitan de estos recursos en la entidad. Así que bueno, oye, qué bien. Felicitaciones a esta gente de Me Diste de Comer. Ya 27 años. Entonces este viernes van a tener sus actividades para celebrar su aniversario. ¿Ah? Qué bueno. Felicidades, ¿vale? Qué chévere que hay gente así, ¿vale?, que ayuda a los demás. Más informaciones a nivel regional que tenemos por acá. Bueno, nos dicen de Manoa, nos dan las denuncias de Manoa en San Félix. Esta urbanización denuncia abandono y desidia también. Los habitantes de ahí exponen que las condiciones, las calles de la comunidad están en abandono, totalmente llenas de hueco. No, bueno, dicen que han ido a las autoridades a ofrecer y no cumplen su tarea. El estadio de los Criollitos, todo eso está en abandono. La Avenida Caribe, el Colegio Juan Vicente Cardoso, todo lleno de basura y maleza. Esta urbanización, que fue un ejemplo de la ciudad y que, bueno, vive mucha gente ahí, mucha gente que ha salido, mucha gente buena de ahí, pero están totalmente abandonadas, reportan pues de Manoa. Ay, Dios mío, así están las cosas. 2:53 minutos, nosotros vamos con buena música. Identificamos la estación y ya regresamos con más de La Última Cola por aquí por Radio Caroní 93.1 FM, la imbatible en sintonía. Serenato Guayanesa, que está hoy de cumpleaños. Y Sapo, vete de aquí, ya regresamos, Sapito.

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Tenemos las 3 y 9 minutos de esta hermosa y calurosa tarde guayanesa de hoy, jueves chukiti, jueves 12 más 1, jueves 13 de agosto del año 2026. Nosotros activos y en la jugada, haciendo esta última cola por aquí por Radio Caroní 93.1 FM, la imbatible, en sintonía. Basilio Adam trabajando con mucho cariño, todo bajo la dirección del ingeniero Rider Quintero. Como todos los días, bueno, llevándoles todo lo que es la información, la buena música y el entretenimiento. También sonando esos temas, temas que ustedes solicitan, temas que están número uno. Todo, aquí estamos activos con todo, ok. Saludos también a los que están ahí activos en el live del TikTok. Hola, ¿cómo están? Por aquí vamos a seguir saludando a la gente. A Francisco Olmo, ¿cómo estás? A Oscar Alejandro, hola. Nelson también activo en la última cola del TikTok en el vivo. Estamos también en el Facebook como Basilio Adam o La Última Cola. Y en el Instagram estamos como arroba base Adam R. Recuérdense que ahí pueden ver también los videos que subimos a diario de las informaciones de sucesos. Si usted no pudo escuchar el programa en el día, bueno, va a las redes sociales de La Última Cola de Basilio Adam y ahí puede ver y escuchar las informaciones importantes de sucesos. 3:11 minutos. 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Así que no hay excusas para no hacer la última cola en el día de hoy, ¿ok? 3:11 minutos. 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Mira, también saludamos a través del WhatsApp a Carlos Franceschi. Dice, saludo Basilio, saludos Carlito, gracias por estar ahí activo haciendo, bueno, la última cola. Por aquí también saludamos a Cándido de Faría, saludos. Y aquí a Ani Moreno también activa, qué bueno. Bueno, gracias, vale, gracias a todos los que están ahí activadísimos haciendo la última cola por Radio Caroní y por el TikTok Live. 13 minutos de hoy, 13 de agosto del 2026, qué bárbaro, puro 13. Mientras más te veo, más me gustas. Bueno, vamos a información importante en materia de los deportes. Tanto que nos gustan los deportes. El Paris Saint-Germain es indetenible, de verdad que, oye, increíble lo del Paris Saint-Germain, ¿no? Qué temporadas. De la mano de Luis Enrique. Bueno, empezó la temporada 2026-2027 como terminó la 2025-2026. Alzando un título. La Supercopa de la UEFA la ganó el Paris Saint-Germain, derrotó 2-1 al Aston Villa con goles de Kvaratskhelia y, como es, bueno, yo no sé pronunciar todavía este apellido, Kvaratskhelia, y Désiré Doué. Cuando parecía que el conjunto parisino se iría al descanso con la ventaja, apareció un tanto de último minuto del cuadro inglés para que todo se marchara igualado a un gol.
y los de Luis Enrique sostuvieron el control durante la mayor parte de la primera etapa y lo tradujo en ponerse en ventaja sobre el minuto 20 con el golazo de Kvaratskhelia y con un derechazo imparable. Metió este jugador muy bueno. Bueno, después los villanos, como le dicen a los de Aston Villa, igualaron sobre el final. Matt Hall, de tan solo 17 años este jugador, pero en el segundo tiempo apareció De Wijn y cambió las cosas y puso en ventaja al Paris Saint-Germain, y con esto ganó, vale, ganó su segunda Supercopa de la UEFA consecutiva y apunta a ganar todos los títulos que tenga por delante una vez más. Bueno, felicitaciones al Paris Saint-Germain, un super equipo, increíble de verdad la temporada tan grande que tiene el Paris Saint-Germain. Bueno, muy bien, felicitaciones a Luis Enrique, vale, tremendo técnico resultó Luis Enrique, de España, hombre. Muy bien, por acá, en otras informaciones, oye, lamentablemente las venezolanas fueron eliminadas, vale, el día de ayer vi el juego. Venezuela, que está, las chicas sub-17 de voleibol, perdimos ante China Taipei en los octavos del Mundial de Voleibol sub-17. Las venezolanas, bueno, no perdimos los tres sets seguidos contra China y Taipei, 25-21, 25-19 y 25-22. Este duelo disputado en el Liceo Particular Mixto de San Felipe, en Chile, que correspondía a los octavos de final del Mundial Femenino sub-17. Bueno, no pudimos pasar, vale. Ya prácticamente ahora nos toca jugar el repechaje ahí, para ver si quedamos entre los primeros ahí 8. Saludos aquí a Víctor, a Josefina. Así que lamentablemente, bueno, las chicas venezolanas llegamos hasta los octavos de finales, perdimos entonces ayer contra China y Taipei. Bueno, Xavi Hernández es el nuevo seleccionador de los Países Bajos. El español vuelve a los banquillos tras su sabático de 2 años cuando lo despidieron del Barcelona, tomando el relevo del propio Ronald Koeman. O sea, Xavi Hernández va a ser entonces el técnico de Países Bajos, antiguamente Holanda. Bueno, y esto es nuestro equipo de básquet de acá de Ciudad Guayana. Centauros cambia de identidad. Ahora se va a llamar Mineros de Bolívar. El equipo de baloncesto profesional de Guayana inicia una nueva etapa bajo el nombre de Mineros de Bolívar, con cambios en su identidad, imagen corporativa y también la directiva. O sea que ahorita se va a llamar Mineros de Bolívar. Vamos a tener Mineros de Bolívar en básquet y Mineros de Guayana en fútbol. Aunque bueno, le fue muy mal a este equipo la temporada pasada. Bueno, esperemos que ahora con este nuevo nombre, nueva directiva, todo, le vaya bien en la próxima temporada de la Liga Superior de Básquetbol. Bueno, la nueva administración tendrá entre sus objetivos fortalecer el equipo en el ámbito deportivo y consolidar la presencia de la franquicia acá en Guayana. Bueno, qué bien. Así que Mineros de Bolívar es el equipo de básquet de acá. Bueno, y la Liga Española integrará sensores en balones para apoyar el arbitraje. La Liga busca hacer del fútbol un deporte más comprensible y cercano al aficionado, permitiéndole recibir más datos, emoción y conocimiento en tiempo real sobre todo lo que ocurre en el campo. Así que, bueno, el balón conectado se va a llamar. Ok, así que se convierte la Liga Española en la primera liga doméstica del mundo en implementar esta tecnología de colocarle entonces este sensor al balón para, bueno, ayudar a los árbitros cuando hay alguna duda. Muy bien, así están las cosas, imagínate. Ya el deporte se está, bueno, volviendo muy técnico. Ok. Bueno, señores, esas son las informaciones de deportes en el día de hoy. Vamos con buena música, 3:19 minutos. Bueno, este tema también lo solicitó la amiga Zulay de Rudy La Scala, y el cariño es como una flor. Ya venimos.

Bueno, y escuchamos a Karol G, uno de sus nuevos temas, Si Lo Ven, de su nueva producción. Oye, este disco es más que todo puro despecho, ¿no? Puro desamor. Oye, está grave, Karol G. ¿Ah? Parece que le pegó bastante la ruptura con su antigua pareja, Faith. Porque casi todos los temas es, bueno, de desamor, de lloradera, bueno. Son las 3:26 minutos ya de esta hermosa y calurosa tarde. Hoy jueves 13 de agosto del año 2026. Aquí estamos activos y en la jugada haciendo la última cola por Radio Caroní 93.1 FM, la imbatible en sintonía. También estamos en el live del TikTok, la última cola. Por ahí nos pueden observar, señores. ¡Qué bueno! El 0414-987-4339 también está activo para llamadas, mensajes de texto, de WhatsApp, nota de voz, como te quieras comunicar. Le recordamos que el dólar Banco Central de Venezuela se está cotizando en 766 bolívares con 86 céntimos. Chúpate esa mandarina, ¿o no? Vamos a ver cómo sube. Ya va rumbo a los 800, le falta poco. Y el euro está en 885,07 a esta hora. ¿Qué tal? Ay, Dios mío. Nada que paran este hombre. Full chola. Bueno, vamos entonces con más informaciones. ¿Qué es lo que viene a las 3:27? Los sucesos, caballeros.

Bueno, señores, pónganse cómodos, busquen su sillita, su tacita de café, su fresquito, su juguito, su vasito de agua. Como nosotros acá, señores, a la salud de todo. Bueno, ya vienen los sucesos. Vamos a ver qué tenemos en estas informaciones, como siempre, terribles de los sucesos. Bueno, fue rescatada una menor que era trasladada ilegalmente hacia Colombia. En una rápida y efectiva actuación de inteligencia, el Servicio de Investigación Penal del Instituto Autónomo Policial Municipal de Maracaibo, Poli Maracaibo, logró este miércoles 12 de agosto la localización y restitución segura de una adolescente de 15 años. La joven fue trasladada de manera ilegal hacia la ciudad de Valledupar, en Colombia, tras ser captada por una red de tráfico de personas en la parroquia San Isidro del municipio Maracaibo. El despliegue de alerta transfronterizas forzaron a los captores a regresar a la víctima hasta la sede policial, donde se procedió a su resguardo inmediato y posterior entrega a su madre y representante legal. Las investigaciones se iniciaron tras las denuncias presentadas por la madre de la víctima el pasado 11 de agosto en el cuadrante de paz número 82. La red, integrada por tres ciudadanos, aprovechó la vulnerabilidad de la menor para ocultarla en el barrio 12 de marzo y trasladarla sin documentación de identidad ni autorización legal a través del paso no habilitado, o sea, por las trochas. Según los elementos de convicción, Rincón presuntamente recibió un pago económico en la franja fronteriza para facilitar la logística y el cruce ilegal, vulnerando varios artículos en el marco jurídico vigente de Maracaibo. Ante la gravedad del hecho, Polimaracaibo activó alertas prioritarias junto al Servicio de Fronteras del Cuerpo de la Policía Nacional Bolivariana, la Guardia Nacional Bolivariana y el Servicio Administrativo de Identificación, Migración y Extranjería, el SAIME, articulando además acciones con la Fiscalía Superior del Estado Zulia y las autoridades colombianas. La contundente respuesta policial cercó las vías de escape de los sospechosos, obligándolos a trasladar a la menor en un vehículo Chevrolet Malibu desde Maicao hasta Maracaibo para restituirla a su hogar. Muy bien, no mal, la quitaron de esos pillos. Y esto, los oficiales del Cuerpo de la Policía Bolivariana del Estado Zulia aprendieron a un hombre de 70 años. La captura se produjo luego de una llamada de emergencia formulada por la progenitora de una menor de edad víctima de abuso. Según los reportes de Polizulia, este hecho ocurrió en el Semeruco, en la cañada de la Urdaneta en el Zulia. El sujeto habría incurrido en conductas de acoso e intentos de someter e ingresar bajo engaño a la víctima hacia una vivienda en estado de abandono ubicado en la zona. Ante la alerta, una comisión policial se desplegó en el sitio y practicó la captura en flagrancia del adulto mayor, quien fue trasladado a la sede policial. Bueno, ya está a la orden del Ministerio Público este sinvergüenzón. Oye, se incendió un vehículo en el sector Las Américas, aquí en San Félix, ahí en los habitantes de este sector. Bueno, vivieron momentos de angustia el día de ayer, tras registrarse un voraz incendio de un vehículo en el garaje del inmueble, de un inmueble de la residencia ahí en la zona. Este siniestro se consumió por completo un automóvil estacionado a pocos metros del portón principal de la edificación. La magnitud del fuego provocó una densa columna de humo negro que amenazaba con extenderse hacia los pisos superiores de la estructura. Los vecinos y transeúntes intentaron prestar auxilio y solicitaban con urgencia la presencia de los bomberos de Caroní para sofocar las llamas. Bueno, hasta el momento no se han reportado oficialmente las causas que originaron el incendio de este vehículo ahí en San Félix. Fue esto ayer. Impresionante. Y por acá, en otra información de sucesos, bueno, un trágico final tuvo la búsqueda de Adrián Rafael Serrada Chirino, un ciudadano de nacionalidad venezolana de 27 años de edad, cuyo cuerpo sin vida fue localizado en la mañana de este lunes 10 de agosto en una hacienda bananera situada en la vía San Francisco dentro de la jurisdicción del Cantón Naranjal en Ecuador. Ay, Dios mío. Este hombre permanecía desaparecido desde la tarde del pasado sábado 8 de agosto, día en que salió a bordo de su moto para trabajar realizando fletes en horas libres. Al no retornar a su domicilio ni atender los llamados, sus familias hicieron una intensa y desesperada búsqueda para dar con su paradero. Bueno, la localización de Serrada Chirino se registró al inicio de la jornada laboral, cuando trabajadores de las propiedades agrícolas avistaron el cadáver entre los cultivos de banano e informaron de inmediato a la central de emergencia. Ahí llegaron los efectivos de la Policía Nacional para acordonar el área, recolectar indicios que permitan esclarecer la escena y efectuar el levantamiento del cuerpo. Los restos fueron trasladados a la morgue, donde se ejecutaron las pericias técnico-forenses para corroborar legalmente su identidad.
Bueno, esta información del deceso deja a sus allegados en medio de una dolorosa pérdida y a la espera de respuestas sobre la circunstancia exacta en la que se produjo el hecho. Ahí están investigando las autoridades para determinar si se trató de un hecho violento y establecer el paradero de la moto en la que se desplazaba la víctima al momento de su desaparición. ¡Qué bárbaro! Bueno, y esta información de Caracas, fue recuperado el cuerpo sin vida de una mujer no identificada por funcionarios de Protección Civil en la tarde de este miércoles 12 en las riberas del río Guaire, específicamente a la altura del sector El Llanito, municipio Sucre del estado Miranda. Según los reportes, la víctima es de tez morena, con textura delgada y cabello largo. Al momento del hallazgo no portaba documentación personal que permitiese su identificación en el sitio. Los rescatistas señalaron que el cadáver presentaba una herida abierta en la región frontal, aunque por el momento no se ha precisado mayores detalles sobre las circunstancias del hecho ni las causas probables del deceso. Bueno, ahí está entonces, bueno, las investigaciones, a ver qué pasó con esta dama, ¿verdad? Y por acá, en otras informaciones de sucesos que tenemos en el día de hoy, bueno, un joven estudiante de medicina, ¿ok?, y de 20 años de edad, falleció trágicamente tras recibir una descarga eléctrica. La víctima quedó identificada como José Manuel Contreras Brett, quien fue fulminado por la energía tras tocar una guaya. El lamentable hecho ocurrió durante la tarde de este miércoles 12 de agosto en el estado Falcón. Este joven fue trasladado de emergencia hasta el centro ambulatorio rural tipo 2 de la localidad, donde ya ingresó sin signos vitales. Mientras José Manuel manipulaba un tubo metálico, este hizo contacto accidentalmente con una guaya de alta tensión, lo que le provocó la descarga fatal. En el centro asistencial se presentaron comisiones de Polifalcón, de la Policía Nacional Bolivariana y el 6CPC para iniciar los procedimientos correspondientes del caso. Los médicos de guardia confirmaron formalmente el deceso del estudiante ante las autoridades policiales. Familiares mostraron imágenes del cable eléctrico que hizo contacto con el material metálico y ocasionó el fatal incidente de este joven estudiante, lamentablemente. Bueno, ya tenemos las 3:35 minutos de esta hermosa y calurosa tarde guayanesa. Vamos con buena música y ya regresamos con más de La Última Cola por aquí, por Radio Caroní 93.1 FM, la imbatible sintonía. Ya venimos.

Qué bueno, qué bueno. Esto es la última cola. Por Radio Caroní 93.1 FM. Pa, pa. Tanta. Así que procura, mujer. 3:40 minutos ya de esta hermosa y calurosa tarde. ¡Qué bárbaro! Aquí nosotros activos y en la jugada haciendo esta última cola. Basilio Adán trabajando con mucho cariño para todos ustedes. Como siempre, llevándoles información, entreteniéndolos, pasándola de lo mejor durante estas dos horas. De 2 a 4, ya saben, por aquí, por la imbatible 93.1 Radio Caroní. Bueno, un fuerte temblor en El Salvador de 5,5 magnitud. Bueno, las autoridades descartan víctimas y daños materiales tras este temblor. Mientras que Protección Civil mantuvo activos sus centros de operaciones para impresionar distintas comunidades. Bueno, sigue temblando en toda la tierra, increíble, ¿vale? Este año ha sido una sola tembladera, qué bárbaro. Bueno, de la Espriella, presidente de Colombia, declara emergencia económica por el terremoto. El mandatario reiteró que los esfuerzos del gobierno están concentrados principalmente en localizar a los desaparecidos. Bueno, y ya asciende a 265 las cifras de personas fallecidas y 496 de desaparecidos en este terremoto en Colombia, ¿vale? Fuerte terremoto, ¿no? Que ocurrió el día lunes allá en, bueno, Colombia. Dicen que ya se agota la ventana de vida, ya cada vez hay menos posibilidades de conseguir sobrevivientes con vida después ya de 72 horas. Ok, la posibilidad de encontrar sobrevivientes se reduce pues de forma drástica. Bueno, siempre hay esperanza de conseguir, ¿verdad?, gente viva. Qué bárbaro. Bueno, por acá a ver qué más tenemos a nivel internacional de lo que está ocurriendo. Dios mío, también fuertes sismo volvió a temblar en Colombia, 4.2 allí en el Chocó. Bueno, la presidenta de México confirmó que la brigada de rescatistas no fue aprobada por gobierno de Colombia, ¿no? Sheinbaum explicó que Colombia solicitó una certificación adicional para permitir el despliegue del equipo mexicano, así que no permitieron el ingreso a la brigada de rescate del ejército mexicano para colaborar en las labores tras el terremoto de magnitud 7.4 del día lunes, debido a requisitos de certificación. La mandataria mexicana aclaró durante su conferencia de prensa matutina la información que había ofrecido el miércoles, cuando señaló que rescatistas militares mexicanos habían viajado a Colombia junto con los primeros cargamentos de ayuda humanitaria. Bueno, bien raro, ¿no?, que no quisieron darle entrada a estos mexicanos. Bueno, quién sabe qué pasa ahí. Bueno, así que vamos. Estas son informaciones internacionales. Vamos con buena musiquita. Ya venimos ya para despedir el programa del día de hoy. Vámonos con una buena bachatica de Zacarías Ferreira.

¡Míralo, mami! Lo dice Zacarías Ferreira. Y la asesina. Pa, pa. Qué bueno, qué sabrosa esta bachatica. 3:46 minutos ya de esta linda y hermosa y calurosa tarde guayanesa. Hoy jueves, viernes. Y antes al comienzo de un nuevo fin de semana, 13 de agosto del 2026. Aquí estamos activos y en la jugada haciendo la última cola por Radio Caroní. 93.1 FM, la imbatible sintonía. El dólar Banco Central de Venezuela, 766,86. ¿Cuánto irá a subir el día de hoy? 2, 3, 4, 5 bolívares. Llegará a los 700, a los 800. ¿Cuándo? Ay, Dios mío. Bueno, así están las cosas en nuestro país, hermoso y lindo país. Oye, van a reactivar el anfiteatro de la Casa de la Música. Qué bueno, la reapertura de este escenario será con un recital gratuito titulado Ecos de la Esperanza, que se llevará a cabo este sábado 15 de agosto en este concierto Ecos de la Esperanza a las 5 de la tarde, el anfiteatro de la Casa de la Música. Así que convoca a la comunidad guayanesa a esta jornada para el reencuentro familiar, bienestar emocional y sanación espiritual a través de la música. Muy bien. Bueno, los que quieran asistir ahí en el centro de San Félix, la Casa de la Música, bueno, reinaugura este teatro. Qué bueno, qué bueno. Eso es bueno. Espacios culturales para nuestra ciudad, que tanta falta le hace, ¿verdad? Tanta falta que hace aquí. Espacios para la cultura. Bueno, y como le anunciamos al principio, lamentablemente falleció Chelo Rodríguez, la actriz venezolana que conquistó al público con sus inolvidables telenovelas. Chelo Rodríguez, reconocida actriz hispano-venezolana y uno de los rostros más recordados de la época dorada de las telenovelas, habría fallecido a los 84 años. La información tomó fuerza luego de que distintas personalidades del mundo artístico compartieran mensajes de despedida. ¿Ok? Chelo Rodríguez parece que tenía cáncer. Y bueno, fue una de las grandes figuras de la televisión y el espectáculo venezolano. La actriz estuvo estrechadamente ligada a algunas de las producciones más populares de la televisión nacional. Ella se va a ser recordada como una actriz de impresionante trayectoria, con una personalidad reservada que mantuvo fuera de los escenarios, aunque quienes compartieron con ella destacaba su amabilidad. Ok, la información es, bueno, la gente del medio artístico y seguidores recuerdan sus trabajos más importantes. Ella construyó una trayectoria de varias décadas en la televisión venezolana, alcanzó el reconocimiento por interpretar personajes centrales en producciones que posteriormente se convirtieron en clásicos del género. Entre sus trabajos más recordados aparece Rafaela, La Zulianita, La Loba y La Usurpadora. Su carrera, que comenzó mucho antes de que alcanzara la fama como protagonista, ella también tuvo experiencia en el modelaje y participó en diferentes proyectos de televisión, cine y teatro, hasta convertirse en uno de los rostros habituales de las producciones dramáticas venezolanas. Uno de sus papeles más importantes fue Rafaela Martínez en la telenovela Rafaela, que la estrenó, se estrenó en 1977, escrita por Delia Fiallo, y ella estuvo de protagonista con el actor Arnaldo André. Muy bien, fue uno de sus papeles más reconocidos. Sus últimas participaciones fue en la novela Vieja Yo, que fue transmitida en Venevisión en el 2008 y 2009. Ok, bueno, así que pasa a los restos de Chelo Rodríguez. Ella fue también esposa de Orlando Urdaneta. Bueno, y Pitbull lanza su nuevo álbum en octubre. El cantante estadounidense de origen cubano anunció que su nuevo disco, el 14º de su carrera, estará disponible a partir del 8 de octubre, pero no compartió detalles sobre el nuevo material. Y Serenata Guayanesa celebra Bodas de Esmeralda. El cuarteto está cumpliendo 55 años de su debut en Ciudad Bolívar. ¿Ok? Así que felicitaciones para Serenata Guayanesa en sus 55 años de trayectoria. Ellos aparecieron el 13 de agosto de 1971 allá en Ciudad Bolívar. Este grupo fue conformado por los hermanos Iván y César Pérez Rossi, Mauricio Castro y Hernán Gamboa. Ellos se reunían con frecuencia para tocar y cantar en algunos rincones de Ciudad Bolívar. Pero el golpe de suerte llegó cuando sacaron la canción El Sapo de Alejandro Vargas, que logró una gran repercusión y gracias al apoyo de los medios. Así que, bueno, ellos ya comenzaron a viajar al exterior
y el primer destino fue Colombia, después fueron a Estados Unidos, a México, a Panamá, Inglaterra, Francia, Italia, España y Jamaica. Participaron en festivales y bueno, así que tremenda trayectoria de Serenata Guayanesa. Ya tenemos las 3:51 minutos. Nosotros tenemos que despedirnos por el día de hoy, esperando de que toda esta información haya sido de su agrado y de su provecho, porque ese es nuestro principal objetivo, mantenerlos informados y entretenerlos durante estas 2 horas. Trabajé con mucho cariño en los micrófonos, este es su servidor y amigo Basilio Adán, todo bajo la dirección del ingeniero Rider Quintero. 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Bueno, gracias a ellos por acompañarnos a hacer la última cola del día de hoy. Gracias también a todos ustedes por la sintonía, por preferirnos todas las tardes de lunes a viernes de 2 a 4. ¿Por dónde? Por aquí, por la imbatible Radio Caroní 93.1 FM. De mi parte, les deseo que sigan pasando una feliz tarde. Dios me los llene de bendiciones. Cuídense mucho. Manténganse en sintonía de la imbatible 93.1. Chao, chao. Hasta mañana.

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Bienvenidos a bordo, mi gente. Ajusten sus sentidos y dejen el equipaje en la puerta, porque a partir de este instante las fronteras dejan de existir. Están sintonizando las puertas del mundo, el punto de encuentro donde el mapa se convierte en melodía. Recuerden, todos los días por aquí, por Radio Caroní 93.1 FM, la imbatible del sur de Venezuela, de 4 a 6 de la tarde. Señores, hoy es 13 de agosto, jueves 13 de agosto, y estamos despedidos.

VPH, en virus de papiloma humano. Ella se encuentra aquí en la ciudad de Puerto Ordaz, en la planta baja de la torre principal de la clínica Chilemex, consultorio número 2. Y ella está allí los días lunes, miércoles y viernes para atenderlos a todos ustedes, de 9 de la mañana a 1 de la tarde. Quiero darle las gracias también a mi equipo de producción, por supuesto, a mi ingeniero de vuelo, a quien se encarga de los controles de esta aeronave virtual hoy y todos los días, el señor Basilio Adams. Yo, mi gente, yo soy su anfitrión de todos los días. Mi nombre es Augusto Ruán, certificado de locución 27316, todos bajo la dirección del ingeniero Rider Quintero. Así que sean bienvenidos una vez más a un viajecito placentero alrededor del mundo, mostrándole lo mejor de la música del mundo y mostrándole los datos curiosos de cada sitio que vamos visitando.

señores, terminamos de salir de Venezuela o del espacio aéreo venezolano, con quien estaba interpretando la última pieza que oímos, con el señor Gualberto Ibarreto, y la pieza que se llamaba María Antonia. Estamos entrando en el espacio aéreo de Puerto Rico y nos recibe la agrupación de reggae puertorriqueña Cultura Profética. La pieza se llama Ilegal. Si yo le puedo expresar, señores, mi punto de vista o mi gusto, esta es la mejor banda de reggae de toda Latinoamérica. O sea, el mejor reggae en español lo interpretan estos chicos de Puerto Rico, Cultura Profética. Ilegal es el nombre de la pieza. Hoy estoy presentando por primera vez en el programa esta agrupación.

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1: Señores, Cultura Profética, una banda que está cumpliendo 30 años de formada. Se formó en 1996. Ha sufrido unos cuantos cambios en sus miembros, pero es una de las agrupaciones más sólidas, pues, en su conformación. Hacen un reggae de muy buena calidad esta gente.

0: que pesa de la agrupación Cultura Profética, señores, originarios de Puerto Rico, esta gente. Un muy, muy buen reggae, de las mejores agrupaciones de reggae de Latinoamérica. Podemos nombrarlos a la altura de Non Palidece, a la altura de Los Pericos de Argentina, a la altura de Los Cafres de Argentina. Tocan un extraordinario reggae esta gente. Tienen 30 años juntos. 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
0: De esta forma, señores, estamos llegando al espacio aéreo de los Estados Unidos en Norteamérica.

cuenta con una población que ronda los 345 millones de habitantes, situándose como el tercer país más poblado del mundo. Su crecimiento demográfico actual está fuertemente impulsado por la inmigración y un crecimiento natural moderado, concentrándose la gran mayoría de la población en megaciudades costeras y en el llamado Cinturón del Sol, que son los estados del sur y el suroeste, con una colosal extensión territorial de 9.8 millones de kilómetros cuadrados. Abarca desde el clima ártico de Alaska hasta el tropical de Hawái, pasando por las inmensas llanuras y desiertos y la imponente cordillera de las Rocallosas. La esperanza de vida en este país, señores, se sitúa alrededor de los 77.5 años de edad, aunque cuenta con una de las infraestructuras médicas más avanzadas del planeta. Enfrenta profundas desigualdades socioeconómicas en el acceso a la salud y los desafíos de salud pública, como las enfermedades cardiovasculares y las crisis de opiáceos.

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1: Seguimos, señores, recorriendo el espacio aéreo de los Estados Unidos de Norteamérica. Y ahora nos entretiene nada más y nada menos que el rey del rock, el señor Elvis Aaron Presley, con una pieza que lo hizo famoso en su momento, el rock de la cárcel, Jail.

Territorio de los Estados Unidos, señores. Ahora nos recibe la agrupación Guns N' Roses, Lluvia de Noviembre, una pieza que los hizo muy famosos a ellos, November Rain.

Señores, Estados Unidos es mundialmente famoso por su masiva exportación cultural. Ha moldeado el estilo de vida, el consumo, el cine y la moda global de los últimos 100 años. En el plano musical, es la cuna de los géneros que definieron la música moderna contemporánea: el jazz, el blues, el rhythm and blues, nacidos de la experiencia afroamericana en el sur, el rock and roll que revolucionó la juventud a mediados del siglo XX, el country, el pop de masas y el hip hop, que hoy en día es la fuerza cultural dominante en el planeta. De las agrupaciones de rock más famosas norteamericanas es esta que tenemos de fondo, señores, la agrupación Guns N' Roses.

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1: Ahora tenemos de fondo, mi gente, al señor Lionel Richie. To Love a Woman es el nombre de la pieza. 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

les pido disculpas porque el artista que nos entretiene, por supuesto que no es Lionel Richie. Lo que pasa es que se nos coló en el orden que teníamos allí detrás de la cortina. Nos está entreteniendo de fondo la señora Barbara Streisand. To Love a Woman, sí, el nombre de la canción, por supuesto.

Seguimos sobrevolando el territorio norteamericano, señores. 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

Ahora nos entretiene de fondo, nada más y nada menos que el señor Miguelito Jackson, Michael Jackson, Human Nature, Naturaleza Humana, el nombre de la pieza, extraordinaria canción de Michael Jackson. Cuando sabemos que el reloj en Venezuela debería estar marcando las 4:49 de la tarde, señores.

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Señores, dejamos atrás los Estados Unidos en Norteamérica y estamos sobrevolando sobre la isla de Cuba. Nos recibe Buena Vista Social Club con una pieza que se llama Chan Chan.

señores, Cuba tiene una población aproximadamente de 11 millones de habitantes, pero experimenta una marcada contracción demográfica y un envejecimiento acelerado de su población debido a una tasa de natalidad sumamente baja y sobre todo a un éxodo migratorio masivo hacia el exterior. Los últimos años ha sido muy marcado esto, con 109.884 kilómetros cuadrados, es la isla más grande de las Antillas. Su territorio es mayoritariamente llano, interrumpido por la cordillera que se le conoce como la Sierra Maestra, y bendecido con miles de kilómetros de costas, playas y arrecifes. Históricamente, Cuba ha sido famosa por su sistema de salud pública universal, que le permite exhibir una esperanza de vida de aproximadamente 77.5 años de edad, muy alta para la región, a pesar de que en los últimos tiempos el sector sufre una severa escasez de medicamentos e insumos médicos básicos por la crisis económica la cual sufre. Cuba opera bajo un sistema económico socialista donde el Estado controla la mayoría de las industrias. Sus principales fuentes de divisas son la exportación de servicios profesionales, especialmente misiones médicas en el extranjero, y las remesas de la diáspora. El turismo internacional es un pilar fundamental de la economía formal, complementado por la exportación.

contemplamos la isla de Cuba, señores, quiero enviarle un gran saludo al profesor Ali Mata y su grupo de chicas que brincan todas las tardes allí en la Plaza de las Banderas, en la ciudad de Puerto Ordaz. Un gran saludo de parte de todo el equipo que trabaja aquí en La Imbatible, en Caroní 93.1 FM.

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1: Bueno, señores, como estamos sobrevolando Cuba, tenemos a Jamaica aquí al ladito. Pasamos volando sobre Jamaica y nos entretiene el señor Julian Marley, uno de los hijos menores que tuvo Bob Marley fuera del matrimonio con la señora Rita Marley. Welcome to Jam Rock. Yo les explicaba en otras ocasiones, esto no es reggae, esto es dancehall, que es la derivación que vino mucho después del reggae, pues. O sea, el reggae fue predecido por el ska, por el rocksteady, acuérdense. Y la evolución del reggae llevó a esto que conocemos como dancehall. El señor Julian Marley es uno de los mejores exponentes del dancehall.

Señores, Jamaica cuenta con una población de alrededor 2.8 millones de habitantes, con un crecimiento moderado y una gran parte de sus ciudadanos residiendo de manera permanente en el extranjero, especialmente en las ciudades de Londres, Nueva York y Toronto. Su territorio abarca 10.991 kilómetros cuadrados de una geografía montañosa y exuberante en el corazón del Mar Caribe, dominado en su interior por las imponentes montañas azules que se le conocen como The Blue Mountains. La esperanza de vida en Jamaica se calcula que está alrededor de los 74.5 años de edad. El país cuenta con una red de hospitales públicos y clínicas periféricas, teniendo como principales desafíos de salud pública las enfermedades crónicas no transmisibles y la necesidad de mejorar la seguridad sanitaria.

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1: Ahora, señores, estamos escuchando al padre de la persona que nos estaba interpretando la canción anterior, al señor Robert Nesta Marley, mejor conocido como Bob Marley, con su archifamosa pieza No Woman No Cry.

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1: Bienvenidos de vuelta, señores, a mi querida Venezuela. Estamos llegando otra vez a Venezuela, mi gente. Nos reciben los Cocorrasta con una versión de la canción original que estábamos escuchando anteriormente, No Woman No Cry, en esta oportunidad por los Cocorrastas. Los Cocorrastas fue una agrupación de reggae la cual tuve el honor de pertenecer y fundar junto con mi amigo Alfredo Sánchez. Lo que están oyendo los Cocorrastas es Alfredo Sánchez en los coros y los saxofones, y quien les habla, un servidor, Augusto Ruán, en el bajo y la voz líder. Estamos de regreso en Venezuela, señores, cuando el reloj nos marca las 5 y 23 minutos, cuando estamos entrando aquí a Espacio Aéreo Venezolano. Vamos a ir volando hacia el estado Bolívar para volvernos a encontrar con el Aeropuerto Internacional Manuel Carlos Piar de la ciudad de Puerto Ordaz.

Estamos escuchando de fondo al señor Oscar Colina con una pieza que se llama Vitamina. Esa canción sale en el disco que yo les he comentado en otras ocasiones, señor, que se llama Retribución al Reggae Venezolano. La pieza se llama Vitamina y en la voz principal tenemos al señor Oscar Colina.

de mi autoría, señores. Música y letra de mi autoría. Yaoba es el nombre de la pieza. Y Yacuana fue una de las agrupaciones a la cual pertenecí también hace unos cuantos años atrás. Yacuana la fundé en 1983. Y allí yo interpretaba la voz líder y el bajo.

guarden este viaje en la maleta del espíritu. Y recuerden que el mundo es demasiado grande para escuchar siempre lo mismo. Así que hasta nuestra próxima escala, que será el día de mañana, viernes 14 de agosto. Siempre a la misma hora en el mismo Vaticanal, no se les olvide, 93.1 FM, la imbatible del sur de Venezuela. A las 4 de la tarde los espero aquí mañana, señores, para hacer nuestro último recorrido de la semana, mañana viernes. Viernes 14 de agosto del 2026 estaremos arrancando otra vez del Aeropuerto Internacional Manuel Carlos Piar a las 4 de la tarde para hacer un viaje bien sabroso con todos ustedes y la música más bonita del mundo y así cerrar la semana con broche de oro. 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Me dijo la doctora que tenía un beneficio especial para quienes la llamaran y le dijeran que escucharon la publicidad a través de Caroní 93.1 FM o a través de este, su espacio favorito de todas las tardes, Las Puertas del Mundo. Así que no pelen esa oportunidad, señores. Quiero mandarles también, como siempre, y reiterar mi gran amistad, un gran abrazo al profesor Ali Mata y a su grupo de chicas que hacen ejercicios todas las tardes allá en la Plaza de las Banderas de aquí de la ciudad de Puerto Ordaz. Un gran abrazo y saludos grandes y fraternos de parte de todo el equipo que trabaja aquí en Caroní 93.1, señores.

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Tenemos de fondo Afro Latino, una pieza original del señor Ilan Chester, Cerro el Ávila.

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1: Quiero despedir, señores, el día de hoy con esta pieza fantástica que grabó el maestro Aldemaro Romero en la ciudad de Nueva York, aproximadamente en el año 1955, con Ticinio, señores. Con esta pieza me quiero despedir el día de hoy. Los espero mañana, mi gente. Se me cuidan mucho. Abrazos y bendiciones para todos. Quiero darle las gracias, como todas las tardes, por supuesto, a mi equipo de producción, a quien es mi ingeniero de vuelo, que está a cargo de los controles de esta aeronave virtual hoy y todas las tardes, al señor Basilio Adams. Yo, mi gente, soy su anfitrión de hoy y todos los días. Mi nombre es Augusto Ruán, certificado de locución 27316, todos bajo la dirección del ingeniero Rider Quintero. Así que los espero mañana a la misma hora en el mismo Vaticanal. Chau, chau, aufidas en arrivederci, so long, bye bye, sayonara. Los espero mañana a las 4 de la tarde por estas mismas ondas hercianas, 93.1 FM, la imbatible del sur de Venezuela, Radio Caroní. Se me cuidan mucho, señores. Esta versión de Conticinio que grabó el maestro Aldemaro Romero es algo pero imperdible.

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1: Aquí estoy con todos ustedes, gracias mis amigos. Qué gusto, qué placer saludarles. ¿Cómo está la familia? ¿Cómo están todos? ¿Cómo están los niños? ¿Cómo están los adultos? ¿Cómo están las señoras, señoras, damas y caballeros? Bienvenidos una vez más. Ladies and gentlemen, we're coming to you, my friend, hello. Claro, porque aquí hay gringos, aquí hay muchos gringos también. Para que ustedes vean, no huevo nada, como decía el otro. Mi paisano Freddy el Grande, que lo oí hablando, siempre decía así, no huevo nada, mi paisano, lo vamos a aprender, oh, paisano. Paisano no habla nada más que criollo, usted vea, se traduce él mismo su propio saludo. ¿Eh? Bueno, qué gusto, encantadísimo de compartir con todos ustedes. Gracias, mi gente, por estar allí siempre con Venezuela. Ay, ay, ay, huele a Navidad. Dime, a Navidad no, huele a fin de semana ya. Y casi a Navidad también. Bueno, y hoy es 13, hoy es 13 de agosto del año 2026. Agosto, 17 días para darle la bienvenida al 9. 9, nada, chamo. 9, mes 9, se fue este año, queridos amigos, 13 de agosto hoy, por tal motivo, bueno, mi saludo cordialísimo a cada uno de ustedes que van, que vienen, que disfrutan, que están en la ciudad, en el campo, la montaña, en el río, en el mar, en la arena, arenita, playita, sentados sobre el troncón, en el taburete, ¿eh? Allí, bajo la mate topocho, con la piedra de machacajo en la mano derecha, porque ya van a hacer la cena y el almuerzo para mañana. Porque hay mucha gente que se levanta muy temprano, entonces ahorita preparan el almuerzo de mañana para dejarlo allí. Y le dicen a un muchachito, esto no se toca, este es el almuerzo de mañana. Si tú te comes un poquito, ya comiste lo de mañana. Y los muchachitos se quedan así como rascándose la cabeza. Ah, así el venezolano. Él entiende, él es un coco. Entonces, para todas esas amas de casa que están preparando la cena, nuestro cariño, gracias por estar allí. Y los que están preparando el almuerzo también. También, gracias, gracias. Bueno, estamos juntos en lo mejor y ha llegado la hora del padrote de las 6.
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1: 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Pim, pim, pim, pim. Y llega Santiago Gutiérrez con esa voz maltratada el lunes. ¡Ay, las camionetas del traguito! ¡Las camionetas del traguito! Santiago como que se da duro el fin de semana. De hecho, tiene cara de rematador de caballo. Sí, sí. Sí, mire, que eso no, una pinta que eso no lo ha brinco un venado. De verdad que sí. Pero bueno, usted oye Notirrumbo a las 7 de la mañana. Ah, la campanita y pim, pim, pim. Las noticias nacionales e internacionales. Lo bueno es que pasan noticias de aquí, de San Félix, Puerto Ordaz. Sí, señor. Una señora en el Core 8 le tiró una piedra al marido y lo peló, pero cayó en la ventana del vecino. Le rompió el cristal y ahora no quiere pagarle. Ah, la noticia. ¿Qué te parece? Por ejemplo, la noticia de hoy fue un vecino en las Américas, San Félix, de esos que tienen un carro, Sound Car, tenía un equipo de sonido más de $7,000 en un Palium, de esos que le montan ese realero al carro, más caro que el carro. ¿Cuánto valía el Palium? $4,500 según él, pero tenía $7,000 en equipo atrás, esas cornetas que abren la maleta, y aquello es Sound Car, se le quemó anoche. Hubo un cortocircuito o un circo cortico y se le quemó el carro en las Américas, compadre, en el garaje. Sí, señor, se incendió duro, se le quemó el carro, el sonido, y se salvó la vivienda porque el garaje era de platabanda, ¿eh? Porque si no, hubiese corrido la candela para el vecino y le quema la casa al vecino, y esa casa hubiese quemado la otra, y hubiese habido una tragedia grandototota. Así que bueno, gracias a Dios no hubo pérdidas humanas ni daños que lamentar, solo el carrito y el sonido se le ha quemado. Lean por los inventos, es que el venezolano inventa mucho. ¿Tú sabes lo que es meterle $7,000 a unas cornetas atrás en una maleta, un carro? Nada más que cuando llega, a donde llegan a abrir la maleta y ¡bum, bum, bum, bum! Eso es, eso lleva muchos cables. y eso calienta, esas plantas quedan allí. Usted tiene que desconectar la batería de paso cuando tienen esos equipos en los carros. Esos cablecitos se calientan, cualquier contacto, y hace una chispa y va incendiando y se le prendió el carro. Es lamentable, ¿no? Es doloroso. Es lo que cuesta ahorita ganarse un carrito, hermano. Pero yo no sé, usted le metió $7,000 allá, dice que tenía mucha plata. Le meten más real en sonido al carro que lo que cuesta el carro. Entonces, esa es la noticia que vimos por las redes de las Américas. Un candelorio se prendió allí. Pero es una noticia para Notirrumbo. Notirrumbo se informa. En las Américas se le ha quemado el carro con Soundcar y todo al vecino. Pero tú veas, tenga cuidado, ¿vale? Agarre esos $7,000 e inviértalo en un negocito, una venta de empanada, un kiosquito, una cuestión, y van creciendo, ¿vale? Eso es pérdida. ¿Tú no has visto el realero que le mete la gente en las maletas a los carros?
2: Sí, no, y también ellos ven eso como negocio.
1: ¿Eso es como negocio?
2: Porque ellos lo alquilan a los locales.
1: Ah, pero sí, pero no puedes vivir de eso. Eso es raro, el que te alquila eso. Un bodegón, una cuestión, matas un tigre. ¿Cuánto? Dame 100, 150. Tú arriesgas $7,000, te quema eso ahí en un tigrito. No lo vas a recuperar nunca, hermano. ¿Entiendes? Porque eso es electrónico, eso se quema, eso se funde. Ahí está, se le prendió. Me imagino que estaba matando un tigre y yo con los equipos calientes y medio borracho y dejó conectado todo eso. ¡Pum! Entonces, mentalidad del venezolano, la que no tiene el extranjero. El extranjero con esos $7,000 lo duplica, triplica, multiplica. Ya bueno, y después usted lo ve como un magnate. Entonces el venezolano no invierte $7,000 en un sonido para irle a matar tigre a $50 al bodegón. ¿Cuándo tú vas a sacar esos reales? Nunca. Mentalidad del venezolano. Bien, ¿quién está de cumpleaños hoy? Vamos a felicitar a todos los cumpleaños en su día. Que la pasen bonito, que la pasen bien. Nuestros sinceros deseos. En verdad, de verdad, que hay mucha gente que cuando cumple años, bueno, lo celebra bien, lo celebra en grande.
2: ¿Ah? Manuel Lezama.
1: ¿Qué dice Manuel Lezama?
2: Que no le estante que lees un mensaje que te mandó.
1: ¿Qué? No, ¿cuándo? No te voy a leer. No te voy a leer nada. Yo a ti no te mando un mensaje en tu programa, ni te digo nada. Yo dejo que tú hagas tu programa como te dé la gana, oíste, oriental.
3: Amigo, bien, te clavaron desde ahí.
1: Te cuento que es profesor de inglés ahora.
3: ¿Qué dice aquí? ¿Qué dice aquí? ¿Qué? Ahí, aquí. ¿Cómo se produce lápiz en inglés? Ajá. Pencil, profesor. ¿Cómo que pencil? Se dice pencil. Pencil. Es el diablo ese. Bien, se aprende en el inglés.
1: Bueno, Manuel Lezama, ya va, vale. Ya vamos a ver qué mandaste por ahí. Voy a saludar con mucho cariño a un gran amigo, hermano, compañero de caminos, de batallas, de la locución, desde 1993 que nos conocimos en un dial que existía en Castillito, 1450, Radio Cachamay. Hola, ¿vale? El Bestial, en Maturín, Ángel Gainza, mi buen amigo Ángel Gainza, hoy está de cumpleaños, quiero felicitarle, enviarle un gran abrazo. Desde acá, vida y salud, Ángel, vida y salud, trabajando bien, una de las voces que identifican muchas emisoras en el país. Ángel, un gran amigo, un gran locutor, una gran experiencia y conocedor de la materia, que es importante, ¿ok? Más o menos, y hola, ¿vale? ¿Qué tal, Felicitaciones, Ángel, desde aquí, desde Caroní 93.1 FM, todo el equipo de Folclore Etiqueta. Aquí está el pupilo, Leonel García, que bueno, no mastica para pescar una gripe este muchacho, ¿vale? Estamos, compañero, engripado. Pásala bien, Ángel, pásala bien. Feliz cumpleaños, hermano. Bueno, y a todos ustedes que hoy celebran su cumpleaños, aquí está este regalote.

0: ¡Felicidades! Muchísimas felicitaciones a cada uno de ustedes. Pásenla súper, pásenla bien. Recuerden que ayer fue ayer, mañana, eso es pasado, mañana es futuro, es incierto, pero hoy es el presente. Usted debe vivir el presente, vivir la vida y disfrutar el momento. Coma torta. Si no tiene cómo ni con qué, bueno, quédese tranquilo, pero con algo celebre su cumpleaños. Si tiene cómo y con qué, hágale, dele duro. Vale, y si no tiene, bueno, ahí existe la mejor amiga del pueblo ahorita, que se llama Doña Cachea. Saludo para Doña Cachea, Dios la bendiga. ¿Cuándo cumpleaños Doña Cachea? Doña Cachea cumpleaños cada vez que tú le deposites, le pagas. Feliz cumpleaños, Cachea. Bueno, felicitaciones de verdad a nuestros cumpleaños en el día de hoy. A partir de este momento está usted en el programa que une a la familia venezolana.
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Venezuela, Venezuela, Venezuela, gracias Venezuela. Señor Dios Todopoderoso, gracias por tus bendiciones, por la vida, por todo lo bueno. Aleja siempre lo malo y déjanos lo bueno. Gracias de verdad por bendecir a Venezuela. Que no falte el pan nuestro de cada día en la mesa del venezolano. Gracias a mi vieja Rosa por haber permitido también que yo naciera en este paraíso terrenal llamado Venezuela.

0: Patria hermosa, patria grande. Qué bueno, Venezuela. 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
0: 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Está en el control total hoy de audio y sonido, luciendo tremenda, bacana, franela negra. Manga sisa. Está enseñando ahora los... ¿Cómo se llama esto aquí? Bíceps. Enseñando los bíceps. El señor Eleonel García. Ahora, cuando llegó aquí era el pollito de Santa María. Ahora es el toro del Guárico. El toro y no el de Omar Labrador, Ramoncito. No será ese que se le perdió. Salió libre Omar Labrador. Hoy lo vamos a oír. Vamos a hablar un poco de Omar Labrador, ¿vale? Qué bueno. Bueno, está en los diseños gráficos de nuestro flyer criollo, la licenciada Alvis Herrera, edición y montaje de los especiales como el de hoy, Dayana y Eleonel. Producción y animación de este espacio, su amigo de siempre,
1: José Julián González, el hombre que pica y pica y siempre cae parado.
0: 31.654, título de locutor de la UCB del programa Locución 95, certificado como productor nacional independiente, 35.858. 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Aquí estamos, Venezuela, esto es Llano, Llano Adentro. ¡Arpa!

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1: Estamos con ustedes y ustedes con nosotros. Bueno, ya son las 6:54. El Caballero del Canto Nacional. Temazo. Soledad. Perdón. Así se le canta al llano. Confundo esos rezos de Rogelio. Tiene tres parecidos. Rogelio Ortiz, residenciado por los lados de Estados Unidos. Roger Bencomo. Roger. Buena música para deleitarnos con lo mejor de lo mejor. Saludos, Manuel Lezama. ¿Cómo estás, muchacho? Dice, buenas tardes, mano. Por favor, felicita a mi suegra Benilde Jaramillo. Está cumpliendo 80 años hoy. Bueno, saludos, señora Benilde. ¿Cómo la pasa? ¿Cómo se porta Manuel? Si se porta mal, agarre el sartén y dele por la cabeza. 80 años de feliz y traviesa existencia. De Carapa, la misma tierra del carapeño. Saludo de parte de sus hijas Rosa, Claudis, su nieta Ana Lucía y Manuel Lezama. Saludos. 80 primaveras. Aracha, negro. Bueno, señora Benilde, pásela bien, vida y salud para usted. Dios guíe siempre sus pasos. Y sígase cuidando. Y Manuel, que le siga comprando el lomito, para la alimentación, el pescado, todo eso. Colabora, Manuel Lezama.
2: Que le lleve una compota.
1: Que le lleve una compota. Mira que esa fue la que parió, la que es mujer tuya. Le debes mucho. ¿Tú sabes cuánto gastó esa señora para criar esa mujer? Para que tú la tengas ahora. Pues, págale.
3: Esa señora es amiga mía hasta que la marce feque.
1: Esa sí es amiga tuya hasta que la marce feque. Esa parió la mujer tuya. Yo, mira, yo no sé. Yo que estuve, bueno, me pareciera todos los días con una compota, con un cocosete, una manzana, una mano de cambur, fruta.
2: Un guacal de sardina.
1: A esa edad, pues sí, hay que, tú sabes, solomo de cuerito. Sí, hacerle puro, tú mismo hacerle su solomo tipo estrogonoff, ¿oíste? Con vegetales. Mira que ella a esa edad tiene el estómago delicadito. No deje que Rómulo González te diga ¡flóbalo, mijo! Ay, vale. Bueno. Saludos también. Apareció Emir por aquí. Saludos, Emir. Va a saludar a Arelis, la guariqueña, a su señora madre, que siempre está disfrutando. ¿Cómo está, mi doña? Pásela bien, saludos para usted. Con mucho cariño, Alexander. Saludos para Alexander. Cordial saludo para mi prima que vino de Maturín, mi prima Gregoria. La familia, doña Paula. Saludos, que están por aquí en Ciudad Guayana. Pronto nos vemos, este fin de semana, Dios mediante, ¿ok? 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Saludos, don Juan. Vamos a continuar. Hoy es Jueves de lo Nuestro. Voy a presentar con muchísimo cariño esta oportunidad a un hombre que venía con una carrera muy emocionante, fructífera, estaba en su mejor momento, en ese momento tenía, estaba como jurado en Venevisión, en el programa Yo Sí Canto, tenía pantalla, tenía canciones, tenía empresas, era un hombre que estaba muy conectado con el gobierno nacional, de la verdad se dice. Logró un contrato, se casó con una dama que estaba, creo que era viceministro, algo así, del gobierno. Se casó con ella y lograron montar una empresa, El Labrador se llamaba. Entonces, los productos, algunos productos que venían en la caja CLAP, se llamaban El Labrador. Eso era de Omar Labrador, ¿no? Para que, los granos, por supuesto, granos. Entonces, para que usted vea la conexión que tenía, estaba muy bien. De repente nos sorprende la noticia por ahí en el año 2022. Lo han mezclado, asociado con la delincuencia del Tren de los Llanos. Nosotros no podemos decir si es verdad o es mentira. Pero lo que sí es que se caló casi 4 años allí. Lo juzgaron, lo acusaron. Lo sacaron de todo esto. Y estuvo allí preso. Ayer le dieron la libertad. Debe ser plena porque está allá en las redes y todo. Entonces, bueno, le truncaron una carrera a este joven cantor de nuestra patria. Lo asociaron, repito, con el grupo Tren de los Llanos. Acusaciones allí. Entonces, unos dicen que sí, otros dicen que no. Yo aquí, neutro, no sé. Hasta donde yo sé, no sé. Lo importante es que está libre. La mea culpa la sabrá él. Él dice que es inocente, que levantaron falsos expedientes y lo encanaron. Pero el hombre volvió a la calle. Omar Labrador está libre y seguirá con su carrera porque ya lo vemos en las redes, ¿no? Y aquí les voy a presentar entonces a Omar Labrador con un bonito tema, acompañado del maestro Tenepe, Jesús Tenepe. El tema, este es del guariqueño, de Andrés Pulido, Amor en Secreto. Oigan, le quedó muy bonito este tema que lo han grabado otros artistas. Omar Labrador. Me conformo.

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Estamos de vuelta con todos ustedes. Aquí estamos para compartir este emocionante episodio, este especial de los jueves. Parece mentira, pero llegó el jueves, ¿vale? Tan rápido, tan temprano. Bueno, entonces estamos aquí para presentarles conciertos de etiqueta a toda nuestra audiencia, a toda nuestra familia, en todas partes. 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

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Y por supuesto que vamos a presentar hoy un artista, bueno, que cómo pasa el tiempo. Hasta hace poquito le decíamos un chamo joven, ya pasó de 40 y tanto, ¿no? Sí, yo lo conocí pollito en Valle de la Pascua. Después nos vimos, no éramos tan amigos, no teníamos mucha amistad. Y en el 2007, en San Fernando de Apure, en el Alma Llanera del 2007, allí tuvimos una conversación, me regaló su disco, aquel homenaje que le hizo al Pico de Oro de Venezuela, las canciones de José Alí, y me contó toda esa travesía. Me dice, lo que pasa es que el equipo, el sello discográfico, quería hacerle un tributo a José Alí, y el maestro Guillermo Hernández montó las pistas de esas canciones, otra vez, ¿quién más que Guillermo, que fue el que grabó la mayoría de los éxitos de José Alí? Y estaban buscando un prospecto para montar la voz. Por allí pasó, no lo voy a nombrar, porque sí, él me lo dijo todo, pero por allí pasó este, aquel, hasta el hijo del Pico de Oro. No gustaron, me llamaron a mí, mira, hay un chamo que le dicen en Cantaclarito, allá en Valle de la Pascua, me llamaron, hice la prueba y dije, este es. 13 canciones grabó, tributo al Pico de Oro. ¿Verdad que sí? Entonces nos complace hoy recibir desde Valle de la Pascua al Cantaclarito en un 4x1, 4 en 1. Un tributo que le hace a Jorge Guerrero, Armando Martínez, Reinaldo Armas y a Teo Galíndez. Algo muy bonito, 20 minutos, casi 21 minutos, tiene este tributo a cuatro grandes del folclore. Por eso se llama 4 en 1, en la voz de Alexis Figueroa. Yo quiero que ustedes lo disfruten aquí en Conciertos de Etiqueta por Caroní 93.1. ¡Arpa!

0: 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Bueno, qué tremendo tributo, qué bonito tributo. Armando Martínez, para Jorge Guerrero, para Reinaldo Armas y Don Teo Galíndez en la voz del Canta Clarito. ¿Les gustó? A mí también. Realizado en Patio Sonoro. Patio Sonoro es una empresa de Cinematic que está en Barinas, liderizada por el hijo de un gran amigo, hijo de Alexis Hunda, llamado Nando Hunda. Alexis, como el padre del hijo, ha grabado ya dos y gratis. ¿Saben ustedes que cada concierto de eso le cuesta a un artista $2,000? Tiene que pagar $2,000 para hacerlo. Claro, ellos le ponen el estudio, el conjunto. Hay algunos que llevan su grupo. Ellos montan la voz, luego graban el video, imágenes, doblan todo. Hay empresarios que pagan a algunos, ¿no? Y le dicen, mira, voy a grabar, ok, yo te patrocino tal. Y hay artistas que tienen plata y paguen. Yo me imagino a Reinaldo, que hizo uno, mira, ¿cuánto me vas a cobrar por grabar un especial allí? Bueno, Reinaldo, tú sabes que eso vale $2,000. Hagamos una cosa. Yo tengo una fundación que se llama Laguna Vieja. Más duro el tipo. Sí. Déjame hacer una vaca con la fundación Laguna Vieja. Yo creo que Reinaldo no pagó ni el grupo, porque lo acompañó Archilita. No puso ni el grupo, chico. Por cierto que Reinaldo me envió ayer un flyer donde se le abren las puertas nuevamente en Miami. Ustedes saben que Reinaldo estaba vetado, visa tachada en Miami hace muchos años, desde que Reinaldo tenía el alma llanera en Miami. No por culpa de él, sino por culpa de Aquilino Díaz Mandarina, que en paz descanse. Le echó un rayón a Reinaldo, le puso a inventar cosas allá con unos colombianos y mexicanos, con pasaportes, visas. Se puso a hacer trampa Mandarina, tú sabes, por... fuera detrás de Reinaldo. Y el responsable de todo era Reinaldo. Y tacharon a Reinaldo y no pudo viajar. Uf, eso hace años, ¿eh? No podía Reinaldo entrar a Estados Unidos. Ahora, mira, ha cambiado tanto que hasta kilómetro entró a Venezuela invitado por la nueva. Pues, todo eso ha cambiado por eso. Embajada de los Estados Unidos, así, tan pum pum, listo. Y ahí está, para que ustedes vean. Bueno, están abriendo el consulado de República Dominicana, el de Israel, el de Uruguay, todo esto. Ve que la hija mía tenía que hacer algún sacrificio para renovar pasaportes aquí y todo. Le dijo, no, papá, ya van a abrir el consulado, lo hago yo por aquí. Bello. Pero Dios quiere, en diciembre la tendremos de visita nuevamente en Venezuela. Y así, entonces ahí estaba eso de Patio Sonoro, ¿no? Bueno, han grabado niños, han grabado muchísimo, ¿no? Nos falta mucho. ¿Cuál es este?
1: Rocío Carriel.
0: Ajá, sí.
1: La niñita que canta la de
0: Rocío. Y lo vamos a traer prontico para acá. La semana que viene traemos a uno de Barinas. Canta bueno. Le voy a dar una pista ahí. Para probar unos amigos. Una vez me hice el muerto. Que estaba ensolado. Bien. Listo. Es más, lo voy a sorprender. Él no lo sabe. No se imagina que va a estar en el especial. Y voy a decir, lo contacto ese día para que conversemos un ratico antes de presentar el especial de él, ¿sí? 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Estamos transitando los caminos de la patria con ustedes, la música de Venezuela, y aquí está el arpa llanera. Tiempo que no escuchábamos a este insigne cantor de las tierras ese está en vivo, búscate uno que no sea en vivo, de las tierras de Cojedes, también cojedeño, el Mocho de Oro, Tirso Ávila. Y después de Tirso viene otra institución, Nancy Galván, ¿la recuerdan? LP

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0: Por el día de hoy despedimos el Padrote de las 6. Gracias Ciudad Guayana, Venezuela y el mundo por su sintonía. Dios nos permita encontrarnos en el próximo programa.
1: Amén, amén. Muchísimas gracias a todos ustedes. Gracias por estar allí pendiente. Nancy Galván, bonito tema, ¿no? Y el Mocho de Oro, Tirso Ávila, unidos allí para llegar al final del espacio. Todos ustedes. Recuerden que estamos promocionando la rifa. 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Estamos todos los días pendientes, gracias a las personas que nos escriben, porque yo lo pongo en mi estado, todos los que tengo afiliado al WhatsApp. Quiero que se quede entre amigos. Hoy me reservó un número Arelis, la guariqueña. Gracias, Arelis. Saludos, Arelis. Saludos a tu señora madre. Bendiciones para ella y gracias por su saludo que siempre nos envía, ¿ok? 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Para usted. Eleonel García estuvo en el control total de audio y sonido. Mañana viaja a Maturín. Aprovecha que está lloviendo por Maturín. El sábado van a sembrar ¿qué? Frijol. Cacao. Ah, van a sembrar cacao. Para que se le quite esa fuñez por allá. Diseño gráfico, la licenciada Alvis Herrera. Edición y montaje de los especiales Dayana y Eleonel, producción y animación de este espacio, su amigo José Julián González, la dirección del ingeniero Rider Quintero. Pero no se olvide que a las 4 de la mañana oiga a Amanecer Informativo con el cabrestero Eleonel, de 4 a 7 de la mañana. A las 7, Notirrumbos. Y ahorita a las 8 llega el más Farandi, el de la productora, el del Farandi, ¿sí? Peter Godoy, al ritmo de la noche. Buenas noches.

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